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0: Comenzábamos este tercer bloque de décadas con uno de los referentes de la música country en Estados Unidos. Alan Jackson nos traía del 95 Tall Tall Trees.
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0: dos grandes éxitos del 96 en esta parte de nuestro programa. Mark Knopfler en primer lugar pasaba con Darling Pretty. Y ahora escuchamos al gran Sting haciendo Le Bel Dame Sans Regret.
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0: Seguimos compartiendo con vos más y mejor música. Nos vamos al 97 para dar con M People y Just For You.

0: Estamos escuchando esta canción que en el 2004 se incluyó dentro de las mejores 500 canciones de todos los tiempos según la revista Rolling Stone. Le pertenece por supuesto al gran Bob Dylan y ha sido reversionada por Roger Waters, U2, Bon Jovi, Grateful Dead, Guns N' Roses y por ella. Avril Lavigne pasaba dejándonos Knocking on Heaven's Door. Antes, Star Sailor pasaba con Four to the Floor.
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0: Vamos a terminar este tercer bloque de nuestro programa con el gran Rod Stewart. Año 2015 para Love.

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10: Cuarto y último bloque de nuestro programa. Una gran selección de éxitos actuales. Comenzamos con Kungs y Jamie and Commons. Año 2016 para

0: compartimos con vos del 2018 este éxito de Jason Ross. Esto es Have It All. Antes, del 2017, una gran versión de Tom Collins de Give One Reason.
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0: Bloque de éxitos que serán los clásicos de futuras generaciones. Nos vamos al 2021 para dar con el gran Elton John junto a Britney Spears haciendo Hold Me Closer.

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2: Escuchábamos hace instantes a esta artista que lleva poco más de 10 años de carrera. Su nombre es Melissa Vivian Jefferson, más conocida como Lizzo. Ella nos dejaba del año 2022 About Damn Time. Antes, Imagine Dragons pasaban dejándonos del 2022 también Sharks. Muy bien, amigos, llegamos al final del recorrido de estas dos horas por grandes clásicos de todos los tiempos. Éxitos seleccionados por César y Damián Torletti. Gisela Baroneto ha estado en la voz artística. Aquí en la conducción, Pablo Bauhofer. Grabación y edición Nivel 7 Estudio. Nos vamos escuchando este hitazo de Miley Cyrus. Año 2023 para Flowers. Chau, gracias. Hasta cualquier momento.

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1: 3 meses frente al Ministerio de Ambiente y Energía, dice nuestro titular, es un poco menos. Debe cumplir 3 meses el 7 de agosto. Pero es tiempo de hacer seguimiento a lo que aquí mismo dijo hace 2 meses aproximadamente el ministro de Energía, que tiene 4 sectores más complejos a su cargo. Uno de ellos tiene que ver con minería. Y respecto a aquello, le pregunté lo siguiente cuando concluyó diciendo algo que le ha motivado muchos problemas explosivos en Machala y en Quito, que el Arcón era un nido de ratas. Hay 878 concesiones mineras metálicas. Se verificaron el 22 de abril de este año. El resultado es 124 tenían permiso ambiental vigente, solo 124. 336 no habían iniciado procesos de regularización ambiental. 418 estaban en procesos de regularización. Es decir, solo el 14% tiene permiso ambiental vigente.
2: Exactamente. Ha existido una desinstitucionalización del sector minero. Nos falta experiencia en el sector minero. Por eso el ARCOM, la Agencia de Regulación y Control del sector minero, está siendo reformada completamente. Nos piden cambios. En el momento que hacemos los cambios, ahora los mineros me reclaman, ¿por qué te demoras tanto en emitir? Porque estamos en pleno proceso que no puede durar por siempre. Pero danos un mes, danos 2 meses para reordenar un nido y una cueva de ratas que era el Arcón.
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0: Bueno, lo minero es solo uno de los aspectos competitivos que maneja el MAE. El más urgente ahora y crítico es el eléctrico. Y aunque no se prevén nuevos racionamientos de energía, tampoco se descarta que sigan existiendo problemas con la fuente principal de generación, que es la hidroeléctrica Coca-Cola Sinclair. Sobre eso, Luisa María Heredia resumió recién en TC esto.
1: La protección de Coca-Cola Sinclair pasó a ser una prioridad del Estado. Ante el avance de la erosión regresiva en el río Coca, el gobierno conformó una comisión interministerial que coordinará las acciones necesarias para proteger la infraestructura energética más importante del país.
2: Vamos a tener una reunión con el secretario general de la administración, obviamente el secretario, el ministro Luque y mi persona, además de riesgos.
1: La medida busca acelerar la toma de decisiones frente a un fenómeno natural. Desde hace varios años, el río Coca pierde terreno por la fuerza de sus aguas. La erosión regresiva avanza río arriba y continúa modificando el cauce natural del río. Actualmente, el fenómeno se encuentra a unos 3,4 kilómetros de las obras de captación que alimentan a Coca-Cola Sinclair. Si la erosión llegara a afectar esa infraestructura, podría comprometer la operación, interrumpiendo el ingreso de agua a una central que genera la cuarta parte de la electricidad que consumen los ecuatorianos. Para enfrentar este desafío, Ecuador recibe además asesoría técnica internacional.
2: El Cuerpo de Ingenieros del Ejército de Estados Unidos ha estado asesorando en un fenómeno único en el mundo. Sí, y el gobierno de Estados Unidos nos ha expresado su solidaridad y su apoyo técnico para enfrentar este problema.
1: Según el ministro de Energía, Juan Carlos Blum, los expertos estadounidenses colaboran en la búsqueda de alternativas para enfrentar un problema que, por sus características, no registra precedentes similares. Sin embargo, reconocen que no existe una solución inmediata.
2: De cara al fenómeno del Niño necesitamos medidas de corto plazo, pero las soluciones definitivas son de un poco más de largo plazo, alrededor de 2 años cada obra que hay que construir.
1: Mientras se definen las obras y acciones, el gobierno trabaja en medidas emergentes, asegura Blum, para proteger la central hidroeléctrica.
0: De esto y más hablaremos en los próximos 60 minutos con el ministro de Energía, que no tiene todavía un trimestre frente a su cartera, el ingeniero Juan Carlos Blum.
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0: Bienvenidos. Antes de comenzar la entrevista con el ministro de Energía, quiero explicarles por qué ven ustedes este libro de aquí. Se debe a que su editor, Francisco Javier Michelena Ayala, nacido en 1960 y fallecido ayer, partió. Este programa es en memoria de él. Es para decirle gracias, Javier, y hasta pronto. Para destacar que deja un legado cultural enorme, no solo en el ámbito editorial, sino también en el ámbito personal. Y que gracias a él fue que este libro, Nunca Mordaza, batió récords de tiraje en este país, llegando a alcanzar 13.000 ejemplares en menos de un año. Primera edición 7.000, segunda edición 3.000, tercera edición 3.000. Aquello es posible solamente con un editor y una organización, o fue posible como Paradiso Editores. Quienes quieran encontrarlo, ya no hay edición física. Fue de los pioneros en tener gráficas en su interior y desde luego era un motivo de atracción permanente allí. Hay una histórica o prehistórica aquí, que es esta: Fidel Castro por un lado y por la otra el director de las FARC, quien fue a entrevistar en Colombia. En Amazon lo pueden conseguir si entran a Kindle por $6. Y si tienen la aplicación, gratis. Y también Amazon, estuvimos revisando ahora, ha publicado que hay un solo libro físico disponible a $28, en buen estado, de quien lo quiere vender. El ministro de Energía tiene 62 años, ingeniero mecánico de la Escuela Superior Politécnica, de una maestría en gestión de energía política y ambiental por la Universidad de Pensilvania, y ha aguantado 3 meses. Deme una primera impresión del reto en este trimestre, señor ministro. Corcovea el caballo, decimos los montubios manavitas de mi tierra.
5: Vamos con buenas noticias. Este mes no subieron los precios de los combustibles y eso es algo de resaltar en el esquema de altísimos precios del crudo y de los derivados en el mundo por la guerra del Golfo, y que el sistema eléctrico está estable. No es que sea un sistema que no tiene problemas y no esté estresado. Está estresado, pero lo hemos estabilizado y trabajamos para pasar el fenómeno del Niño, que promete ser fuerte.
0: Ya que usted empezó por allí, 5 centavos de reducir el precio del Ecopaís es una gran cosa.
5: No, no, son 20 centavos, porque este mes subía 15 centavos y los 5 que bajó son 20 centavos el aporte del gobierno nacional para que el dinamismo de la economía continúe.
0: ¿Y cuánto de ahorro representa eso en una familia clase media, media baja, que son los sectores que tienen vehículos que usan ese combustible?
5: Es difícil calcularlo porque hay muchos costos indirectos, sobre todo del transporte y de los alimentos, más el pasaje directo de una familia que usa el transporte público. Es más allá de solo el impacto de aquellos que llenan sus propios vehículos, sino aquellos que no los tienen, los que usan el transporte público, que bajó un poco el tema con los transportistas, y el tema de los alimentos, que es muy importante.
0: Ya, una estimación promedio da que $100 mensuales por familia, partiendo de que consumen $5 los vehículos, eso sería un ahorro de $1 diario, por semana más o menos $25, por mes 100, y en el caso de un taxista que consume mínimo 10 galones diarios, el ahorro sería de $200. ¿Es eso cercano a la realidad?
5: Eso es cercano a la realidad de los beneficiarios directos. De los indirectos son como lo que les digo, los que no poseen vehículos o no trabajan con los vehículos, a través de todo lo que compran y que es transportado en el país, y del uso del transporte.
0: Pero veamos la otra parte. ¿Por qué la super, aunque es de uso minoritario, es más cara que en todas partes del mundo? 5.65.
5: Porque había que liberalizarla. El precio no lo fija el gobierno, es solo un precio indicativo, y las comercializadoras que pueden importar libremente son las que lo fijan.
0: Pero al permitir que la liberalización la lleve ese precio, se está presionando más a dos cosas: usar un combustible que no es adecuado para esos motores y dañarlos, por lo menos no permitirles tanto desarrollo, y luego aumentar la presión de la demanda sobre la Ecopaís.
5: Eso es correcto, pero tratamos de mantenernos en los niveles parecidos a Colombia y Perú para evitar el contrabando. Es la única manera de evitar el contrabando real entre la frontera.
0: Dijo usted también hace un rato, y lo dijo en el reportaje que recordábamos, que están tomando medidas de corto plazo para evitar que el Niño, que será fuerte, afecte el sistema de provisión de energía eléctrica. ¿Cuáles?
5: Varios. Estamos manejando los embalses. Ese es el primer paso. En el caso de la vertiente del Pacífico, en Daule Peripa, estamos manteniendo el embalse lo suficientemente bajo para amortiguar el golpe, pero no tan bajo que si no llega a llover, no tengamos electricidad de este lado de la cuenca. Okay. Es un balance muy delicado. Y ese embalse lo sigue el INAMI, el Instituto Nacional de Meteorología e Hidrología, y el INOCAR, más el que despacha, que es el SENACE, el operador del sistema, y los que operan la central.
0: Una clave ha sido el manejo de los embalses. La otra, aumentar la generación de megavatios en tierra. Y ahí se han quedado cortos respecto a lo que esperaban.
5: Eso es verdad. Hemos recibido demasiadas ofertas piratas que al momento de firmar los contratos no han sido capaces de cumplir.
0: ¿Ofertas piratas?
5: Sí. Aquellos que no presentan las garantías en el momento de la firma del contrato.
0: Ya, fenomenal que no lleguen a firmar, pero gravísimo que lleguen hasta ese punto. ¿Cómo es posible que antes no filtren el proceso y lleguen piratas al extremo de que estuvo a punto de firmar?
5: Es correcto, pero por eso existen filtros hasta el final. Y la prueba de fuego generalmente es la obtención de las garantías.
0: ¿No debe haber antes chequeos, por ejemplo, cuántos proyectos similares ha construido esa empresa antes, o si el consorcio tiene un patrimonio significativo, cuánto paga de impuestos, tiempo de experiencia, trabajo en otros países? Ahí es cuando se debe frenar esa vaina.
5: Correcto. Y hay una serie de requisitos, pero algunos pasan esos filtros. Hay empresas que están, por ejemplo, internacionales en Chapter 11 y tienen una gama de proyectos ejecutados muy buenos. Chapter 11 es cuando está en proceso de recuperación de bancarrota en la regulación americana, por ejemplo, pero tiene una buena cartera de proyectos, tiene estados financieros aceptables, no los mejores, y permea a las siguientes fases.
0: Wow, sí. ¿O es fácil confundirse entonces, o misleading, como sí, dirían los gringos?
5: Es fácil confundirse, y más en un sistema de contratación pública tan complicado y complejo como el ecuatoriano.
0: ¿Cuántos megas fallaron porque eran piratas los que estaban atrás?
5: Difícil es.
0: ¿De una estimación?
5: De 10 concursos nos fallaron 8.
0: ¿Y los dos que quedan cuánto pueden generar?
5: Los dos son alrededor de 100 megavatios, son pequeños, son medianos.
0: ¿A qué plazo se podrían instalar?
5: Eso se instalan hasta antes del estiaje.
0: ¿Y su esperanza está en que con el cambio de gobierno en Colombia va a haber la posibilidad de compra de energía a ellos si ellos llegan a tener excedentes?
5: Efectivamente, vamos a retomar la interconexión con Colombia para ayudarnos de ambos lados, porque no sabemos cómo les va a afectar a ellos el problema o el fenómeno del
0: niño. ¿La expectativa es obtener cuánto de Colombia?
5: Es 450, es lo que tradicionalmente da la capacidad de la línea para importar.
0: También, yo hice seguimiento a un proyecto que estaba en la fase final y se truncó de ahí. Ofrece 95 megavatios los que ganaron la licitación o el concurso para una zona cercana a Manta, creo que es Santana. Eso llegó a mediación, han habido 10 audiencias, ya cuando al SELEC no le tocaba nada más que aceptar al oferente, el SELEC mandó una comunicación diciendo que había una reprogramación financiera de recursos, es decir, que la plata que estaba asignada el año anterior por el Ministerio de Energía para ese proyecto ya no existe. Uh-huh. Está usted creo que le dio una exposición al viceministro Medina, que estuvo aquí, sobre eso. ¿Él es el de electricidad?
5: Sí, él es el de electricidad.
0: ¿Y SELEC sigue tirando abajo las iniciativas que van bien?
5: El caso en particular que usted menciona es PowerTech. El problema ahí fue que, igual, no presentó las garantías al final. Y si no hay garantía, chao, finito, se acabó. Ahí no hay nada ni que decir, ni que jalar, ni que hablar. Si no,
0: entonces, eso está en mediación de la Procuraduría, creo. La Procuraduría debe haberle dicho no.
5: Correcto.
0: Okay.
5: Correcto.
0: ¿Qué más nos queda para generación de megas adicionales como precaución? Porque usted también ha dicho, en este momento, la provisión de energía está de acuerdo a la demanda y un poquito más. Pero cualquier sobresalto, como el que veíamos de Coca-Cola o Ciclet, nos pone un poquito menos. ¿Qué otras precauciones está tomando?
5: El gobierno está tomando todas las precauciones del caso y vamos a contratar generación, sea en agua o sea en tierra, suficiente para garantizar que no tengamos ningún problema al estiaje.
0: O sea, la barcaza con que no se renovó podría ser otra vez contratada.
5: Las barcazas seguramente van a ser contratadas, las tres que estaban aquí, ya. Y se las va a cambiar a gas natural.
0: Para que sea el costo menor.
5: Correcto, y para que sean más eficientes, y se va a tratar de traer más generación. Vamos a trabajar en traer en este año más generación eléctrica con gas natural. Eso significa muchas cosas, porque permite bajar los costos de mantenimiento, los costos de operación, y si ya hay gas natural en el país, podemos traer, digamos que se instala en Machala, podemos traer a Guayaquil gas natural y el parque de generación eléctrica en Guayaquil puede trabajar más eficientemente.
0: Pero todo es esto ya, en 3 meses.
5: Sí, sí, eso puede
0: hasta
5: ser
0: hecho. Hasta noviembre lo va a tener finiquitado.
5: Sí, lo vamos a tener finiquitado.
0: Traer más gas, las barcazas otra vez que entren a funcionar.
5: Correcto.
0: Energía que venga de Colombia y...
5: Correcto. Y estamos contratando, bueno, en proceso para el siguiente año, 400 megavatios más directamente. Hay 4 interesados en el proyecto de ciclo combinado del gobierno.
0: Ok. ¿Qué pasó con el mantenimiento del sistema de distribución y líneas de transmisión? ¿Terminó?
5: Sí, terminó, pero ese es un punto. Generación es complicado, no estoy diciendo que sí. No. Pero distribución es un punto álgido. Las distribuidoras están preparándose, ya hicieron sus mantenimientos, eso no significa que no pueda haber fallas, pero se están preparando para el fenómeno del Niño, sobre todo aquellas estaciones o subestaciones que están cargadas. Las subestaciones eléctricas son
0: descargadas.
5: Que están, tienen demasiado uso.
0: Sobrecargadas.
5: ¿Pero
0: por el volumen de demanda o por el tiempo que están en generación?
5: Por la demanda. Sobre todo hay polos muy calientes como Guayaquil, San Borondón, donde la demanda crece y no para de hacerlo.
0: ¿El sector privado cuánto aspira que siga generando para sí mismo?
5: El sector privado actualmente genera alrededor de 300 megavatios.
0: Ya subió, antes era 200.
5: Sí,
0: qué bien.
5: Sí, ha subido y hay una serie, hay 400 megavatios, sobre todo solares, que van a entrar del sector privado hasta el próximo año.
0: Antes del Niño.
5: No antes del Niño, pero el viceministro Medina de Electricidad, que usted lo nombró, está trabajando en que eso fluya.
0: ¿Cuánto se podría lograr disminuir por ahorro, por educación preventiva, a tiempo, ante la posibilidad de que nunca quieren hacer, porque dicen, no, eso es alarmar más a la gente, entonces eso es mal agüero, lo que sea? Hasta 200 megavatios se podrían bajar si se le explica a la gente en moderar sus hábitos de consumo ante esta posibilidad, pues ustedes no lo hacen.
5: Tiene toda la razón, es el uso eficiente de la energía.
0: Eso
5: puede ahorrarnos, que no significa menos confort, no significa...
0: Correcto.
5: Sino usarla de mejor manera. Estamos trabajando en eso y no solo en el área residencial, estamos comenzando a mirar el área industrial para bajar los picos que tiene en las demandas la curva de Ecuador y tratar de aplanarla, trasladarla a otro horario a través de tarifas, ¿no es cierto?, donde se incentive el uso en horario hasta nocturno de la electricidad para aplanar la curva.
0: Ya, tengo 100.000 preguntas más que hacerle, pero sacrificaría los otros temas que dependen de usted. Solo le quiero plantear que así como impulsó que venga el viceministro de Energía y converse con nosotros, el que tiene a cargo Coca-Cola Sinclair, puede hacer lo mismo con el de SELEC y el de CENEL, para quienes no soy de ninguna simpatía y yo lo comprendo. Y si no es aquí, que vayan a otros escenarios a responder lo que ellos deberían. Y no solo usted, porque de paso SELEC argumenta que es autónomo. Ah, cuando le conviene es autónomo. Ok. Y cuando no le conviene, el ministro dijo que hagan lo que decimos. Entonces, comparten la responsabilidad. Se lo dejo como posibilidad, nada más. Yo entiendo que no soy lo más simpático para esa gente, ni he sido lo más tolerante. Cuando volvamos, otro de los temas que tiene a su cargo el ministro Blum, que de alguna manera topamos ya, minería.
6: Los avances en el MAE desde el ministro Blum son más de lo esperado, pero menos de lo requerido. En esta crisis constante, característica del país en lo eléctrico, petrolero, minero y ambiental. 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El éxito mayor vendrá cuando exista continuidad.
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5: Tenemos tanto que decir.
6: Demasiado.
5: Sí, no puedo quitarle todo el tiempo que yo quisiera en usted venir aquí con la frecuencia de vida. Voy a tratar de abreviar. Solo quiero recordarles que nos pueden seguir por Facebook y YouTube de Carlos Vera. Estamos también en Extreme, que es canal 15 de Vito TVO, DirecTV, que es canal 194 de Manavisión. 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Previamente a retomar la conversación con el ministro de Energía, esto anunció el de transporte respecto a los 3 proyectos finalistas, que ahora entiendo por qué se ha podido hacer en una semana, participaron en el concurso con todos los requisitos y aceptaron volver a postular sus proyectos. Estos son, los van a ver en pantalla, no me recuerdo bien los nombres. El uno es este, Sana más AO más CPA JHS. El segundo es de B70-720, parece el número de un avión del Airbus, arquitectura hilera. Y el tercero, de lo que veo, es mi favorito, Mario Cucinella Architects. Por si acaso, mi criterio solo tiene que ver con la fachada, no conozco la funcionalidad de los proyectos y de los diseños, y si la conociera, mi opinión no sería criterio autorizado. Quiero exhortarlos a que voten. El 15% de la selección depende de ustedes. Y de repente, ustedes hacen la diferencia. Volvamos ahora a minería. ¿Qué avances hay allí?
6: 2 bombas, Carlos. 2 bombas.
5: La una se le hicieron estallar en Quito, la otra se le hicieron estallar en Machado.
6: En Quito. Yo creo que esas son condecoraciones a las acciones que se han tomado y a la gente comprometida que se ha sacrificado.
5: ¿Así de directa es la reacción?
6: Fueron inmediatas.
5: ¿Y cuáles son las acciones que se han tomado?
6: Se han tomado más de 100 operativos y clausuras entre Loja, El Oro y Zamora y el control, sobre todo en los certificados de exportación.
5: ¿Lo cual ha servido?
6: Que eso ha servido para parar la minería ilegal. Porque la minería ilegal se lava a través de las plantas de beneficio donde se produce o se refina el oro para ponerlo en cristiano y donde se legaliza la trazabilidad del oro ilegal.
5: ¿Y cómo están ejerciendo esos controles de los certificados de exportación?
6: Con nueva supervisión, con cambio de los funcionarios y trabajando, porque todavía no lo completamos, en un sistema automatizado de control. El sistema actual es antiguo y hoy hemos invertido $80,000 en la modernización del sistema de gestión actual, con caras al SIGMIN que viene en diciembre y con un sistema de control inteligente que le llaman los ojos de Dios, que no quiero dar más detalles, para controlar, porque la única manera de controlar la minería ilegal son dos cosas. La una es con tecnología y la otra es con minería legal. La minería legal es la criptonita de la minería ilegal.
5: A ver si entendí bien la explicación. Cuando controlan los certificados de exportación, se refieren a empresas legalmente habilitadas para eso, pero que ustedes detectan que de repente exportan más de lo que da su mina o su capacidad.
6: Exactamente. No hay más, es un balance de masa. Usted no puede exportar más de lo que su capacidad da.
5: ¿Y por qué no las cierran si han estado haciendo eso?
6: Eso hemos hecho, en muchos casos.
5: ¿Las han cerrado?
6: Las hemos cerrado.
5: Si usted tiene capacidad de exportar, para decirte, 2 toneladas por año, lo cual da un promedio aproximadamente de 120 libras, 200 por mes. Ok. ¿Qué hace exportando 500?
6: Exactamente. Exactamente. Para eso necesitamos además un control que ya no dependa de la mano humana, sino que esté automatizado y nos levante las banderas rojas de manera inmediata y que haga el cross-check entre diferentes bases de datos. Pues usted me va a decir, ¿cómo es posible que le dé el permiso a gente que tiene prontuariado o que ha estado involucrada en temas de minería
5: legal? También eso pasa.
6: También eso pasa. Okay,
5: recordemos lo que me dijo usted en una comparecencia anterior sobre los contratos mineros.
6: Los contratos mineros que están firmados han sido firmados de una manera desbalanceada, donde no se observa la equidad o el fair trade entre los dos.
5: ¿Según quién?
6: Según el Estado. Según el Estado.
5: ¿Están desbalanceados? Vaya a un arbitraje, pues, y dígales al arbitraje.
6: No,
5: están desbalanceados.
6: Escúcheme. Esos contratos contravienen en muchos puntos las normas legales y ningún contrato puede estar sobre la ley ni puede ser firmado contrariando la ley.
5: Una cosa es estar desbalanceado, otra cosa es contrariar las normas legales.
6: Ambas dos. Nos falta experiencia en el sector minero. Por eso el ARCOM, la Agencia de Regulación y Control del Sector Minero, está siendo reformada completamente. Nos piden cambios, en el momento que hacemos los cambios, ahora los mineros me reclaman, ¿por qué te demoras tanto en emitir? Porque estamos en pleno proceso que no puede durar por siempre, pero danos un mes, danos 2 meses para reordenar un nido y una cueva de ratas que era el ARCOM.
5: Esa declaración suya armó un escándalo. Inseguridad jurídica, que cómo se le ocurre decir además unilateralmente que van a revisar los contratos mineros, peor por las razones que usted señala, falta de equidad y están desbalanceados, y en el programa explicó a qué se refería. ¿Qué le han respondido las grandes mineras formales legales sobre esto?
6: Se han sentado a negociar.
5: ¿Ah?
6: Se han sentado a negociar.
5: ¿Han aceptado su planteamiento?
6: Sí, y hemos firmado el contrato con Cangrejos, con la concesión Cangrejos, y estamos negociando con
5: Cascabel,
6: el contrato de Cascabel.
5: ¿Y Guarinza?
6: Guarinza sigue adelante. Ahí no había contrato firmado, ¿no? Pero sigue adelante el proyecto Guarinza, y con Ecuacorriente se va a duplicar la capacidad que tienen actualmente.
5: ¿Y cómo así se sentaron a negociar y no decirle, ¿sabe qué, señor ministro? Lo siento, si usted quiere, demándenos. Del contrato diste eso y esto es. Si usted, no, nos vamos.
6: Usted es más rápido que yo, me pregunta. De manera inmediata.
5: Es más fácil preguntar y más difícil responder, lo debo admitir.
6: ¿Por qué? Porque Ecuador, como un todo, mineralógicamente, es la joya de la corona de Latinoamérica y del mundo. No se van a ir.
5: Estamos usando bien nuestra ventaja comparativa.
6: Finalmente hay un hambre en el mundo de cobre. Y Chile y Perú es ahora o nunca, y tiene que ser justo para las partes. No estoy diciendo que vamos a abusar a nadie, pero yo no voy a dejar que abusen del país.
5: Ok. ¿Por qué con Mirador no se avanza hacia una segunda etapa?
6: Buenas preguntas, ¿eh?
5: Yo estudio antes de entrevistarlo. Usted es el que sabe. Yo solo soy el que entiende, medio entiende.
6: Por electricidad.
5: ¿Ya?
6: Necesitan casi 300 megavatios adicionales de electricidad. Eso está frenando esa inversión. Usted me va a brincar y me tiene que decir, pero haga algo, ministro. Usted es Dios todopoderoso que puede hacer las cosas.
5: Que tengan autogeneración, ya.
6: Exactamente. Estamos por publicar el reglamento eléctrico. Antes de que termine este año lo vamos a hacer. En que se crean los clústeres mineros y los clústeres energéticos, donde grupos de compañías muy alejados de su centro de producción pueden generar su propia energía, no de manera individual, sino como clústeres, porque la energía es un negocio de economías de escala. Mientras más produzco, más barato es el kilovatio hora.
5: Ya que estamos en minería, ¿el catastro minero para cuándo?
6: Yo le dije la última vez para octubre, estamos un poco atrasados, creo que nos vamos a ir hasta diciembre.
5: Qué bueno que lo reconoce. ¿Y por qué el atraso?
6: Por la rotación de personal que hay en el sector minero. Es un dolor de cabeza. Uno no sabe a quién está mirando ni con quién está haciendo.
5: Qué bueno. Se ha Entonces convertido... es mejor, vamos despacio que estamos deprisa.
6: Sí.
5: ¿La urgencia puede hacer que mantenga la misma mafia que ha gobernado y reinado?
6: Sí.
5: ¿Lo entienden al interior del gobierno?
6: No. Pero es el camino que hay que transitar. Es muy complicado. No sabemos quiénes son, no sabemos el que tenemos al frente, y el que creemos que es el amigo finalmente termina no siéndolo. Es demasiado dinero que se mueve en el sector de manera ilegal.
5: ¿Tiene usted piel para aguantar eso?
6: Aquí estoy, todavía 3 meses después.
5: Tocante victoria. Cuando volvamos más con Juan Carlos Blum sobre un tema prehistórico, ya van a ver cómo denominó él a Petroecuador, el petrolero.
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9: Les recuerdo que el reprise del programa es por One Plus al día siguiente a partir de las 6 de la mañana en todos los canales y cableras que ven en su pantalla o en sus aplicaciones. Y se me borró el cassette. Ah, Ecuador en vivo TV, canal de YouTube digital. Lo sube apenas concluye. Es que estábamos en otra discusión muy interesante acá. Disculpen la explicación. El otro repeat lo hace Alborada, 90.3 FM. En Imbabura y Carchi igual al día siguiente, pero a partir de las 6 de la mañana. Mientras que Ecotel TV lo reproduce en sus medios convencionales y plataformas digitales. Cajubi, ¿me toca ahí? Sí, Radio Internet de Bahía de Caracas. En cambio, lo sube porque es mi tierra y lo reproduce todos los días. Dinosaurio fue como le llamó el ministro actual de Energía a Petroecuador. No me crean a mí, crean lo que vean.
10: Petroecuador es un dinosaurio, no existe, no es dicho por mí, es dicho por los analistas mundiales. Correcto. No existe una empresa tan dinosaurica, ni siquiera PDVSA como nosotros.
11: Por lo tanto,
10: la vamos a cambiar, hay que abrirla al capital privado, aunque sea el 1%. Y me dice, este Bloom privatizador vende patria. Es la única manera de tener accountability, una rendición de cuentas. Porque si alguien se roba un centavo, el dueño que es dueño de un solo 1%, ese 1%, ese centavo es mío, no te lo robes.
11: ¿No se ha dado cuenta todavía dónde está metido?
10: En el infierno.
9: Bueno, la símil es muy buena porque los dinosaurios se extinguen. ¿Qué ha hecho usted para que no se extinga el dinosaurio o para que se adapte o modernice el dinosaurio?
10: Varias cosas. Una es abrirse a la inversión privada. Ayer firmamos, y esa es una buena noticia que tengo para el país, la extensión para la explotación del campo marginal Pindo, por parte de la empresa argentina, creo que son PCR.
9: Campo Marginal Pindo.
10: Pindo.
9: Pindo, ¿dónde está eso?
10: Pindo, eso está en la Amazonía, como suroriente. Todos los campos, suroriente.
9: ¿Qué puede generar cuántos barriles diarios?
10: Ellos generan actualmente 14,000 barriles diarios y esperan llegar a 20,000. Eso es una inversión para el país, ya, pero ya de 70 millones de dólares, 69 para ser exacto.
9: ¿Qué más?
10: Con exploración de riesgo. No le estoy evadiendo la pregunta, pues sé que Petroecuador es el problema, pero quería darle esa buena noticia entre tantas malas, y que vamos a firmar también, yo creo que la próxima semana o en 15 días, el bloque Tamia. Otro bloque.
9: ¿Tamia?
10: Tamia.
9: ¿Por cuántos miles de barriles?
10: Con Petrobrel. Son 5,000 barriles adicionales que se, son campos maduros y, o marginales de los que estamos
9: ¿Qué tipo hablando. De contratos son?
10: Son contratos de prestación de servicios. Todos son contratos de prestación de servicios donde el, casi la totalidad de la regalía o de la renta es del Estado.
9: ¿Qué va en a hacer con la joya de la corona, Sacha? Ah,
10: todo el mundo me pregunta por Sacha.
9: Esa es que llega a generar hasta 77 mil barriles diarios ese campo.
10: Correcto. Esa decisión final va a ser del señor presidente de la República directamente. Hemos recibido una serie de en este campo se llaman ofertas no solicitadas por el campo. También se ha firmado en varias ocasiones NDAs, son contratos de confidencialidad para proveer información y se está esperando propuestas, específicamente una con todas las que tenemos para evaluar cuáles le conviene ya. al Estado.
9: Usted la vez pasada se mostró partidario que en ese caso se hiciera algo parecido al sistema Swiss Challenge, que se evaluara la más conveniente, en vez de abrirse concurso se dijera, ok, ¿quiénes pueden mejorar esto? Si alguna lo podía mejorar, lo consideraban y se la llevaba, o si no, se la adjudicaban a la que parecía mejor. Acaba de ratificarme que eso decidirá, como es lógico, el presidente. ¿Para cuándo?
10: Pronto. Esperamos que eso se decida este año, porque ese campo es la joya de la corona, pero una corona que está un poco desgastada y que necesita inversión. Esperamos tener resuelto ese tema hasta fin de año.
9: ¿Eso va a ser más conveniente para Petroecuador, a que lo siga manejando Petroecuador, aunque como usted dice, no tiene la capacidad que se requiere para invertir allí y poderlo desarrollar o explotar aún más?
10: Se necesita inversión en el campo. El sector petrolero es un sector de bolsillos muy grandes y Petroecuador actualmente no los tiene. Y hay que mantener, porque es el compromiso, y subir, incrementar la producción petrolera. Y Sacha solo puede servir de ejemplo. Y sí, tiene sentido siempre que sea beneficioso para el Estado ecuatoriano, para el país.
9: ¿Le va a generar más recursos?
10: Por supuesto, si no, no tendría sentido hacerlo.
9: Eso es lo que quería tener claro. Gas. Dijo que van a importar más gas para generación, en gran medida más a base de gas. En vez de diésel, ha aumentado la producción del campo Amistad hasta 26 pies cúbicos.
10: Sí, sí, millones.
9: Millones
10: de pies cúbicos diarios.
9: Pero ni siquiera llega a 40, como era la expectativa.
10: No, estamos subiendo, vamos por 30, efectivamente.
9: ¿Por
10: no,
9: 30?
10: Sí, no, y pensamos mantenerlo en ese, un poco más, hasta diciembre de este año. Usted me va a decir, sí, pero eso no es suficiente para todas las plantas termoeléctricas. Sí, no lo es. No lo es. Por eso se está buscando contratos de generación de electricidad ligado a la importación de gas natural. Y ese es el ciclo combinado que ha salido a licitación mundial y hay cuatro interesados, uno local y tres de nivel internacional prestigiosos. Eso es importante para ese tema.
9: Aunque se dijo la vez anterior también, que lo importante es que en producción petrolera habíamos revertido la curva.
10: Correcto.
9: Ya no hay caída, sino que empezaba a subir.
10: Correcto.
9: El promedio hasta ahora sigue estando por debajo que hasta la misma época del año pasado. 460 mil el año pasado fue más o menos 466 mil, 1.5% menos.
10: Correcto. Vamos a alcanzar el nivel del año pasado.
9: A superarlo es lo que me interesa.
10: Y a superarlo.
9: Llegaremos a 470 mil aproximadamente.
10: Sí, sí, sí. Definitivamente a diciembre vamos a llegar a 470 mil y con las inversiones que estamos firmando en campos marginales vamos a subir ese poquito que nos falta. Ahora, con inversiones grandes como la de Sacha, la historia puede ser muy diferente.
9: ¿Va a mantener al gerente Petroecuador?
10: Una pregunta muy. Sí, pero en otro rol.
9: Ok, el nuevo tendrá mucho más predisposición a informar, a explicar, a orientar.
10: Esperamos que sí. Y lo importante de todo esto es que van a tener un grupo asesor de clase mundial atrás de ellos.
9: ¿Ya tienen en mente quién va a ser el nuevo?
10: Sí.
9: Ya, no se lo voy a preguntar ahora.
10: No puedo.
9: Desde luego, me imaginaba. Cuando volvamos, otro ambiente que controla el ministro de Ambiente y Energía, el MAE. Antes era MATE, ¿verdad? Increíble. Ministerio de Ambiente y Transición Energética. Justamente eso, de eso vamos a hablar, de medio ambiente.
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4: Macro Digital nos pone en gran cantidad de hogares ecuatorianos en Estados Unidos porque son de la comunidad nuestra los suscriptores principales de esa cablera, cerca de 25,000 todas las noches, 22,000 es el promedio. Lo hacen también en España por Hispasat. En 5 países y 148 cableras de Latinoamérica, hay una en Colombia y otra en Lima, y es Zapping por si acaso, pero sobre todo en 23 de 24 provincias del Ecuador. En medio ambiente hay tanto que hablar, pero el reclamo más común y recurrente es que siguen demorando en exceso las licencias ambientales y que retrasan inversiones que ustedes quieren fomentar, proyectos, trámites, avances. Usted quedó en destrabar la vez pasada muchas de ellas. ¿Cuántas se han avanzado y cómo van a ser?
5: Bueno, lo primero ha sido transmitir a los funcionarios y a los líderes de los procesos y a la viceministra que el objetivo es la protección ambiental, no el trámite. Uh-huh. No el trámite, el objetivo no es el trámite, no es cuidarme de la Contraloría hasta el año 2090. Entendiendo eso, la acción ambiental debe ser oportuna y eficaz, porque si no, no sirve.
4: Eso significa que debe disminuir los pasos y acelerar los tiempos.
5: Correcto. Sin embargo, hay tiempos que son reglamentados y regulados constitucionalmente e internacionalmente.
4: Se les acabó el negocio a algunos, porque el sistema es vender, poner dificultades para vender facilidades.
5: Correcto. Y es más, estamos estandarizando todos los procesos, tanto en la elaboración de los estudios, en su manual de elaboración y en su revisión. ¿Para qué? No para hacerlos sencillamente más rápido manualmente, sino para hacer uso efectivo de la inteligencia artificial y acelerar a toda marcha los procesos. Se va a sorprender en 4 o 5 meses que esté, porque usted me dice, pero hágale, toman tiempo.
4: Y se va a quedar sin personal. Se les acabó el negocio.
5: No diga eso.
4: Usted es un mal negocio para mucha gente en sus 4 sectores, de verdad. Le tienen hambre. Lo quieren sacar.
5: Yo sé.
4: Lo intrigan.
5: Yo sé.
4: ¿Ya?
5: Yo sé. Y excavan y no encuentran.
4: Ok. ¿Y está preparado para eso?
5: Sí, claro.
4: ¿Qué otra cuestión es trascendente en lo ambiental? Uno, volver expedito el sistema de licencias, dando como prioridad el cuidado, pero no la dificultad. ¿Qué más?
5: Correcto. Y lo otro es modernizar el sistema de áreas protegidas del país con la nueva ley, para que las áreas protegidas del país sean la catapulta que traiga el turismo y que traiga la inversión al país.
4: ¿Qué entra en modernizarlas?
5: Que no sigan siendo el mendigo de, con excepción de Galápagos, del país. Áreas que reciben mucho dinero de la cooperación internacional y que adentro parecen un mendigo o se mueren de hambre. No más eso. Áreas naturales y protegidas que la gente pueda conocer, con las que pueda, en las que pueda interactuar, pueda desenvolverse, porque uno no quiere lo que no conoce. Con excepción de Galápagos, que es un caso.
4: De acuerdo. ¿Mantuvo a la viceministra de Ambiente?
5: Sí.
4: ¿No tiene problema de que ella y otros ministerios, producción, deportes, cultura, se sintieron degradados con este cambio y fusión de ministerios que hubo?
5: No. Su objetivo realmente es servir al país. Lo hace con un compromiso profundo. Y el que quiere de verdad servir, lo hace desde el puesto que sea.
4: Ese es un fuerte medio ambiente. ¿Delega usted?
5: Sí, absolutamente. Está delegado.
4: Al revés, porque ese es su fuerte, ¿no tiende a concentrar más?
5: No,
4: absolutamente. ¿A revisar todo allí?
5: No.
4: ¿Porque ese es su fuerte?
5: No. La gente tiende a pensar.

0: pensar que ese es mi fuerte, pero yo soy formado en petróleo, energía, agua y ambiente. Es verdad que trabajé mucho en ambiente, pero siempre relacionado a petróleo y electricidad.
1: ¿Por qué se fue tan rápido el viceministro de minería? No le duró nada.
0: Dígamela. Tenía algunos proyectos personales.
1: ¿Y a quién puso?
0: Está el que era gerente de la ENAMI, de la Empresa Nacional de Minería, el doctor Galo García.
1: ¿Va a hacer algunos cambios más en el equipo inmediato?
0: Se han hecho muchos cambios ya, sobre todo porque recibíamos mucha cooperación del gobierno de Colombia y los funcionarios cabezas que teníamos en el ARCOM los reclamó o los requirió el presidente electo Abelardo.
1: Cuando volvamos, la parte final de esta entrevista reveladora y tranquilizadora, así como esperanzadora también, pero hasta ahora nada más que prometedora en lo principal, con Juan Carlos Blum, ministro del MAE.
2: Los avances en el MAE desde el ministro Blum son más de lo esperado, pero menos de lo requerido en esta crisis constante, característica del país en lo eléctrico, petrolero, minero y ambiental. 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
1: Bueno, hasta ahora yo he preguntado lo que quería y debía para que usted diga lo que se necesitaba. Ahora invirtamos el orden más bien. ¿Qué es lo que faltó tocar y usted cree que es fundamental?
0: Bueno, la modernización de las empresas públicas.
1: ¿Cuáles?
0: Petroecuador, CELEC, CENEL, entre las principales.
1: ¿Es una meta o ya tiene un plan?
0: Hay un plan, claramente establecido para cada una de
1: ellas. ¿Qué implica en todo lo mismo que ya comenzó a hacer a Petroecuador? Es decir, balances actualizados para entonces convertirla en una empresa mixta.
0: Está bien informado. Pero ese es el camino, es que no hay magias.
1: ¿Cabe en CELEC?
0: Sí.
1: ¿Cabe en CENEL?
0: Por supuesto. En CENEL, o nos da un mejor servicio, o hay modelos como el modelo de Veolia Interagua en Guayaquil.
1: CENEL es un gran negocio, de paso.
0: Correcto, así es.
1: Y están cobrando en muchos casos tarifas que exceden lo que consume el usuario, dicen, en muchos casos dije, no en todos. Y en otros reclaman que no se ha bajado la tarifa como el presidente ofreció para compensar los tiempos que hubo racionamiento de servicio.
0: Eso lo hemos revisado. Lo interesante es ver, bueno, sí se cumplió con el subsidio para la ola de calor de los 180 kilovatios. Y lo interesante en esta época, sí, el reclamo hacia la empresa de CENEL de la subida de la electricidad tiene que ver con que hay dos tarifas. Hay una tarifa de la época calurosa y hay una tarifa de la época fresca, entre comillas. Y la época fresca, la tarifa es más, un poco más alta.
1: A mí me interesa saber si esta reorganización del Ejecutivo en gabinetes intersectoriales va a facilitar o agilitar su visión. Y de ser así, ¿cómo?
0: Yo creo que el presidente ha tomado un rumbo claro respecto hacia el manejo de los ministerios y a nuestra interacción. Y si bien cada uno de nosotros tiene un peso enorme encima, ahora somos 10. Somos 10 ministros y resulta más sencillo ya el coordinar entre todos nosotros.
1: Es obligatorio, vi, concurrir a las reuniones.
0: Sí.
1: ¿Quién preside esos gabinetes intersectoriales?
0: Sí, el presidente. El presidente.
1: ¿Él directamente?
0: Sí, el presidente o el secretario Neira.
1: ¿Y cómo es tenerlo a José Julio Neira acá atrás de cada cosa que hace?
0: Eficaz, eficaz.
1: Me alegro que vea así el reto y lo suma de esa manera. Señor ministro, le deseo suerte, la que usted se merece por su apertura y su valentía. Al gobierno, comprensión e impulso. Y a ustedes, apoyo a una gestión que han comenzado rápido y duro, por lo cual lo primero que quieren hacer es volarlo. En algunos casos del puesto y en otros casos de las oficinas, literalmente, con explosivos. La mejor señal de que se va en la dirección correcta es lo que hace la minería ilegal para detenerla, pero no puede ser la única. En lo demás, todos los sectores involucrados que tanto tiempo han reclamado lo que el ministro ha planeado y apenas ha empezado a hacer, deben participar. Es muy cómodo quedarse espectadores y ahora que les toca ser protagonistas, no serlo. Y es tiempo. Si no se avanza lo previsto, ustedes serán corresponsables y no tendrán ningún derecho a señalar con el dedo. Buenas noches.
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0: quieres cambio, si no quieres que llegue un nuevo tiempo, un nuevo año, tanto en tu vida como el año calendario, tenemos que hacer cambios y ajustes. Porque cuando buscamos el reino de Dios y su justicia, lo demás vendrá por añadidura. Porque Él te ofrece perdón, paz y toda felicidad.
1: Agradecidos por un día más de vida, omnipotente y sempiterno Dios Padre, ayúdame a seguir en la fe. Dame la fuerza para seguir en la lucha constante que es la vida. El poder del sí y la sabiduría del no. Ser positivos es fingir que todo está bien, sino elegir mirar la vida con esperanza. Incluso cuando pesa, la positividad auténtica nace del corazón que confía, que no se rinde, que cree que siempre hay un mañana mejor. Decir sí puede abrir caminos, sanar relaciones y extender luces donde solo había sombras. Una palabra tan pequeña puede cargar una fuerza inmensa cuando brota desde la fe y la verdad interior. Pero también existe un no que salva. Aprender a decirle un no es negativismo, es madurez, no es rechazo, es amor propio. El no pone límites sanos, protege el alma y nos recuerda que no todo lo posible es conveniente. Discernir es escuchar a Dios en lo profundo y entender que cuidarnos también es un acto de fe. Hay silencios y negativas que nos ordenan por dentro y nos devuelven la paz cuando se trata de Dios. El sí adquiere una dimensión eterna. El sí de María no fue ingenuo ni fácil. Fue confiado, valiente y total. Ese hágase cambió la historia y nos mostró que decirle sí a Dios siempre nos conduce al cielo. Aun cuando no entendamos todo el camino, imitar a María es creer que en manos de Dios cada sí se transforma en promesa cumplida. Ser positivos es elegir la esperanza. Decir sí con fe y decir no con sabiduría, sabiendo que cuando el sí es para Dios, como el de María, se convierte en camino seguro hacia el cielo. No tengan miedo, porque he aquí que les traigo una buena noticia, una gran alegría.

tiempos difíciles, ahora y siempre, Dios jamás te abandonará. 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

0: muy buenos días desde Bonita FM 89.3, listos para una nueva jornada de noticias y también de trabajo periodístico correspondiente a la fecha del día miércoles 22 de julio de este año 2026. Listos Andreina Silva y quienes habla Carlos Roberto Andino para iniciar esta tarea de hacer información, de comunicar y de informar sobre hechos y acontecimientos que se dan acá en Riobamba, la capital de la provincia de Chimborazo, en toda la zona centro del Ecuador y también a nivel nacional. Andreina, muy buenos días.
1: Carlitos, qué gusto saludarle, muy buenos días, qué gusto saludar a toda la audiencia bonita de la 89.3 en la región central del país. Muy buenos días, por supuesto, a nuestra hermosa provincia Chimborazo, a nuestras hermanas provincias Tungurahua, Cotopaxi. Saludamos al sur de Pichincha, al norte de Cañar y en parte de Bolívar. Llegamos, por supuesto, con nuestra señal mediante los canales digitales a todas sus plataformas. Recuerde, usted nos encuentra en redes sociales como Radio Bonita 89.3 FM, en nuestra página web www.labonitaradio.com y por supuesto en nuestra aplicación móvil. Está disponible tanto para iOS como para Android. Radio Bonita 89.3 Ecuador. Riobamba Estéreo, la bonita del centro del país, más de 30 años cumpliendo con un solo principio, el de educar, informar y entretener. Y por supuesto, hace varios años ya, llegando a sus diferentes pantallas gracias a nuestros canales digitales, radio y televisión para toda la audiencia bonita de la 89.3. Llegamos al miércoles, mitad de semana, 22 de julio de este 2026. Salga abrigadito de casa porque hace frío. Toda esta temporada está haciendo frío en las mañanas acá en la región central, así que por favor usted salga abrigado de casa y pues no se olvide, arranque su día con toda la energía, con toda la actitud positiva. Si va a conducir, por favor hágalo a tiempo, salga con tiempo de casa también, conduzca con cuidado para evitar cualquier siniestralidad vial que en Riobamba están siendo cada vez más recurrentes. Nosotros encantados, como siempre, de arrancar esta jornada de actividades junto a ustedes. Buenos días, bienvenidos.
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0: Bueno, es una realidad, ¿no?, que se lo palpa y se lo vive diariamente acá en Riobamba. Este tema de los accidentes de tránsito no salió como esperaba, creo yo, la actual administración de la empresa pública Rutas de Riobamba, porque los accidentes son a diario y antes eran menos pasando un día, ahora son todos los días. En todo caso, la temática sigue en discusión para el día de hoy. Hay una nueva movilización ciudadana que se está convocando para las 2:00 p.m. Lo han hecho con determinadas estrategias porque a la hora de la verdad la ciudadanía debe expresarse también, porque las autoridades se deben a los ciudadanos. Eso es real y es obvio, ¿no? En toda parte del mundo, y acá en Riobamba, pues las autoridades están haciendo un trabajo completamente distinto y al revés. Se creen las supremas autoridades desde las funciones en las que se encuentran y solamente hablan en el discurso de que se deben a la ciudadanía, pero a la hora de la verdad y en plena realidad, la ciudadanía es la que está sufriendo las consecuencias de determinadas decisiones. Las decisiones las toman las autoridades, sean correctas, incorrectas, buenas o malas, pero en lo posible deberían direccionar esa estrategia, esa toma de decisiones en favor de la comunidad, porque lo que la ciudadanía en toda parte del mundo quiere es paz, tranquilidad y facilidades en las actividades cotidianas, porque del día a día se encarga cada quien, cada familia, cada hogar, en su trabajo, desde su lugar, pero las condiciones de vivir en una ciudad determinan las autoridades. Vamos a iniciar las noticias de carácter nacional acá en Bonita FM. El presidente de la República el día de ayer habló sobre cómo está la situación económica del país, cuando él señala que el riesgo país cayó de más de 2.300 puntos cuando él ingresó al gobierno y ahora tiene menos de 400 puntos. Este es un reflejo de que la pobreza se va reduciendo y al momento está ya al 21.4%. Este ha sido el nivel más bajo registrado en el país durante la presentación de lo que el gobierno ha dicho es la agenda de crecimiento del Ecuador en un proyecto de Noboa de aquí hasta el 2040. Esto es lo que realmente habíamos comentado, Andreina, y se necesitaba acá en el país. No gobiernos de paso que están 3, 4 años y se van y dejan inconclusa toda acción porque viene el nuevo mandatario y hace su voluntad, desecha todo lo que hizo el anterior. El presidente actual de la República, Daniel Noboa, marca una agenda que deberá seguirse de aquí hasta el 2040 con los gobiernos que vengan después de él. El presidente Daniel Noboa destacó que las reservas monetarias internacionales ahora están en términos de 13.000 millones de dólares y que las exportaciones no petroleras continúan creciendo. Acá en Bonita también, Andreina y amigos oyentes, siempre hemos señalado de que el gobierno tiene que llegar con mayor decisión al pueblo en áreas estratégicas. Y ayer dijo el presidente, ahora vamos por la salud y vamos por la educación. Esperemos de que eso sea ya una realidad, porque caso contrario será un gobierno que jamás pudo poner orden en el sistema de salud en el Ecuador como los anteriores. Podemos escuchar parte de lo que dijo el presidente de la República el día de ayer sobre la presentación de la agenda de crecimiento del Ecuador de aquí al 2040.
1: La agenda de crecimiento 2040 nace con ese propósito: darle al país una dirección clara para seguir creciendo, generar más oportunidades y lograr que ese crecimiento se refleje en la vida de cada familia ecuatoriana. No podemos dejar que se entrampe la política, en discursos o en posturas ideológicas cuando hay tanta necesidad en nuestra gente. Sujetar las riendas de la economía no fue fácil, pero tomamos las decisiones que había que tomar y los resultados lo demuestran. Logramos que el riesgo país baje de 2.300 alrededor de 400, triplicamos las reservas internacionales hasta llegar a casi 13.000 millones de dólares. Nuestras exportaciones no petroleras crecieron a 29.4 mil millones de dólares e incrementamos los ingresos tributarios a 17.400 millones de dólares. Todo eso es una señal de confianza, pero es también una señal de que hay alguien sosteniendo con fuerza el timón de un barco y que tiene un rumbo definido y que no va a parar hasta llegar a ese destino final, que es darle una mejor vida a todos los ecuatorianos. Logramos bajar la pobreza al 21.4%.
0: Bueno, eso es lo que señalaba en su parte principal el presidente de la República, presentando esta agenda. Como hemos dicho, ya el gobierno pone un camino, una hoja de ruta de aquí al 2040. Así es como se debe planificar y proyectar a una nación y a un país. Reiteramos en esto de que no es posible, como sucede también acá en los gobiernos seccionales locales, ¿no? Termina una administración, ingresa otra, desecha todo lo que dejó el anterior y se ha dejado a medio construir, lo determina ahí y soy yo el que debe mejorar las cosas, pero tampoco lo hace, viene otro y así sucesivamente. Entonces ya cuando hay una hoja de ruta, una planificación a largo plazo, ya la dimensión del país camina de diferente manera.
2: Las 6 de la mañana tienen ya 45 minutos. No me llamaron para crear una crisis, sino para enfrentarla. Estas fueron las palabras de Inés Manzano, quien habló en medio del juicio político que se desarrolla en su contra. La exministra de Energía, Inés Manzano, tomó por primera vez la palabra ayer, 21 de julio, para defenderse dentro del juicio político que se lleva a cabo en la Asamblea Nacional. Y recordemos que este juicio político fue planteado por la bancada Revolución Ciudadana. La exfuncionaria se pronunció en la parte final de la práctica de pruebas que se desarrolló el martes en la Comisión de Fiscalización, que con ello se cerró la fase de presentación de pruebas. Con este objetivo se empezaría la elaboración del informe de recomendación al Pleno. Manzano aseguró que durante los 10 días de exposición de pruebas documentales y testimoniales por parte del correísmo, no se habría podido demostrar que incumplió funciones o que benefició a una empresa como Austral Technical Management. Vía telemática y por 15 minutos, Manzano aseguró que el presidente Daniel Noboa la convocó para enfrentar una crisis eléctrica a la que calificó como una crisis sin precedentes, crisis que aseguró fue heredada desde la administración de Rafael Correa, pasando por los gobiernos de Lenín Moreno y Guillermo Lasso, que no habrían aplicado el plan maestro de electricidad para el país. Rechazó que durante su gestión al frente de la cartera de energía haya carecido de una estrategia jurídica para poder enfrentar las irregularidades que se iban presentando. Aseguró que puso las denuncias en el momento oportuno, tanto que ATM tuvo que acudir a un arbitraje en la Cámara de Comercio en Quito por el mismo motivo. Previo a la intervención de Inés Manzano, hablaron los accionistas del juicio político, los correístas Mónica Palacios y Lenín Barreto, así como también Blasco Luna. Barreto insistió que el gobierno contrató chatarra en plena crisis energética con una empresa de papel como ATM, misma que se habría conformado 105 días antes de lograr el contrato. Dijo que durante la administración de Manzano en energía se produjeron apagones que se extendieron por 14 horas diarias. Esto habría provocado pérdidas de hasta 2 mil millones de dólares y unos 250 mil despidos. Luna, por su parte, señaló que a Manzano le correspondía supervisar los contratos y que fue durante su gestión que se produjeron desembolsos por unos 71 millones de dólares a favor de ATM, pese a que la empresa ya registraba quejas. Inés Quintán, que es parte de la defensa de Manzano, dijo que las pruebas presentadas por el correísmo no han sido suficientes para poder demostrar la acusación contra la exministra. También hizo constar que varias pruebas presentadas durante la práctica tenían relación con el caso Progen, cuando el juicio político fue planteado por las supuestas actuaciones de Manzano con ATM. Por eso, la defensa de la exfuncionaria pidió que la Comisión de Fiscalización pueda elaborar un informe recomendando el archivo del proceso de fiscalización.
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0: El gobierno nacional anuncia la depuración de todos los hospitales públicos del Ecuador para sacar a personal que ha estado enquistado y no trabaja, sino perjudica a la salud de todos los ecuatorianos. Los ministerios del Interior y el Ministerio de Salud trabajan conjuntamente ahora en un plan para erradicar la corrupción en las casas de salud. El gobierno anunció ayer un proceso de depuración total en los hospitales públicos del país para sacar al personal mal elemento que está enquistado y que no trabaja, no defiende, no devenga su sueldo. Esto en todo el sistema de salud, porque trabajan siempre con hechos y actos de corrupción para beneficio personal y de grupos de amigos, y han perjudicado el bienestar de la población en general. Así lo mencionó ayer el ministro del Interior, John Reinberg, quien comentó que desde el día de ayer coordina un plan de trabajo con el nuevo ministro de Salud, el doctor Juan Carlos Aveiga, para entrar en las casas de salud y expulsar a aquellas personas que creen que están agarradas del cargo y que nadie los va a poder sacar. Este es otro tema, Andreina, que también hemos comentado permanentemente. Hay mucha gente correísta que está en los hospitales, en todo el sistema de salud, así como están en el sistema de justicia, pero que inclusive como consigna no trabajan, no atienden a la población. De esto el gobierno ya ha detectado claramente, y claro, no le dejan solo al ministro de Salud. Ahora se une con el ministro del Interior, John Reinberg, y van con la policía a ingresar a los hospitales, a averiguar, a investigar. Y a todos aquellos que se han estado enquistando o están enquistados en el sistema de salud, se les terminó la fiesta. Se les acabó la fiesta, dejen de mandar mensajitos, no les funciona. Dejen de estar mandando ofertas o reuniones que conmigo no van a dialogar ni a presionar de ninguna manera. ¿Cómo iniciamos? Dice, cambiando a los gerentes de los hospitales. Juan Carlos Aveiga, ministro de Salud, relató que ha recibido llamadas telefónicas para solicitar audiencias entre los empleados y trabajadores, o reuniones con el objetivo de que cierto personal continúe trabajando en las casas de salud. Es común escuchar en los pasillos de los hospitales, ya les ha de pasar, son como escoba nueva, no nos van a hacer nada, no tengan miedo, entre ellos. Según el ministro, en los hospitales está operando gente que se lucra de las medicinas, que son para la gente, y las entregas son parciales. Por eso el ministro de Salud ya ha empezado a cambiar a todos los gerentes de los hospitales a nivel nacional, y además considera que la empresa pública de abastecimiento, infraestructura y logística de salud, creada el pasado mes de mayo, también ayudará a erradicar estos problemas. En cuanto a la compra de medicinas en la India, anunciada por el presidente Daniel Noboa durante su rendición de cuentas el pasado 24 de mayo, el ministro de Salud comentó que el proceso continúa en revisión, pero que todavía no hay fecha para la adquisición de estos fármacos. Pero la decisión está tomada del gobierno del presidente Noboa de intervenir en todos los sistemas de salud y en los hospitales del Ecuador, entre los dos ministerios, Ministerio de Salud y el Ministerio del Interior.

0: lo que habló de salud, educación, empleo y seguridad. El informe elaborado por la Mesa de Régimen Económico, que está conformada en su mayoría por legisladores de ADN, tiene 170 páginas y analizó 6 ejes: el social, el económico, el ambiental y energético, el eje institucional y el eje de riesgos. El documento fue aprobado con 81 votos de ADN y sus aliados, en tanto que 62 legisladores con la Revolución Ciudadana a la cabeza se opusieron. Hernán Zapata fue el ponente del informe y destacó que en lo económico la actual administración tiene un superávit fiscal que bordea los 921 millones de dólares, lo que reflejaría la capacidad del país para poder financiar gastos permanentes con ingresos permanentes. Las exportaciones petroleras habrían crecido algo más del 18% según el informe oficialista, pasando de ingresos de 24.800 millones a 29.400 millones. En temas de seguridad, Zapata aseguró que ha habido un trabajo constante tanto del Ejecutivo como del Legislativo. El resultado es que las Fuerzas Armadas y la Policía Nacional habrían mejorado su capacidad operativa. Durante este periodo se han ejecutado más de 52.000 operaciones en zonas de seguridad, tanto de frontera como áreas reservadas, permitiendo la incautación de armas, municiones, combustible que es usado por la minería ilegal, entre otros aspectos, aseguró el ponente del informe. El oficialista Jorge Chamba destacó que más de 150.000 jóvenes han sido llamados para ser parte del programa Jóvenes en Acción, esto con una inversión que supera los 180 millones de dólares. El informe a la Nación, escrito, que fue entregado por el Ejecutivo a la Asamblea, habla de la construcción de 839 viviendas de interés social durante el 2025. Los integrantes del correísmo, que integran la Comisión de Régimen Económico, presentaron un informe de minoría en el que señalan que el gobierno de Daniel Noboa no ha cumplido los aspectos más importantes de su plan de trabajo. El asambleísta correísta Ricardo Patiño cuestionó que en el informe del presidente, como en el de la mayoría de la asamblea, se priorizan indicadores de gestión más que los indicadores de resultados, cuando estos últimos serían los más importantes. En materia de seguridad, el correísmo asegura que el Ejecutivo perdió el año en el 2025, porque si bien habla de la adquisición de equipos, aumento de operaciones o infraestructura, el principal indicador de resultados, que sería la reducción de homicidios, creció un 40% con relación al 2024. Sobre salud pública, el ponente, el oficialista Zapata, nada puede decir, porque es una vergüenza. 8 ministros de salud. ¿Qué gestión puede ser esta? Estamos sintiendo día a día que las familias no tienen medicinas, centenares de cirugías están retrasadas, entre otros elementos, dijo el asambleísta correísta Zapata. El legislador de ADN, Adrián Castro, le dijo a Patiño que no se preocupe tanto por los cambios de ministros, preocúpese cuando los ministros se coman cheques o cuando trabijen quién sabe qué por las valijas diplomáticas. El oficialismo sostuvo que Noboa ha tenido que reconstruir en un año cosas que se habrían destruido en los 15 últimos años del mandato correísta. Los que hoy reclaman seguridad son los que provocaron la inseguridad cuando abrieron las fronteras, aseguró Chamba. Andrés Castillo, quien es representante de ADN, recordó que la bancada correísta no se presentó a la rendición de cuentas de Daniel Noboa y, pese a ello, criticó que quieran cuestionar lo dicho por el mandatario el pasado 24 de mayo del 2025. El legislador oficialista dijo que habrá que pensar en algún tipo de reforma para terminar con las ausencias en el informe a la Nación, que se desarrolla en una sesión de pleno una vez al año.
1: Seguimos informando acá en Bonita FM 89.3, más novedades luego de una breve pausa, y también anunciamos ya nuestra agenda de entrevistas para el día de hoy.
0: Estará con nosotros el arquitecto Miguel Arostegui, profesional en libre ejercicio, hablando sobre la actitud del ciudadano riobambeño con sus deberes y obligaciones para con la ciudad. Nos acompañará el ingeniero César Daqui, precandidato a la alcaldía de Riobamba. Vamos a seguir analizando este proceso del tráfico vehicular en la ciudad.

0: y cuáles son los problemas que se han generado desde los ciudadanos. Estará con nosotros el doctor Becker Carvajal, abogado en libre ejercicio, como siempre trayéndonos importantes temas de derecho, la mediación. Y por supuesto, cerramos agenda en compañía de Hernán Zapata, asambleísta por Pichincha, representante de la bancada ADN. Vamos a conocer detalles cómo sigue avanzando este proceso de Segura EP y estas famosas cámaras de vigilancia. Todo esto y más al volver de la pausa comercial. Ya volvemos.
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0: Cordial saludo, amigos de Bonita FM 89.3, y en el noticiero Visión de esta mañana vamos a compartir criterios y opiniones como ciudadanos, para ciudadanos y entre ciudadanos. Si bien es cierto, cada ciudad, cada provincia, cada país, cada nación tiene sus autoridades que son representantes de los ciudadanos. Eso en primer lugar, ¿no? Que los mandantes somos los ciudadanos. Necesitamos que las autoridades administren bien, que es lo único que les toca, administrar bien los recursos que generan desde su propia institución y gobierno, y lo que les entrega también el gobierno central. Entonces, utilizar bien los recursos a través de planes, de proyectos, en beneficio de una ciudad para hacerla más dinámica, más productiva, pero también siempre pensando en el habitante, el hábitat de una ciudad en el que el ciudadano en su calle, en su barrio, en su sector, también disfrute de una buena obra pública, de una paz, de una tranquilidad. Ese debería ser el plan y la tónica de un buen vivir. Pero dentro de todo esto hay también lo que se denomina deberes y obligaciones, ¿no? Los deberes ciudadanos son las responsabilidades que nos deben asegurar una convivencia pacífica y tranquila entre ciudadanos, respetuosos también de su propia localidad. Así que es un tema para conversar el día de hoy con nuestro invitado.
1: Así es, Carlitos. En esta mañana queremos saludar al arquitecto Miguel Arostegui, profesional en libre ejercicio, con quien vamos a hablar de este espacio. El ciudadano, desde sus perspectivas, con sus derechos y con sus obligaciones, y a su vez, pues también todas estas reglas que se plantean desde los organismos reguladores para que el ciudadano cumpla con sus derechos y con sus obligaciones. El ciudadano no puede cumplir con sus derechos y sus obligaciones si es que no las conoce. ¿Quiénes son las instituciones encargadas de poder dar a conocer al ciudadano cuáles son sus derechos, cuáles son sus obligaciones? Pues los gobiernos autónomos, descentralizados y el gobierno nacional. Arquitecto, qué gusto saludarle, buenos días, bienvenido.
2: Buenos días a todos los amables oyentes de Radio Bonita 89.3. Un saludo al doctor Mario Brito, al licenciado Carlos Roberto Andino y a la licenciada Andreina Silva. Y claro, vamos a hablar un tema hermoso para todos. Estamos a disposición de ustedes.
1: Arquitecto, siempre nosotros como ciudadanos conocemos que lógicamente para conformar la sociedad, para conformar la ciudadanía, venimos regidos de estos espacios de normas reguladoras. Acá en nuestro país los deberes, las responsabilidades y las normas están desde la Constitución del Ecuador, una constitución que rige desde el último cambio en el 2008. Seguido de esto vienen normas que generan ambientes sociales, que generan ambientes y espacios ya de desenvolvimiento de la sociedad en cada uno de los territorios. Estas son las normas que se aplican para la convivencia armónica. Dentro de este sentido, un ciudadano no puede aplicar una norma, no puede aplicar un deber, no conoce sus obligaciones si no son estas presentadas por los diferentes organismos que deben estar al pendiente de esta situación. ¿Cómo se regula este proceso de trabajo mutuo entre la autoridad y el ciudadano?
2: Bien, en efecto, este programa, este proyecto de diálogo hoy día, de actitud del ciudadano riobambeño con sus deberes y obligaciones para nuestra ciudad y para cualquier otra ciudad del mundo, ¿no? Es algo básico. ¿Qué es lo que nosotros planteamos o manifiesto en mi caso? Por ejemplo, para que haya una ciudad que diga armónica, bien planificada, ordenada, bueno, y yo como ciudadano, ¿cuál es mi rol? ¿Qué hago por esta ciudad? Lo básico, empecemos. Hay que respetar los derechos de cada uno. El derecho de uno termina donde comienza el otro. ¿Pero qué quiero decir con eso? Empecemos por algo que nosotros vivimos todos los días y nos quejamos todos los días desde hace 10 alcaldías, por decir, desde el año 79. Pero ahora la ciudad está convulsionada. Antes no es así. Simplemente que hay obligaciones y deberes. Estas obligaciones, por ejemplo, cuando yo salgo de mi casa hoy, ¿qué hago? Miro para dónde cruzar, hay una calle que tiene un sentido de vía tal cual, el vehículo. Entonces yo me dispongo primero a tomar mi derecha para coger un taxi. Me subo al taxi, ¿qué hago? Buenos días, el señor taxista debe decir, buenos días señor, ¿a dónde le sirvo? Bienvenido, ya le pongo el taxímetro. Sea una dama, un caballero, siendo una persona mayor, minusválida, ayudarle a subir al vehículo, a bajar al vehículo. Luego nosotros decimos, pero ¿qué pasó aquí? Esta basura está ya un día, pero ¿quién es el que ensucia la calle? Nosotros los ciudadanos, que botamos el palito del helado, que botamos la caja de fósforo, el cigarrillo, que la funda, que la salchipapa. Y resulta que en otras ciudades dice, mire, ¿por qué está tan limpio nuestra ciudad? Qué hermosa, ¿no? Mire, X ciudad, no vamos a decir un nombre, ¿no? Para no competir entre ciudades. Pero resulta que nosotros no hacemos nuestro rol. La basura, hay un tacho, hay un horario que pasa, o hay un sistema de recolección. Y nosotros solamente estamos diciendo, ¿cuándo limpia la ciudad? Yo tenía, creo que 10 años, 12 años, y había un rótulo de una marca de una cola que decía, la ciudad no es más limpia porque se limpia, sino la que porque menos se ensucia. Pero ¿quién
0: es la que más se va, sino la que menos se ensucia?
2: Claro, la que menos se ensucia. ¿Pero por qué? Porque también, ¿dónde nos dijeron que nosotros debemos de entrar saludando? Vamos a un restaurante, vamos a un bar, vamos a un lugar de comida rápida. Bienvenido, pase, aquí está el menú, el precio. Por favor, présteme un baño. Ese baño debe estar impecable. Por favor. Ese baño debe ser más limpio que la cocina. Entonces, son imágenes donde dice el dueño cómo nos trata. Yo le pago y él me sirve bien. Ese baño una maravilla. Va la dama y se arregla mejor. Dice, qué lindo baño. Me voy a arreglar y ya me despido, hago lo mismo. Entonces, mira esa actitud donde nosotros no solo decimos, ah, él viene a comprar y nosotros de aquí le servimos. Entonces, ¿qué es lo que vamos nosotros dando una idea? De que los servicios que nosotros prestamos, tanto un arquitecto, un médico, una empresa, le da una bienvenida, una sonrisa de calidez, venga, siéntese, ¿en qué le servimos? Un momentito, estamos ocupados, ya le atendemos, ah, es la señora mayor, es minusválido, tiene un problema, pase usted primero, en el banco, ¿no? Esa actitud, uno saluda, dice, hola Juan, hola Pedro, lo que sea.
0: Ahora,
2: pero
0: el tema es un asunto de educación.
2: Entonces vamos de ahí, la educación. Y no hace falta educarse, por decir, en un colegio fiscal. O yo me eduqué en un particular, en una universidad también de élite. Yo me gradué en Lovaina, o en la Lumumba, o en la UNAM de México, ¿no? O en Harvard. Pero ahí no me enseñan pues de eso en Harvard. Me enseñó mi mamá, mi papá, mi abuelito. Me dijeron, a ver, mijo, bien peinado, bien vestidos, los zapatos limpios, no necesariamente de lujo, bien cosidita la ropa, bien lavado, ¿no? Yo recuerdo, ¿no? Y la bendición, ¿no? Entonces, mire, esos valores, ¿quién nos dio? Nos dio nuestros padres, nuestros abuelos. No nos dio la mejor escuela pagada de Riobamba o de otro país. ¿Quién nos dio esa buena educación? No nos dio una universidad, la mejor del Ecuador. Yo me gradué en X universidad pagada, la más cara. Y no es eso.
0: Pero ahí vamos ya comparando generaciones, ¿no? Las generaciones de nuestros abuelos, nuestros padres, nuestros ancestros, ¿no es cierto? Para llegar a lo global ahora, en donde ya se habla de pares que son también de cristal, dicen, y uh-huh. Y la generación de cristal con sus hijos igual, y eso es lo que nos está perjudicando, ya vemos claramente que es así.
2: Sí, por supuesto, evoluciona. Yo también tengo hijos, pero sin embargo, a mis hijos me dicen hola papi, hola papá, un beso
0: porque
2: en la mejilla.
0: También fueron criados
2: sea un
0: así,
2: varón,
0: pues.
2: O sea, mujer, ¿no?
0: Porque fueron criados
2: y
0: así.
2: Y la bendición.
0: También,
2: les doy la bendición, me piden la bendición. Entonces, yo lo que quiero decir es que aquí nos falta actitud. Yeah. Una actitud de decir, bueno, a ver, el X prefecto, el X alcalde dijo esto, pero no, yo voy a hacer lo mío. Pero el alcalde no hace esto, el prefecto, el asambleísta, el presidente. Pero para que cambie una ciudad, un país, una provincia, debo empezando a cambiar yo primero. ¿Qué hago yo por mi ciudad? Cumplo con mis deberes. Entonces vamos con los deberes ya ahora más públicos. El tránsito, que ahora está de moda. ¿Tiene que parquearse a la derecha? Claro, hay una excepción, pero en Quito, en Guayaquil, en Cuenca, también hay esas islas a la izquierda. Pero no vengo a defender ese tema, de ninguna manera. Y a propósito, no estoy de candidato, que es la parte más importante. Sin embargo, nosotros, ¿qué hacemos? Resulta que pitamos a medio mundo, ¿no? Le saludamos y le pitamos a la chica, al amigo, al otro que le quiere increpar.
0: Está apurado
2: y le dicen de todo, ¿no? Y resulta que ha habido un semáforo y no ha respetado. Hay un paso cebra, tampoco ha respetado. La luz amarilla, ¿para qué es? Es para decir, ya no circule, preveo que usted ya frene, ¿no? Entonces, mire, son principios básicos, son normas elementales que van de actitud en actitud de cada uno. Cuando nosotros estamos en nuestra oficina, en mi caso, venga, pase, siéntese un momentito, ya le atiendo, o le doy una cita a las 10, pero no digo, hijo, me he olvidado, digo, y me le tengo esperando media hora y no pasa nada.
0: O el famoso vuelva mañana, venga el lunes.
2: Vuelva mañana, más lueguito, o dése una vueltita, ¿no? Uh-huh. Entonces, el empleado público, el empleado privado, él está percibiendo un sueldo, sea del Estado, del municipio, del consejo.
0: Claro, respetar a los demás es garantizar los derechos humanos y la dignidad de cada uno de nosotros, ¿no? Ahora, ¿por qué está tan descompuesta esta sociedad? ¿A qué se deberá esto?
2: Bueno, yo creo que es una pregunta excelente, pero no le veo problema decir esto, ¿no? ¿Por qué está descompuesta la ciudad? El país, el planeta, ¿no? Unas más, unas menos, otras han progresado, otras se han quedado. Pero es que también hay cosas básicas que se llaman valores, respeto. En casa dan esos valores. Vuelvo a insistir, esos valores, eso de decir, bueno, está de moda decirle pa, ya no papá. No, son valores de respeto. Ahora la gente dice, bueno, es que ya somos modernos. Moderno sí, pero la modernidad, y eso es de educación y cultura, y no hace falta que yo tenga un masterado, un PhD, para decir, oh, él es culto, educado. La persona más humilde que ahora viene, una migración fuerte del campo ciudad que viene, y esa migración campo ciudad es riquísima, que nos aporta en economía, en movimiento económico.
0: Ahí estamos hablando ya de ejemplo, ¿no? El ejemplo debe salir desde la casa, con los padres, hacia sus hijos, y el comportamiento de la sociedad cambiaría de esa manera.
1: Pero hoy hay otra situación, Carlitos. Hoy estamos viviendo espacios de construcción dinámicos en donde no se prevé o en donde no funciona este espacio de trabajar en valores, de trabajar en un crecimiento con una estructura social cimentada. En los datos que nosotros tenemos acá, hay muchos espacios en los que las familias tienen diferentes perspectivas, y esto se debe a, como lo decíamos, organiza todo esto una estructura gubernamental. Aunque digamos que son espacios de sociedad, que son valores, que son elementos básicos, todo depende de la estructura del gobierno nacional. Llegan puntos, llegan espacios en los que se ha permitido a lo largo de los años matrimonios igualitarios, en los que se ha permitido un sinnúmero de elementos que han venido desestructurando la sociedad, que ha venido perdiendo esa especie de valores, y allí es donde se debe trabajar también desde la normativa del gobierno nacional para poder volver a reconstruir un espacio social, arquitecto Arostegui.
2: Por ejemplo, usted dice algo lógico desde la cabeza, el presidente, pero hay una constitución que nos dice claro, el artículo 84, de deberes y obligaciones. ¿Qué es lo que nosotros debemos hacer? Pero para esto nosotros tenemos algo que nosotros estamos de este rato en las manos, un celular. Qué valioso el celular, ¿no? Donde ahora nos dice todo, le preguntamos, nos responde, nos dan soluciones. Entonces el celular también, si lo usamos bien, es una herramienta hermosa de trabajo y de cultura.
1: Arquitecto, pero no podemos utilizar bien si nunca fuimos capacitados para saber cuál es la verdadera función del celular. En este sentido, igual, ¿qué sucede? El gobierno nacional, desde las políticas públicas, cuando empezó a generarse la evolución de la tecnología, tenía que preocuparse por educar al ciudadano para hacer uso de esa tecnología, entendiendo que nosotros somos un país tercermundista, en donde no desarrollamos tecnología, sino simplemente consumimos la tecnología desarrollada. Entonces, ¿qué sucede con esto? Nosotros no sabemos para qué se desarrolló este proceso tecnológico, simplemente consumimos lo que ya se nos entrega. Ahí, vuelvo a repetir, depende o se necesita de las políticas públicas del Estado para generar estos procesos de educación. Dentro de la Constitución del Ecuador, en el espacio o en el apartado que habla del buen vivir, o como nosotros lo conocemos y como está implementada en la Constitución, habla del summa causa. Ahí se habla de todos estos derechos que nosotros tenemos, y dentro de estos derechos tenemos derecho a la educación plena, a la capacitación continua. Tenemos una herramienta telefónica que por iniciativa ciudadana o por iniciativa personal hemos aprendido a utilizarla, pero de eso no se trata el derecho al acceso a la tecnología o a las ciudades digitales como ahora se lo conoce. Nosotros usamos como hemos aprendido a desarrollarlo, pero no porque el Estado se ha encargado de garantizar un espacio de calificación, un espacio de formación en cuanto a las medidas tecnológicas. No podemos utilizar al 100% algo para lo que no hemos sido capacitados. Y ahí entra nuevamente la reconstrucción social, sí depende del trabajo que el Estado realice en temas importantes de la sociedad.
2: Por ejemplo, ahora que estamos viviendo algo muy interesante en la ciudad, nosotros no debemos solamente decir ya no hago la infracción porque me van a multar. Más allá de eso también deben decir, y la vida de otra persona está en juego cuando yo conduzco un vehículo. No solo por la multa voy a respetar el semáforo, el paso cebra, el alinearme a la derecha, sino porque está en juego la otra persona, su seguridad, su integridad, su vida. Por ejemplo, algo que yo acabo de venir acá a la radio, y todos los días cuando me levanto bien temprano, resulta que yo saco a mi gatito, a mi perrito, ¿no? Y nos hacen popó en la puerta, en el poste, en la acera, y no somos conscientes de que yo soy el dueño de ese animalito, pero yo debo llevar una fundita, ¿no? Eso es una educación mínima, ¿no? Lo que nos está pasando a nosotros es, yo pago los impuestos. El papá Estado tiene que arreglar esto, el papá Consejo Provincial o el papá Municipio. Pero ¿dónde nosotros damos un ejemplo si queremos decir, oiga autoridad, mire como yo tengo mi vereda? Yo, por ejemplo, barro casi todos los días, a la semana lo hago mantenimiento de lo que es vegetación, y que resulta que uno hasta ahora no lo tocan en años esa acera, ¿no? Y está la vegetación. Ah, es que yo pago los impuestos. Hay un día que se llama 21 de abril, 11 de noviembre. Hay una ordenanza que debemos poner la bandera, ¿no? No la cumplimos. Definitivamente lo que dijo Andreina, ¿qué nos está pasando? ¿Por qué? Porque realmente, insisto, lo que igual dice Carlos Roberto, valores en casa. En mi caso yo no tuve inclusive ni papá, pero tuve una gran mamá, papá y una hermosa abuelita, ¿no? Que me dieron todo, más que me dieron lo material, también me dieron algo hermoso, valores, ¿no?
0: Ahora en los temas actuales en la ciudad, arquitecto Rosegui, amigos oyentes, sacamos como conclusión de que el comportamiento ciudadano de los riobambeños todavía se caracteriza por una mezcla de tradiciones arraigadas, de desafíos modernos a la vez, es decir, las dos cosas. Claro. No, defendemos lo antiguo, lo que nos gusta, nuestro patrimonio, nuestra forma de vivir, y a lo mejor hay un poco de resistencia a lo moderno que se pretende hacer, o sea, pero claro, todo debería tener una estricta planificación, un plan de acción que sea contundente y que nos conduzca a ello. Pero en todo caso, entonces, nuestro tema de hoy va en hacernos un examen de conciencia ciudadano.
2: Bueno, creo que vamos a tener que nosotros volver a retomar lo que insisto en decir. Eso no me dieron en el colegio, en mi caso el Colegio San Felipe, una hermosa entidad educativa. Me eduqué en la Central, me eduqué en la Sali, pero más allá de esos buenos amigos, buenos profesores, que también había, que nos castigaban y entendíamos, ¿no? Era nuestro segundo papá, el profesor, ¿no? Licenciado, profesor, castíguele a mi hijo si no le escucha. Ahora ya no hay que toparle.
0: Pero ahora dentro del conglomerado, humano, ¿no? Dentro del conglomerado social, para ir finalizando este diálogo con usted sobre tema ciudad, temas ciudadanos, aquí debe haber también un liderazgo o un ejemplo, ¿no? ¿Y quiénes son los llamados a eso para el conglomerado en general de los ciudadanos? Son las autoridades.
2: Claro, y eso dije antes fuera de micrófono, ¿no? Esto es de doble vía, el administrado y el administrador. Entonces, claro, el alcalde, el prefecto, el presidente, el asambleísta, el presidente de la junta parroquial tienen su actitud, pero yo también la mía. Entonces, del uno, si yo cumplo, usted también cumple. Y si el uno no cumple, le hace con el ejemplo de hacer entender, porque un niño, ¿cómo aprende? No porque le dice todos los días del papá, sino porque dice, mi papá se levanta temprano, arregla la casa, respeta el paso cebra, maneja el vehículo con mucha discreción, no usa el pito como loco porque eso es una infracción. Entonces el niño, ¿qué hace? Más que le dicen, él aprende viendo. Ahí se educa él.
0: Claro, el ejemplo, ¿no? Entonces, el ejemplo,
2: ¿no?
0: Enseña.
2: ¿Cómo ese no? Ejemplo, ¿no? En la práctica diaria. Entonces yo al menos aprovecho este espacio, que cambiemos la actitud, Río Ambeños. Queremos una ciudad hermosa, hagámosle cada uno también. Usted tiene una obligación, un deber, pagar sus impuestos, también hacer un plano aprobado y construir con planos, con permisos, usa la acera, téngale limpia la acera en la construcción, en mi caso como arquitecto, como constructor o como libre ejercicio que lo hago. Entonces invito a la ciudadanía que cambiemos de actitud, de chip, no porque ahora vivimos en una época tan moderna, el celular, la computadora, el internet, pero hay cosas que no deben morir en la vida, que se llama valores.
0: Valor. Y tomar en cuenta algo, que también hay reglamentos, ¿no? Por decir algo, hay normas, hay leyes. En el caso de una ciudad hay ordenanzas, pero que no las observamos, ¿sí? Y claro, el ciudadano reclama por algún problema, alguna dificultad, sin tener conocimiento.
2: Tengo la mano estas dos ordenanzas.
0: De lo que son las ordenanzas, ¿no?
2: Que hay que respetar lo que se llama barreras. No, bueno, yo tengo mi discapacidad de mi
0: barreras
2: pierna derecha.
0: Barreras arquitectónicas,
2: ¿no?
0: Las sí, barreras ¿sí? arquitectónicas.
2: Entonces, los garajes son un atentado de muchas casas, ¿sí? ¿No? Y no respetamos. Y resulta que yo tengo que darme un poquito casi a la calle para poder pasar.
0: Transitar.
2: Entonces, resulta que como él es atlético, joven, pero hay que pensar que mañana usted va a tener 68 años. Yo tengo 68 años y lo que hago es tener un poco más de precaución, pero también yo saber un semáforo pasar. Es a la derecha, yo espero, ¿no?
0: Claro, hasta para poder reclamar, diríamos entonces, el ciudadano debe tener conocimiento de las ordenanzas que están vigentes en nuestra ciudad, pues, ¿no? Porque en base a eso se puede reclamar. no reclamar por reclamar.
1: No olvidemos que las ordenanzas que se están creando, que ya están creadas, que se tiene que poner en práctica, tienen que estar normadas, tienen que estar reguladas, por lo que, y tienen que estar normadas más que todo, más que actualizadas, tienen que estar normadas por lo que dice la Constitución General del Estado. En este caso, lo que dice la Constitución del Ecuador debe acompañar a este proceso elemental de la construcción de una ordenanza. No podemos crear una ordenanza que se vaya en contra de lo que dice la Constitución, y recordemos que la Constitución a su vez está regida por el proceso de los derechos humanos, y ahí se habla justamente de los grupos, de los sectores vulnerables, de los sectores prioritarios, etcétera. Es decir, en este caso, nosotros volvemos a repetir, aunque lo pensemos desde diferentes ópticas, el hecho de hablar de un constructo social, el hecho de hablar de un tejido social, depende necesariamente de que se conozcan todos estos espacios, estos organismos legales que regula a una sociedad en cualquier espacio de su comportamiento. Arquitecto, su mensaje final para despedirnos.
2: Bueno, mi mensaje final es, como siempre, hagamos nosotros también ciudad, porque todos somos responsables de una ciudad, no solo los que nos administran, sino nosotros los administrados. Y para ese mensaje digo, todos somos responsables de que esta ciudad sea más bonita, más hermosa, más humana, más habitable, más todo. Pero también depende de nosotros, por favor, niños de 3 años o señores de 85, 90 años, todos hacemos ciudad, hagamos por nuestra hermosa ciudad que estamos aquí y que Dios nos ha puesto en este planeta Riobamba. Todos somos responsables.
0: En pocas palabras, para poder reclamar nuestros derechos, cumplamos primeramente con nuestras obligaciones. Muchas gracias por tomar este tema, arquitecto Rostegui.
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0: FM y en estos conversatorios también dialogamos con personas que estamos en el día a día aquí, caminamos por las avenidas y calles de Riobamba, utilizamos el transporte público, el bus del norte, el bus del sur, la 18, la línea número 8 para irme a la UNACH, al paseo shopping. Y Riobamba no es una ciudad enorme como para decirla qué difícil de administrarla o de diseñarla. Problemas básicos, ¿no? Reales, diarios, de la basura que no se la recoge bien, que la ciudadanía ensucia, también es cierto. Las áreas verdes, poco mantenimiento, los parques de la ciudad sin mantenimiento. Alguna obra pública que no es grande, enorme, como para decir Riobamba, ¿cómo ha quedado en esta administración o cómo quedó en la anterior administración? Y los problemas son cotidianos de una ciudad pequeña, todavía casi franciscana, diría yo, porque vamos todavía a pie a la iglesia de la Loma de Quito, vamos a la Concepción, o nos vamos a la catedral, a la iglesia de San Francisco, a los mercados que están en pleno centro de la ciudad de Riobamba. Esto del cambio de dirección de las vías son apenas 12, 14 cuadras que no se pueden manejar adecuadamente si es que había una planificación. Es decir, no es algo que no se pueda haber diseñado o planificado de mejor manera.
1: Así es, Carlitos, la planificación, el hecho de nosotros seguir llamando a este espacio, poder delimitar de manera correcta el transitar la ruta del transporte público. Un día baja por una calle, al otro día sube por otra calle. Hasta ahora el ciudadano no sabe en dónde están las paradas oficiales, por dónde va a ser el espacio de circulación, y que a eso se sume la falta de control un viernes en la tarde, un viernes en la noche, un sábado en la noche, que no estén en las calles en las que se han cambiado de sentido los señores agentes civiles de tránsito tratando de ayudar, porque sí, está bien, los ciudadanos riobambeños estábamos acostumbrados a transitar ya mecánicamente muchas de las veces, pero ayudarnos a quitar esa costumbre del imaginario social depende de las autoridades, depende de este plan, depende de este trabajo. Lo que nosotros veníamos señalando acá, ¿por qué antes de lanzar el proyecto como tal no se aseguró que ya estén cambiadas las rutas en los espacios digitales, en las aplicaciones digitales? Google Maps, Waze sigue manejando el espacio de, por poner un ejemplo, La Veloz es una calle de bajada, aparentemente. ¿Ha habido choques ya por eso? Sí, en diferentes sectores. ¿Qué pasa con la planificación de la ciudad? Y este solamente es un ejemplo, porque de allí podríamos seguir hablando sobre estos errores que tiene una administración por la falta de planificación. Temas relacionados a la planificación, temas relacionados a la movilidad, son los que queremos abordar en esta mañana con el ingeniero César Daqui, precandidato a la alcaldía. ¿Cómo solucionar la problemática que actualmente tiene la ciudad, el ciudadano riobambeño? Ingeniero Daqui, qué gusto saludarle. Buenos días, bienvenido.
2: Con mucha alegría saludamos a los riobambeños, chimboracenses, ecuatorianos que nos observan a través de diferentes partes del mundo en función a las plataformas digitales. Gracias a Radio Bonita, la 89.3, que siempre nos permite estar conversando, dialogando con la ciudadanía de temas que son muy trascendentales para el bienestar y desarrollo de Riobamba. Y cuando hablamos de este lindo cantón, me refiero a las 11 parroquias rurales y a las 5 parroquias urbanas. Estas decisiones administrativas que se viene implementando desde el gobierno municipal, en este caso del alcalde, con el gerente de la empresa pública Rutas de Riobamba, genera un impacto y una afectación total a los 260.882 riobambeños o habitantes que conformamos este bello cantón. Por completarles a la ciudadanía que dentro de las responsabilidades y funciones o competencias que tiene el gobierno municipal, precisamente es el tema de movilidad. Estas decisiones tienen que nacer a través y en función de actualizar el plan de movilidad. Siempre nosotros hemos reiterado que para generar las respuestas a los problemas que tenemos los riobambeños, en este caso de movilidad, generar una mesa técnica donde esté la academia. Recordemos que en Escuela Superior Politécnica de Chimborazo existe la carrera de Ingeniería y Transporte. En estos días escuchaba también una intervención, una publicación del ingeniero Luis Esparza, vicedecano de la Facultad de Administración de Empresas, en donde él manifestaba categóricamente que no habían avalizado desde la academia el cambio de las vías principales acá de las cuatro del centro de la ciudad de Riobamba, lo cual este momento nosotros estamos presenciando, evidenciando que se ha generado un caos. No ha resultado una decisión administrativa que vaya en función a solucionar o a disminuir los índices de congestión vehicular. Al contrario, se ha caotizado. Recordemos que en esta fecha, en este tiempo, se encuentran de vacaciones los establecimientos educativos, primario, secundario, superior, y aún así el caos o la congestión vehicular está bien compleja. Cuando retornen a las clases la academia, pues ahí tendremos definitivamente muchos mayores accidentes de tránsito que ya se han desarrollado. En los primeros días, uno de los motivos precisamente es, Andreira, lo que manifestaban, de que previo a que se implemente ya, a través de esta decisión administrativa, se tendría que haber cambiado la señalética, actualizarla en función a la funcionalidad de que este momento nosotros estamos ya viendo en Riobamba, pero eso no se realizó de manera preliminar. Ahí se han desarrollado algunos accidentes de tránsito que, desde luego, cuando se generan estos siniestros, no es que a los riobambeños le cuesta 50, 100 dólares, dependiendo el impacto, en este caso, de tránsito que tengan, y sobre todo también nosotros vemos que a nivel del país, solamente en Riobamba tenemos estacionamientos públicos en la parte izquierda. Entonces, todo eso consideramos de que tenía que haber nacido de la actualización del plan de movilidad, que no solamente para dar solución al tema de este problema que hace falta parqueaderos públicos, de estacionamientos públicos, sino también otras acciones, otros estudios que se habían haber considerado, como el hecho de que la implementación de algunas ciclovías que también no se realizaron de manera técnica, se desarrollaron en función de la noche y la madrugada de ciertos días acá del presente año. Eso también no ha sido técnicamente implementado, lo cual también ha generado inconvenientes en el tema de la movilidad. Recordemos que en ciertos días de la semana existen diferentes ferias acá en la ciudad, en donde ahí también les invitamos que a los agentes de tránsito, a los policías municipales, que puedan también suplir este trabajo en función de que se pueda ir dando el apoyo, la funcionalidad a los diferentes conductores, no solamente en la parte privada, sino también del servicio público, estimado Carlitos.
0: Ahora, ingeniero, ¿qué es lo que se requiere entonces para solucionar estos problemas? Que ya mirándole así con objetividad, son problemas, como yo les llamo, cotidianos, diarios, en una ciudad todavía pequeña. Todos los riobambeños caminamos entre los mercados de Riobamba, ¿no? San Alfonso, Santa Rosa, San Francisco, la Condamine, nuestras iglesias en el centro de la ciudad, todo está en el centro. Esto de cambio de dirección de las vías, repito, son 10 cuadras, 12 cuadras máximo, en donde no se puede poner una señalización de primera, uh-huh. Y el respeto ciudadano a las normas de tránsito, en fin. Bien, ahora el problema está, todos mencionamos el problema, ahora hablemos de la solución, pues de qué manera. Aquí Riobamba empieza a buscar una autoridad que realmente sea competente, que tenga carisma, que tenga conocimiento administrativo, es decir, un planificador y que oriente al ciudadano y a la ciudad propiamente dicha a un nuevo derrotero.
2: En el centro de la ciudad tenemos todos los servicios públicos y privados, en donde está la parte también comercial, la parte turística, la parte patrimonial. En función a eso es que existe una congestión y una aglomeración de la ciudadanía. Se debe implementar un modelo de gestión que se desconcentre los servicios de manera planificada, responsable, tanto en la parte norte, en la parte sur, en la parte oriental, en la parte oeste, de tal forma que se lleve los servicios hacia los riobambeños.
0: Usted dice, por ejemplo, que el municipio de Riobamba salga del centro de la ciudad, se vaya al norte, un edificio nuevo.
2: Miren, dentro de lo que nosotros hemos conversado con la ciudadanía y lo que hemos nosotros caminado, hemos presenciado, Carlitos, usted mencionaba hace un momento que todos los mercados de Riobamba se encuentran en la parte céntrica de la ciudad, en la parte también sur, el mercado de productores, y en la parte nororiental. Pero en la parte norte no tenemos nosotros un solo mercado de la ciudad. De esa forma es a donde nosotros hemos considerado de que se debe desconcentrar los servicios municipales. De tal forma que más de 50,000 riobambeños están radicados y viviendo en la parte norte de Riobamba. Y ellos tienen que trasladarse ciertos días de la semana, o por lo general los días de feria o el sábado, que son los días de descanso. Se trasladan al centro de la ciudad a hacer sus compras de sus víveres, productos de primera necesidad, y entre semana también hacer los diferentes pagos de los servicios básicos, algunos trámites en las instituciones públicas, en las instituciones privadas. Entonces debemos desconcentrar y generar polos de desarrollo. Pero... ¿y esto a qué va a recaer? De que los riobambeños ya no van a tener la necesidad de coger su vehículo particular y bajar al centro de la ciudad. Ahí vamos a descongestionar en cierta parte el tema de la movilidad aquí en el centro de Riobamba.
1: Exactamente, ingeniero, pero para poder descongestionar este espacio y para poder presentar un centro histórico, que entiendo yo sería la idea agradable a la visibilidad, se tenía que hablar primero de todas estas alternativas antes de un cambio de movilidad. Nos dicen que el cambio de la movilidad acorta tiempos en cuanto a la movilización del riobambeño de sur a norte. Yo me pregunto, actualmente nosotros riobambeños, ¿para qué queremos dirigirnos al norte? Lo que queremos es llegar al centro, porque en el centro, exacto, está todo. No queremos dirigirnos al norte. Muchos de los riobambeños que vivimos en la zona sur de Riobamba, lo máximo que llegamos es al centro de la ciudad, unas 2-3 cuadras más arriba y nada más, porque ahí está concentrado todo el espacio de nuestra ciudad. No sería algo tan oportuno decir es que se redujo el tiempo para yo llegar hasta el redondel de la Campana, si yo no llego hasta allá. Si las personas que habitan en el norte de la ciudad desean venir al centro de la ciudad, ¿por qué no se habla de estas soluciones de tratar de desconcentrar diferentes actividades antes de plantear esta respuesta que, a decir de muchos ciudadanos que empiezan ya a enviarnos sus mensajes, sigue siendo una mala decisión? Siguen evidenciándose resultados no tan positivos ya casi a 2 semanas de que se haya puesto en marcha este plan, este proyecto.
2: Los riobambeños siempre vamos a apoyar todas las decisiones administrativas, programas, proyectos, obra pública, pero que vaya a solucionar los problemas de la ciudad, que se socialice y también se reciba, se recepte las opiniones de la ciudadanía. Dentro de esta desconcentración de los servicios, nosotros hemos presenciado, y eso conocen todos los riobambeños, que no hay el mercado. Dentro de esta nueva proyección de Riobamba que se aspiraría, en función al interior de esta infraestructura nueva que se podría tener en los próximos tiempos, también se podría considerar oficinas municipales. Recordemos de que uno de los documentos que genera el municipio de Riobamba para los ciudadanos riobambeños cuando vamos a hacer un trámite en el sector público es el certificado de no adeudar en el municipio. Justo en el ejemplo que ponían Reina, si vivimos en la parte norte, por Tapi, por Los Álamos, la gente se tiene que trasladar al centro de la ciudad, al municipio, solamente para sacar ese documento que es el certificado de no adeudar en el municipio. ¿Por qué no podemos hacerlo eso digital? Y que se pague a través de una transferencia y el ciudadano ya no tiene que bajar al centro de la ciudad a buscar 20, 30 minutos un estacionamiento público que no existe.
0: Ahora, todos estos problemas han llegado a un objetivo que no nos gusta para nada, a la división entre riobambeños. Uh-huh. Hoy estamos viviendo en una ciudad en donde los que votaron por el actual alcalde son una cosa y viven de like. Mientras más like, están bien, obligados o no, pero esa no es la solución de Riobamba. Y hay una gran cantidad de riobambeños, la mayoría, diría yo, de que también quieren demostrarse de que son ciudadanos y que quieren otra cosa para la ciudad. De hecho, por ejemplo, hoy, usted no sé cómo lo toma, hoy miércoles a las 2 de la tarde están convocados los ciudadanos a hacer una nueva presencia frente a las instalaciones del municipio de Riobamba. Y la ciudadanía va a ir hoy al municipio a reclamar sus derechos, a pedir de que las autoridades realmente acojan el pedido y el clamor ciudadano. Entonces, mi pregunta para este momento a ustedes, ingeniero, la ciudadanía tiene que ser escuchada y tiene que la autoridad conversar, dialogar y sacar conclusiones que beneficien a los ciudadanos.
2: La Constitución de la República del Ecuador, la Ley Orgánica de Participación Ciudadana, en efecto, faculta a todos los ciudadanos a ser partícipes de las decisiones administrativas y de la administración de los recursos de los riobambeños. Y estas acciones que están generando colectivos ciudadanos, riobambeños, barrios, por supuesto que tienen toda la razón, porque no somos escuchados y desde luego tampoco no hay una respuesta favorable, positiva del alcalde de la ciudad. Esperamos y aspiramos y le pedimos, como un ciudadano riobambeño, César Daqui, de la parroquia Yaruquíes, que revé esta decisión administrativa y que el sentido de las vías vuelva a la normalidad.
1: ¿Pero qué sucede con la inversión que ya tiene el proyecto? Porque bueno, vamos a decir, sí, la decisión más oportuna es que se dé de baja este proyecto, se retome la situación habitual por la que se ha venido trabajando durante todo este tiempo. Pero ¿qué sucede ya con la inversión que se mantiene en el proyecto? Se habla de un monto, se habla de otro monto. Nosotros no tenemos el documento oficial para conocer cuál ha sido el monto, por lo que no podemos decirlo, pero sí entenderíamos que, aunque sea un monto mínimo, pues sí se invirtió en cambiar señalética, sí se invirtió en dar la vuelta a los semáforos, en la pintura que hubo que realizar en todo el espacio de la circulación con este cambio vial, etcétera. ¿Qué sucede con la inversión que ya se realizó para desarrollar este proyecto? A la final de cuentas, es un dinero del ciudadano. Es un dinero de quienes nos están escuchando, es el dinero de nosotros que generamos de este proceso. Decir no a un proyecto en el que ya se invirtió sería también el hecho de mantener una pérdida económica como ciudad, ingeniero.
2: Siempre para tomar una decisión se tiene que realizar en función a un estudio técnico y ahí se debe valorar y de ahí se desprenden todas las decisiones que se deben implementar. Unas de las falencias o limitaciones que tiene la administración actual es precisamente no informar a la ciudadanía. No hemos escuchado hasta hoy, miércoles, que se informe cuál es el presupuesto o los recursos económicos que se destinaron para esta decisión del cambio de cuatro vías principales del centro de la ciudad. No solamente esto pasa en este ámbito o en esta competencia o responsabilidad del municipio, que es el tema de movilidad, sino también en otros aspectos, pero eso recae porque no existe una verdadera articulación, un verdadero consenso y una verdadera participación ciudadana de los riobambeños en las tomas de decisiones, porque siempre vamos a respaldar todos los proyectos y decisiones de las autoridades de elección popular. También están sufriendo estas vivencias, estas realidades, otras parroquias también, como la parroquia Yaruquíes, en donde yo nací, en donde con toda razón también han desarrollado algunos planteamientos, estuvieron en estos días en una sesión de la comisión respectiva, dando su opinión técnica, ciudadana, para que no se cree ahí la zona rosa que se proyecta ya en Yaruquíes.
0: Claro, ese es un tema, por ejemplo, que viene de cuántas administraciones atrás, ¿no? Y nunca, ninguna administración ha logrado reubicar o especificar, diseñar y poner la zona rosa de Riobamba en determinado lugar, porque donde van se opone todo el mundo y claro, ahí están las realidades. Bien, yo quiero centrarme en lo de hoy. A las 2 de la tarde se convocan los ciudadanos para entregar y hacerles firmar a los concejales del Cantón Riobamba un petitorio ciudadano para que se revea esta situación del cambio de vía, de sentido de las vías, y otros pedidos ciudadanos que respaldan una buena gestión administrativa. Vamos a ver si es que todos los concejales que tanto hablan del pueblo les reciben el día de hoy a los riobambeños. Vamos a estar a las 2 de la tarde en el municipio de Riobamba.
1: De recibirles les van a recibir, Carlitos, eso no cabe duda. De recibirles les van a recibir, van a bajar, van a hacer contenido para sus redes sociales, etcétera. Ahora lo que nosotros esperaríamos ver es que
0: la firma de un compromiso con la ciudadanía queremos ver.
1: Yo creo que ya ahora si firmen o no firmen, eso no significa compromiso. Se necesita una acción, y ayer acá en nuestros micrófonos

0: empezamos ya a proyectarnos, al conocer a los diferentes precandidatos, a escuchar estas propuestas de solución, y eso es lo que también queremos. Si el ciudadano riobambeño se acerca al ingeniero César Daqui con este tipo de molestias, ¿cuáles son los proyectos que podríamos nosotros empezar a dar a conocer para solucionarlos?
1: El Consejo Municipal está conformado por los 8 concejales urbanos y los 3 concejales rurales. Hoy, en este planteamiento de los ciudadanos ribameños organizados, deberían recibirles a los concejales, porque recordemos que ellos son los representantes de todos los ribambeños. Incluso, cada uno de los 11 concejales debía haberse pronunciado y solicitado oficialmente, incluso haber hecho una fiscalización con esta medida administrativa que se implementó. Nosotros hemos analizado durante toda esta administración que lo que en realidad no se ha visto un trabajo con relevancia, con resultados, la fiscalización. Recordemos que no solamente son las decisiones administrativas las que tienen que fiscalizar, sino también el correcto uso de los recursos de los riobambeños. En este caso he asumido yo con mucha responsabilidad, profesionalismo, calidad humano, como un buen ciudadano, esta calidad de precandidato a la alcaldía de la ciudad de Riobamba por el movimiento Minga Lista 100. Y en este proceso nosotros, en los diferentes espacios que estamos en la construcción del plan de trabajo, en esos diálogos que mantenemos, precisamente Andreina, Carlitos, riobambeños, nosotros estamos recibiendo todo ese sentimiento, esas propuestas, esa realidad y esas necesidades prioritarias urgentes que tienen que ser resueltas a corto, mediano y largo plazo. En su momento, de manera responsable, profesional, compartiremos en función al calendario del Consejo Nacional Electoral, daremos a conocer nuestro plan de trabajo, que un poco me adelanto, está conformado y construido con 5 ejes que van a dar respuesta, desarrollo y devolverle la dignidad. Vamos juntos en Minga a reconstruirle a Riobamba, porque hemos perdido nosotros la seguridad, el orden, la movilidad. Hemos perdido también la limpieza, el desarrollo, la obra pública. Y sin duda también es lo que nosotros no hemos visto durante muchas administraciones también anteriores, el tema del turismo. Eso también es lo que dinamiza la economía dentro del cantón y la provincia, Carlitos.
2: Ahora, esto permite también preguntarle a usted, ingeniero, ¿se ha hecho usted ya una autoevaluación sobre capacidad, intelecto, don de gente, personalidad, quererle a Riobamba, planificarle a Riobamba? Porque determinar una autoridad competente para el cargo es fundamental en este momento.
1: Muchas gracias por la pregunta. A los riobambeños, a los chimboracenses, informarles y comentarles de que César Daqui siempre ha tenido una vida tranquila, una vida decente, como un buen ciudadano, culto, y también he tenido una formación académica, y sobre todo lo hemos complementado con la experiencia en la parte pública. Quiero aprovechar para comentarles en resumen cuál ha sido esa experiencia que hemos cumplido con responsabilidad, profesionalismo. No tengo ningún tipo de juicio administrativo, civil, penal, por mal uso de los recursos públicos. Dios ha sido muy generoso conmigo. Fui coordinador zonal del Ministerio de Inclusión Económica y Social, director administrativo financiero de las SEMPLADES, Secretaría Nacional de Planificación y Desarrollo, director administrativo del municipio de Colta, coordinador técnico provincial de las 45 juntas parroquiales de Conagopar, de la provincia de Chimborazo, docente en una de las universidades también prestigiosas de la región Sierra Centro del país, como es la Escuela Superior Politécnica de Chimborazo, la Universidad Técnica de Ambato, la Universidad Nacional de Chimborazo. Y dentro de mi labor social, como ciudadano, como riobambeño, no como funcionario público, he venido haciendo desarrollo social o servicio para las familias que más necesitan por más de 20 años. Tal es el caso que el año anterior, en febrero, estuvimos en la Asamblea Nacional recibiendo un reconocimiento público por el compromiso y el servicio que hemos venido nosotros cumpliendo. Eso me avaliza de que soy un ciudadano de bien, que estoy en la capacidad profesional, moral y ética para asumir esta precandidatura, la cual ponemos al servicio de todos los riobambeños.
2: Estaremos pendientes de su actividad ya en el ámbito político. Vendrá el proceso electoral y será

0: oportuno dialogar sobre sus planes y proyectos como precandidato ahora y luego ya como candidato a la alcaldía de Riobamba. Muchas gracias. Temas de opinión ciudadana aquí en Bonita FM.
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0: Muy bien, seguimos acá en Bonita FM 89.3 y el día de hoy vamos a dialogar con nuestro invitado, que siempre es interesante el diálogo con él porque nos ayuda y entre ciudadanos también alcanzamos una mejor comprensión sobre los términos legales que se utilizan de manera muy común, pero que como ciudadanos también tenemos que estar atentos y conocer, ¿no?, cómo uno puede expresarse en términos legales. Si en alguna ocasión le toca a usted enfrentar un problema, un juicio, un reclamo, en fin. Y dentro de estos términos legales hay uno que se llama la mediación. Y comúnmente los ciudadanos entendemos como mediación algo como un método alternativo para solucionar quizás un conflicto, ¿no? Es decir, ponerse en acuerdo, solucionar de buena manera, de manera pacífica. Eso entiendo principalmente o entendemos como mediación. La mediación en términos legales entonces es nuestro tema, con el saludo cordial y nuestro invitado, el doctor Becker Carvajal, abogado de nuestra localidad en libre ejercicio. Doctor, bienvenido una vez más a Bonita FM.
1: Muchas gracias, saludos cordiales a toda la ciudadanía que nos escucha. Efectivamente, en función a la cantidad de expedientes judiciales que existen y a los que posiblemente podían ingresar, la propia Constitución, siguiendo los lineamientos internacionales de convenios y tratados, franquea la posibilidad y establece que en el marco legal ecuatoriano, sobre todo en el tema civil, la conciliación o a través de los centros de mediación es un mecanismo alternativo a la aplicación y al ejercicio de la justicia. Es decir, da la posibilidad de que quienes hayan obtenido el título de mediador, sin necesidad de ser abogado, cualquier persona, cualquier bachiller puede obtener este título de mediador, puede acreditarse en el Consejo de la Judicatura, implementa un sistema de mediación.
0: Es una primera novedad, ¿no?
1: Por supuesto.
0: Uno pensaba que un mediador puede ser solamente un...
1: No.
2: Un abogado.
0: Un doctor en leyes.
1: No, cualquier persona puede acreditarse y puede obtener el título o la certificación para...
0: Pero sí tiene que ser debidamente registrado, eso sí.
1: Por supuesto, el Consejo de la Judicatura autoriza y para eso tiene que cumplir una serie de requisitos. Uh-huh. Puede estar auspiciado por un cuerpo colegiado como el Colegio de Abogados, el
0: Colegio de Ingenieros. ¿Y cuál es el rol del mediador de un conflicto?
1: Llamar a un diálogo a los sujetos procesales que están en conflicto, pero para que se cumpla la mediación necesariamente tiene que verificarse un principio constitucional que es el de voluntariedad.
2: De las dos partes,
1: por supuesto. No se le puede obligar bajo ninguna circunstancia a conciliar. Más o menos es como nosotros vemos en los episodios de las películas o de las series donde hay personas, claro que son exageradamente casos extremos. Acá la conciliación determina, o la Constitución más bien dicho, dice que debe ser o se dará en temas netamente transigibles.
2: Entonces, ¿eso quiere decir, doctor?
1: En lo civil todo es posible llegar a una conciliación. En alimentos también, siempre y cuando no vulnere la ley o la tabla en materia de alimentos. Es decir, si la ley dice el 40 al 48% del sueldo de los ingresos de una persona están destinados a alimentos, por más que vayamos a un centro de mediación, el mediador no puede imponer una tabla o una pensión alimenticia por debajo de lo que determina la ley. ¿Dónde es el problema? Porque muchos creemos de que en el asunto penal también es posible conciliar. Efectivamente, siguiendo este mecanismo de mínima intervención penal, porque de lo contrario las cárceles estarían abarrotadas con tanto posible infractor, la ley, el COIB, determina que sí hay cómo conciliar, pero en determinados tipos penales. Primero, para que haya conciliación en materia penal, el delito por el cual se esté investigando no tiene que tener una pena privativa de la libertad superior a 5 años. O el perjuicio económico de la persona que se considere víctima no debe ser superior a los 30 salarios básicos del trabajador en general. Es decir, no se puede conciliar en asesinatos, en violaciones, en estafas masivas, en falsificaciones, porque ahí es el Estado ya quien de oficio a través de fiscalía promueve el impulso fiscal hasta llegar a un tribunal en donde un tribunal o tres jueces decidirán la suerte del supuesto infractor.
2: Ahora, doctor, ¿cuán importante, cuán beneficioso y cuán lógico e igualitario para las dos partes de este proceso de mediación? Porque sí me ha llamado la atención, yo entendería que un mediador tiene que tener conocimientos mínimos de derecho, ¿no es cierto?, para que se pueda desarrollar esta actividad. ¿Y cuán beneficioso e igualitario va a ser este proceso? ¿Cómo se garantizaría que las dos partes ganen dentro de una mediación?
1: Primero hay que considerar de que se ha proliferado los centros de mediación, porque ahora en cada oficina jurídica, bueno, no en cada, no en gran cantidad de oficinas jurídicas, la mayoría son mediadores y tienen su propio centro de mediación, lo que motiva que incluso la cantidad de trabajo para otros profesionales que no nos dedicamos a esta actividad haya mermado totalmente. En cuanto a los beneficios que pueden tener los sujetos procesales, se puede ver desde dos expectativas. En principio, si es que llegan a una conciliación, se pone de manifiesto el aforismo de que en este tipo de asuntos, perdiendo se gana, porque al término de un juicio puede ser que efectivamente obtengamos una sentencia satisfactoria, pero quizá no puedo recuperar. Es decir, tengo un pagaré, tengo una letra de cambio, tengo un recibo por $10,000, me imagino. Ejecuto la acción, inicio la acción en el tema judicial. El juez manda a pagar, pero si el deudor no tiene para pagar, yo me voy por la insolvencia. Y por último, si es que el deudor continúa sin pagar, no es funcionario público, yo no he recuperado mi dinero. He gastado en abogado, he perdido tiempo en litigio. Puede ser que durante el litigio el deudor diga: de los 10,000 que te debo, te cancelo 5,000 y con eso solucionamos. El otro puede decir: pero estoy perdiendo $5,000. Pero se ahorra el tiempo y además la expectativa de recuperar, porque por deudas no hay cárcel excepto en alimentos. Entonces es beneficioso en cuanto se ponga de manifiesto y se concrete la voluntad que tienen los sujetos procesales para ceder, para ser elásticos en sus posiciones.
2: Ahora, ¿qué sucede, doctor, si a un primer espacio las dos partes implicadas deciden acudir a este proceso de mediación? Vamos a poner el supuesto, no se puede desarrollar de manera efectiva el proceso que entenderíamos está encabezado por el mediador. ¿La persona desiste de esta mediación?
1: No, no hay ningún problema. Desiste de la mediación. O sucede también en la práctica que yo invito, y en los centros de mediación me hacen firmar una carta de invitación para la otra parte. No viene, sientan una imposibilidad de haber cumplido con la mediación y dejan abierta la posibilidad de que la persona que se cree con un derecho afectado inicie la acción penal o la acción civil, dependiendo del motivo por el cual se haya acudido al centro de mediación.
2: Una vez que se cumple con el proceso de la mediación, ¿la persona registra en algún documento, ya con esto renuncia a continuar con algún proceso legal, o en su momento, si la persona se ve afectada, puede continuar con un proceso legal ya que sea más amplio, doctor?
1: Esa es una pregunta importantísima, porque en el evento de que haya la conciliación previo al acuerdo de las partes, ese documento firmado ante el mediador tiene la fuerza de una sentencia debidamente ejecutoriada. Por eso es que los mediadores les tienen la o tienen la denominación de ser jueces de paz y son creados por el Consejo de la Judicatura bajo esta figura cosmética, y así se los denomina, porque en la práctica coadyuvan al ejercicio de la función judicial en el ámbito de sus actividades. Es decir, las personas ya no van a acudir necesariamente a la función judicial, sino pueden hacerlo a un centro de mediación, y esa resolución tiene la fuerza de sentencia. Pero ¿qué pasa si es que no se cumple? Uh-huh. Ahí ya no hace falta agotar la vía judicial, sino únicamente la ejecución. Es decir, suscribimos un acta en el cual se compromete a cancelar $5,000 en un plazo de 30 días. No cumple el acta, no significa que yo recién voy a ir al aparato judicial, porque yo ya tengo una sentencia ganada en mi favor en la que se acepta la obligación y únicamente voy a ejecutarla ya. Averiguo en el registro de la propiedad si tiene bienes, ejecuto a través de los bienes. Averiguo en la Agencia Nacional de Tránsito si es que tienen vehículos, puedo pedir el secuestro del vehículo, el embargo. Ya no hace falta iniciar con una demanda como comúnmente se lo hace y conforme dice el proceso legal. ¿Por qué? Porque tengo una sentencia de por medio ya.
2: Obviamente ya para este proceso, doctor, sería necesario tener la asistencia o ya el patrocinio legal, en un caso de que a través de esta conciliación se haya generado alguna afectación, no se haya cumplido con lo que dice la conciliación, ahí sí ya la persona que se sienta afectada debería asistirse de un patrocinio legal.
1: Desde el inicio debería asistir a un consultorio
2: jurídico. ¿Para poder firmar ya la conciliación inclusive?
1: No, no es requisito, pero es un consejo. Debería, porque lo que pasa
2: si
1: es que...
2: Si yo desconozco, firmo cualquier cosa. Puede ser,
1: los ecuatorianos somos así, nos duele algo y vamos a la farmacia y no donde el médico. Igual sucede acá, tratamos de economizar lo máximo que puede ser. Pero esto nos puede traer consecuencias posteriores porque por desconocimiento podemos cometer algún error. A tal punto que en los centros de mediación no exigen la comparecencia de los sujetos con la presencia de un abogado. Pueden hacerlo de manera independiente, sin el patrocinio, sin que sea asistido por un profesional del derecho. Pero mañana más tarde puede ser de que una de las cláusulas no esté de acuerdo a los intereses de las partes que acudieron donde el mediador y ahí necesariamente van donde un abogado. Entonces, el consejo es que desde el inicio busquen un abogado. El abogado incluso puede promover que acudan a un centro de mediación y este conflicto se solucione en los mejores términos.
0: Claro, la mediación entonces se tomaría como algo rápido y que ayude en la parte económica, ¿no? A no gastar en un juicio, podría ser. Pero yo veo que serían en casos mínimos que se está otorgando este trabajo de la mediación, diga usted, en casos de algún problema familiar, es decir, casos menores nomás.
1: No, sí, hay casos importantes que se llegan a feliz término a través de una conciliación.
2: ¿Qué caso podría ser un ejemplo, doctor?
1: Un contrato incumplido en función a un valor bastante oneroso, por ejemplo, un arquitecto que no ha cumplido con la obra, la persona que se cree agraviada debería iniciar la acción civil en un juzgado, pero le invita a un centro de mediación y dicen, mira, tanto es el daño, el perjuicio, $100,000, te ofrezco 70, el otro dice no tengo ningún problema, son $70,000 de cuantía.
0: ¿Qué es el efecto de la cosa juzgada?
1: Que no se puede volver a iniciar ninguna otra acción, ¿por qué? Porque una autoridad ya se pronunció, ya resolvió ese caso puesto en su conocimiento.
0: Cuando se hace efectiva la mediación, es decir, las dos partes voluntariamente llegan a un acuerdo, como el ejemplo que usted acaba de dar, de que si le debía 100,000 y dice toma 70, no tengo más, quedemos en paz, se firma un acta.
1: Es una sentencia prácticamente.
2: ¿Y si yo luego me arrepiento de haber aceptado esa conciliación, en el ejemplo que estamos citando de tenemos una deuda de unos de los $10,000, la persona por desconocimiento aceptó los 5,000, luego asiste a la asesoría, al acompañamiento jurídico, el profesional del derecho le dice no, pues estaba bastante dice, fácil, no podíamos tonta, ganar muy bien la demanda, si me arrepiento luego
1: no hay como ya, lamentablemente eso es un acuerdo.
0: ¿Es el
1: de voluntades
0: de la cosa juzgada?
1: Por supuesto, claro, y prima aquí el acuerdo de voluntades. El acuerdo de voluntades implica que entre usted y yo, ante un juez de paz, propusimos nuestras expectativas, saneamos el tema que está pendiente, el juez nos da lectura, nos hace firmar, lo que significa que ese documento tiene la fuerza de cosa juzgada, que es lo mismo que una sentencia ejecutoriada, es decir, es inamovible.
2: Exacto.
0: Otro beneficio sería la preservación de la amistad, la relación, ¿no? Es decir, pago a medias mi deuda, pero quedamos como amigos.
1: No siempre se verifica eso, porque no podrían quedar de amigos en una situación tan
2: igual
1: engorrosa.
2: Igual me queda debiendo.
1: Claro, en la que he perdido $3,000 o $30,000, pero por evitarme el conflicto, el día de mañana no vamos a volver a ser amigos. Quizás saludemos, pero ya la amistad implica otra condición.
2: En el tema de quizá en este proceso del ámbito de lo familiar, doctor, que tal vez también es otro de los temas muy utilizados en estos espacios de conciliación, ¿los divorcios se concilian o eso no?
1: Por supuesto, claro.
2: ¿La tendencia de los menores?
1: También, por supuesto.
2: ¿Cómo sucede si hay una tercera persona involucrada?
1: No, pues para divorciarnos, si es que estamos de mutuo acuerdo y no hay hijos menores de edad y no hay bienes, y aún habiendo hijos menores de edad, si resolvemos la situación económica de los menores en un centro de mediación, porque la propia ley, el Consejo de la Judicatura así lo ha determinado, podemos ir a una notaría, pagamos alrededor de $240 y nos divorciamos de mutuo acuerdo.
2: En el centro de mediación se resuelve la parte económica del menor.
1: De los hijos menores de edad. Pero si no hay hijos menores de edad, en base a la voluntariedad, vamos a notaría y nos divorciamos de mutuo acuerdo.
2: Y si no hay hijos, pero hay bienes, también puedo acercarme a un centro de mediación, acordamos los bienes y luego a la notaría.
1: Por supuesto, pero si no hay hijos y hay bienes, inclusive no es requisito sine qua non resolver el tema de los bienes, porque los bienes vienen con posterioridad al divorcio. Es decir, el objeto de la controversia, la pretensión, ¿qué es? La disolución del vínculo matrimonial. Si no hay mutuo acuerdo, vamos donde el juez. Ahora la causal más utilizada es el hecho de estar separado por más de 6 meses, no importa, lo que se conoce con el abandono de hogar. Separados más de 6 meses, el juez declara disuelto el vínculo matrimonial, pero ahí no resuelve la situación de los bienes adquiridos durante la sociedad conyugal. Para resolver la situación de los bienes con posterioridad al divorcio, hay que iniciar un juicio de avalúos e inventarios de los bienes adquiridos en la sociedad conyugal. Y una vez terminado este juicio de avalúos e inventarios, ahí viene la liquidación de la sociedad conyugal. En teoría es rápido, pero ya en la práctica estamos hablando de unos 5 años. Por eso en todo momento es necesario y es aconsejable proponer un diálogo con la o el cónyuge para resolver este tema de los bienes en un centro de mediación, en una notaría o ante el mismo juez que quizá va a resolver la situación del divorcio. Porque de lo contrario, ahí también se cumple otro adagio común que dicen que es como el perro de hortelano. Ninguno de ellos va a poder disfrutar de los bienes porque todo el tiempo va a estar en litigio. Entonces, esos son los beneficios y las bondades de la conciliación.
0: Entonces, el tema del mediador, ¿este es un elemento o una parte de la acción judicial, pero que tiene que ser imparcial, como es imparcial y neutral?
1: No se cumple tanto el principio este de imparcialidad, porque la imparcialidad es propia del juzgador, del juez. El mediador lo único que hace es plasmar en un documento que tiene el mismo valor de una sentencia la voluntad de los dos sujetos, de las dos partes.
0: Un problema,
1: claro, el mediador no puede decir, miren, a mí me parece que tú tienes la razón.
0: Nada,
1: exactamente. Solamente plasma con una decisión final lo que las partes se han puesto de acuerdo y eso tiene la fuerza de sentencia. Y en el evento que no se cumpla, se tiene que ir por la parte de ejecución, es decir, ejecutar esa decisión.
0: ¿Y un acto de mediación tiene algún ribete de confidencialidad?
1: Por supuesto,
0: claro. O sea, ¿es confidente el acuerdo o no se puede
1: divulgar? No, bajo ninguna circunstancia.
0: ¿Eso se considera también, doctor?
1: Por supuesto, excepto cuando una autoridad así lo solicite. Vamos a suponer un juez, un fiscal, oficies al centro de mediación para que remita el acta. Es una orden, un pedido de autoridad competente, pueden perfectamente remitirlo. Pero el mediador, salir a los medios o estar conversando, eso no puede. ¿Por qué? Porque necesariamente tiene que cumplirse con la confidencialidad.
0: Pero veo que un factor principal, preponderante y único es esto de la voluntariedad. Es decir, de que las dos partes en cualquier tipo de conflicto o problema que resuelvan mediante un mediador, tienen que ir voluntariamente ambas partes.
1: Pueden asistir al centro de mediación, pero de forma voluntaria. Pero el momento en que ya les dan lectura de las cláusulas en las que posiblemente se ha convenido, alguna de las partes se retracta y no hasta ahí llegamos, no firma. Nunca hubo la conciliación. O también se da la casualidad, y esto hay que ser muy enfático, pese a que algunos colegas pueden pensar que se está yendo en contra del gremio, de que en ocasiones somos los abogados quienes creamos los conflictos, porque los sujetos, las partes ya están de acuerdo, pero los abogados decimos, mire, no nos conviene, no firmemos, pero quizá tenemos la razón, pero puede ser también que sea una especie de desaveniencia con las cláusulas y no queremos firmar, porque esa es nuestra conducta ya dentro del ejercicio profesional.
2: Y ese es un proceso en donde, si lo vemos, parecería muy inofensivo, ¿no? El proceso de la conciliación, un proceso también bastante agradable, bastante más rápido para poder solucionar con cualquier conflicto, pero puede haber estas situaciones por el desconocimiento del ciudadano, o qué tal que la persona que quiere que me llama a la conciliación, si llegó con un profesional del derecho, yo llego sin un profesional del derecho. Exacto. Puede haber estos desequilibrios, esta desigualdad, doctor, a la que debemos, y por eso es necesario hablar de estos temas para poder, si bien es cierto, perdiendo ganamos, pero no perder mucho.
1: Ah, por supuesto. Y también he comprobado yo que ya en los temas de mediación y arbitraje, conciliación, ya se llegan a acuerdos que satisfacen a las dos partes, a los dos intervinientes o a quienes sean. Y en donde se empantana el problema es porque posiblemente quienes acudieron al centro de mediación no tienen conocimiento que aquí hay que cancelarle al mediador.
2: No es un servicio gratuito.
1: No es un servicio gratuito. Y este honorario es en función a la cuantía del acuerdo. Si es sobre 10,000 será un monto, se me ocurre, de $100. Pero si es sobre 100, no sé, $1,000,000, será $10,000 de honorarios del mediador.
0: Así es la cosa.
1: Claro, es en función. Y esto está regulado por el Consejo
0: de la Judicatura. Y ahora preguntémosle al doctor Becker Carvajal, ya esto en el plano profesional. ¿Hay abogados en libre ejercicio que en algún momento recomiendan una mediación?
1: Totalmente, claro, siempre. Siempre. Sin que esto constituya ninguna acción ilegal.
0: Ustedes siempre falta dicen de al cliente, en este caso, arreglen de la mejor manera. En
1: por supuesto, claro, claro. Porque a la larga el abogado cobra también sus honorarios, pero de forma más efectiva y rápida.
0: La Defensoría Pública del Ecuador es parte también del sistema y ellos también utilizan este método.
1: Por supuesto, recomiendan inclusive. La Defensoría Pública ahora en la actualidad más se dedica a los temas penales en realidad. Pero en todo momento ellos también sugieren. El propio fiscal puede sugerir una conciliación sin que esto constituya prevaricato. El propio juez, en las contravenciones y en los delitos de acción penal privada, instalada la audiencia para juzgar la conducta de un supuesto infractor, está obligado por mandato constitucional a promover un diálogo. Es decir, está aquí el denunciante y el denunciado acá. El juez dice, mire, les dejo que conversen, porque ¿para qué vamos a agotar la vía judicial si esto es materia transigible? Lo que es más, si necesitan unos minutos y no necesitan mi presencia, yo me retiro, converso, regreso, y si es que hay solución, se firma un acuerdo, una sentencia en ese momento y no va más.
0: Bueno, hay aquí algunas consultas, pero no sé si vienen al caso o al tema. Que le preguntemos al doctor Becker Carvajal, ¿es verdad que en el Ecuador, y no sé, acá en Chimborazo, han aumentado el número de divorcios? Estadísticamente hablando.
1: Desconozco, la verdad. Parece que ya me hicieron la pregunta esa anteriormente.
0: Porque hay una, en el tema de mediación que nos acaban de escuchar, usted señalaba, dice doctor, de que es ahora, si es que hay la voluntariedad entre las dos personas en una pareja de divorciarse rápidamente de mutuo acuerdo en una
1: notaría.
0: En una notaría.
1: Ajá, eso sí, claro. Pero
0: eso ha estado ya vigente desde
1: hace rato, claro.
0: Hace tiempo, ¿no?
1: Pero tampoco vamos a satanizar la institución jurídica del divorcio, porque esto obedece a la dinámica social. ¿Y qué es el matrimonio como tal? Apartándonos del tema religioso.
0: Pero nos dejan una consulta entonces para irnos al registro civil, ahí deben haber las estadísticas, ¿no? Sobre esto de los divorcios.
1: Claro.
2: Otra de las consultas adicionales que nos están haciendo, doctor, es siempre importante, ¿no? Si es que necesitamos mayor información, ¿dónde podemos contactarnos con el doctor Becker Carvajal?
1: Estoy en la Primera Constituyente, Miguel Ángel León, edificio Axios Green, en el quinto piso.
0: Primera Constituyente.
1: Y Miguel Ángel León.
0: Y Miguel Ángel León.
1: Sí, por acá. Lo que les decía es de que el Código Civil da una definición de qué es el matrimonio, y los radioescuchas se van a quedar más sorprendidos, porque el matrimonio es un contrato en el que dos personas se unen con la finalidad de procrear, vivir y auxiliarse. Al ser un contrato, todo esta mañana hemos venido hablando de los contratos, implica que cada quien tiene sus derechos y sus obligaciones. Llega un momento determinado en que ambos o uno quiere deshacer ese contrato, y ahí se pone de manifiesto otra institución jurídica, que es el divorcio. Entonces, posiblemente se ha incrementado notablemente los divorcios, no solo en Chimborazo, en todo el mundo entero, porque simplemente ya se terminó el contrato, o ya no están satisfechos con la actitud de uno de los socios, porque el marido y la mujer a la postre vienen siendo socios, porque como consecuencia,
0: y la capacidad de aguante tampoco ya no es como la de antes, claro, de nuestros padres y abuelos, ¿no?
1: Y
0: ahora el mínimo problema, ¿sabes qué? Más bien quedamos en paz y nos vemos.
1: Es que esto también tiene otro sentido. Las leyes que se han creado en beneficio de la mujer y de los hijos han ocasionado de que haya desavenencias e inicios de acciones penales por temas de violencia psicológica, contravenciones, otorgan medidas de protección. Antes de eso no había. Entonces, nuestros abuelitos, ¿qué veíamos? De que el patriarcado se ponía de manifiesto. Lo que decía el varón, eso tenía que cumplirse. Ahora no. Ahora las mujercitas están en desacuerdo, acuden a la Junta de Derechos, acuden al juzgado de la familia, a la fiscalía, obtienen medidas de protección, me sacan de la casa, están con boleta de auxilio, mi comportamiento ya no es igual, ¿qué solicito? El divorcio. Entonces todo efecto tiene una causa, y quizás son los propios legisladores quienes han dado origen a la creación de este tipo de leyes demasiado protectoras, pese a que se dice que es la ley en contra de la mujer y demás miembros del núcleo familiar, pero casi no vemos nosotros a los varones denunciando violencia intrafamiliar.
0: Perfecto, doctor, muy gentil. El doctor Becker Carvajal, prestigioso abogado de nuestra localidad, cada vez que es invitado acá a Radio Bonita FM nos aborda temas como estos, ¿no? Que en términos legales conocíamos hoy de mejor manera, conocemos ya lo que es la mediación como un método alternativo de resolución de conflictos.
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0: continuamos con nuestro espacio informativo y es momento de hablar de la realidad nacional. Y para ello está con nosotros en sintonía y en compañía de toda la bonita del centro del país, Hernán Zapata, asambleísta por Pichincha de la bancada ADN. Vamos a conocer cómo se desarrolla, cómo continúa el desarrollo del proceso de la empresa Segura EP. Esta empresa, obviamente, desde sus antecedentes, está relacionada a las cámaras de videovigilancia que funcionaban no para brindar seguridad al ciudadano, sino todo lo contrario. Estaban relacionadas a este proceso de el desarrollo de la inseguridad vinculada con los grupos de delincuencia organizada. Señor asambleísta, para nosotros siempre un gusto saludarle. Bienvenido a la bonita del centro del país. Buenos días.
1: Muchísimas gracias, muy buenos días. Un saludo a todos quienes escuchan Radio La Bonita. Será un placer siempre estar con ustedes.
0: Señor asambleísta, un tema sumamente importante, el que desde el legislativo ustedes están desarrollándolo, y es justamente este proceso, este trabajo que viene en torno a lo que en su momento tenía que haber sido un espacio de seguridad para el ciudadano. Nos han demostrado cómo las empresas públicas no funcionan en favor de la ciudadanía, sino todo lo contrario, nos ponen en un riesgo constante de inseguridad.
1: Sí, justamente, en efecto, la Asamblea Nacional ha tomado partida en este caso a raíz de varias denuncias que se han dado tanto el nivel de legislativo con algunos legisladores como también hacia el Ministerio del Interior y Ministerio de Gobierno. A la final, el caso de Segura EP es un caso que realmente llama la atención porque el mal uso de los recursos públicos, sobre todo en este caso de videovigilancia, es algo que no se puede normalizar o estandarizar a nivel nacional. Si bien es cierto que la videovigilancia es un mecanismo que va a abonar de manera disuasiva para la lucha contra los grupos delincuenciales, contra la inseguridad, pero nada justifica que se hagan un mal uso de este tipo de sistemas. La ministra de Gobierno en su momento ya presentó una denuncia en fiscalía a raíz de un supuesto acceso de personal que no tiene nada que ver con el tema de Segura EP. Es por eso que la Asamblea ha tomado cartas en el asunto. Si bien es cierto, el proceso de fiscalización para buscar responsabilidades directas en cuanto al tema político corresponde a los consejos municipales, pero en la Asamblea Nacional también tenemos la potestad para solicitar información a cualquier ente público y poder emitir un informe para que tanto Contraloría como Fiscalía puedan tomar cartas en el asunto como entes técnicos y como es en este caso de la videovigilancia.
0: Ahora, bajo este principio, los órganos involucrados, señor asambleísta, las entidades inclusive involucradas y más allá de todo, las personas que fungían como autoridades dentro de todo este proceso, ¿cómo han venido ya mostrando su postura durante el desarrollo de este caso?
1: Sí, la Comisión de Seguridad es la que está llevando las comparecencias, haciendo invitaciones a las distintas autoridades, y días anteriores vimos cómo el director o exdirector del municipio de Guayaquil, en cuanto al tema de seguridad, había informado que sí tuvo acercamientos, diálogos con el expresidente Rafael Correa, en lo que, claro, se tomaba alguna delimitación, algún indicio para que se pueda dar seguimiento de pronto a personajes políticos. Eso es lo que nos ha llamado la atención en la Asamblea, y eso no solamente ha sucedido en el caso de Guayaquil, también hay indicios de que algo similar está sucediendo en el Distrito Metropolitano de Quito. Por eso es que la Asamblea, una vez que tuvo conocimiento de esto, está llevando a cabo el informe para poder presentar a la Asamblea. Pero el fondo de todo esto, como Asamblea, lo que nos compete es tratar de realizar un marco normativo que permita regular el uso de los sistemas a nivel nacional. Un grupo de colegas legisladores presentaron ya una iniciativa para que todos los sistemas de videovigilancia a nivel nacional, sean estos del Ejecutivo o de los gobiernos autónomos descentralizados, como son las alcaldías, prefecturas o juntas parroquiales, también puedan interactuar de manera directa con lo que tiene que ver también el sector privado. Eso es un poco el espíritu de lo que busca la ley, para que la videovigilancia no se convierta en un mecanismo de espionaje ni de persecución política, y peor aún, que sirva para el uso de grupos delincuenciales cuyo músculo económico, ellos tienen la capacidad de instalar este tipo de sistemas. Se ha evidenciado que en algunos cantones del país tienen instalado con la finalidad de cometer actos ilícitos. Entonces, este proyecto de ley ha sido presentado para que se pueda realizar una estandarización del uso de estos recursos y también poder tener un catastro para saber quiénes están instalando videovigilancia en el país.
2: Muy necesaria, oportuna y urgente a la vez, de que esta reconsideración de esta ley vigente en el Ecuador, estas reformas, ayuden a solucionar este tipo de controversia reciente sobre videovigilancia. Pero acá hay una entidad clave que está dentro del proceso de investigación, y esa se llama la Fiscalía General del Estado. Esta nueva ley o esta reforma ayudaría mucho a que Fiscalía ya tenga un control mucho más directo y resoluciones de este tipo de problemas, asambleísta.
1: Bueno, de cierta manera sí se está dando un espacio para que las otras funciones del Estado también intervengan de una manera eficaz. Lo que les decía es que la denuncia que fue presentada por la ministra está en conocimiento de Fiscalía. Fiscalía está realizando las investigaciones para poder determinar si es que hay responsabilidades penales. En este caso, como legisladores, lo que compete es, una vez que identifiquemos si es que hay algún tipo de responsabilidad administrativa, trasladar esto a la Contraloría General del Estado para que ellos, como ente técnico, puedan realizar también sus investigaciones. Y de igual manera, si es que hay indicios de responsabilidad penal, pasen a Fiscalía. En el caso de Quito, por ejemplo, es algo que ha llamado la atención, porque si bien es cierto, el ECU-911 es un órgano nacional que tiene que ver con este tipo de articulaciones, sobre todo con videovigilancia, pero el Distrito Metropolitano de Quito tiene una sala situacional dentro de las instalaciones, y esto ha sido contrastado por las autoridades competentes dentro del ECU-911, en donde ellos intervienen solamente de manera emergente. No es que tienen un control directo. Por eso es que vemos que personajes que pertenecían a la SENAIN en gobiernos anteriores, al parecer han tenido acceso a la videovigilancia, y eso es lo que, vuelvo a repetir, no podemos permitir, porque no sabemos qué tipo de acciones están tomando con personal que no tiene nada que ver con este tipo de sistemas acá en el Ecuador.
2: ¿Cuál es el tratamiento que se le está dando? ¿Hacia dónde va encaminado este nuevo proyecto de ley o ley que saldrá desde la Asamblea Nacional? Porque esta acción de las denominadas salas de espejo, ahora todo esto está en manos de la Comisión de Seguridad Integral, la asambleísta.
1: Sí, exactamente. Esta propuesta de ley obviamente tendrá que ser debatida, tendrán que abonar en este sentido expertos, autoridades, las instituciones como tal, para poder enriquecer y darle un marco normativo adecuado. Lo que se pretende es que se sepa exactamente qué se está haciendo con las grabaciones de estos sistemas. Hay casos en los que se determina que no puede ser accesible a todo el mundo, y si es que fuera de esa manera, que la justicia también tenga, digamos, la injerencia en cuanto al acceso de la información que se está almacenando. Se estén estableciendo algunos aspectos, como son tiempos de grabación que deben permanecer archivados, y bueno, así también elementos para que conozcamos quiénes nomás están instalando estos sistemas. Eso le decía, que hay cantones en que los grupos delincuenciales tienen instaladas cámaras y sirven para cometimiento de ilícitos. Ahí es donde que también la ley tiene que entrar para normalizar cuál va a ser la conducta de este tipo de agrupaciones que están realizando un seguimiento, un monitoreo, que posiblemente va a servir para espionaje o para cometer los actos ilícitos que tienen en mente.
2: Claro, efectivamente acá en Chimborazo, por ejemplo, sí hemos detectado o hemos visto de que la fuerza pública ha utilizado este servicio de inteligencia y ha descubierto cámaras que estaban ubicadas en sitios estratégicos de la ciudad para cometer ilícitos y también inclusive sectores en donde los delincuentes utilizaban cámaras de videovigilancia para alertarse de la presencia de la fuerza pública o de la policía en general. Ahora, ¿qué se puede informar? No sé qué conocimiento hay desde su punto como asambleísta de sobre el caso concreto con el correísmo y el expresidente Rafael Correa, que habría utilizado este sistema de videovigilancia justamente por acciones de carácter político y de vigilancia a personas.
1: Sí, evidentemente, en la Comisión de Seguridad ya se tiene estas comparecencias en donde se ha establecido que justamente el expresidente Rafael Correa de alguna manera estaba induciendo o dando directrices de cómo se actúe con el uso de estos sistemas. Por eso es que tanto el Ministerio del Interior ha elevado las alertas, esto está en conocimiento de Fiscalía para que ellos, como un ente investigativo, pues den con estos hechos. Pero el punto no solamente queda ahí. Es decir, es un escenario que posiblemente se puede replicar a nivel nacional. Ahí es donde que debemos tomar las precauciones para que como Asamblea abonemos en este sentido tanto a Contraloría como Fiscalía y se determinen responsabilidades de ser el caso.
2: En el caso en concreto de este tipo de acciones, la Comisión de Seguridad Integral de la Asamblea Nacional, sobre el mismo tema quizás, ¿en qué adelanto de investigación están o qué otros casos también se conoce y que deberían ser analizados por la Comisión de la Asamblea Nacional?
1: Bueno, no soy integrante de la Comisión de Seguridad. Tengo entendido que la Comisión está llevando a cabo este proyecto y esta fiscalización. Pero también hay algo importante que hay que señalar y que de alguna manera se puede ver inmerso en este escenario. Mi caso puntual, pertenezco a la Comisión de Régimen Económico, en donde el Pleno de la Asamblea nos encargó dar el seguimiento, por ejemplo, a los casos de responsabilidades administrativas o penales que están tanto en Contraloría como en Fiscalía de los alcaldes, prefectos y autoridades locales. ¿Y por qué esto tiene un poco que ver? Porque posiblemente como máximos representantes de las localidades tienen conocimiento de cómo se están utilizando estos recursos. Entonces ahí tenemos que abonar para que Contraloría nos informe cuántos son los casos que existen en cada uno de los territorios y qué es lo que ha derivado a acciones ya de responsabilidad penal en Fiscalía. Entonces, en la Comisión estamos llevando a cabo este seguimiento de fiscalización que nos permita identificar estos hechos. A la final se han identificado ya, es de conocimiento público, varias autoridades locales del país que han sido ya identificados dentro de sus patrimonios como actividades que no concuerdan con la realidad de los hechos. Entonces también esto de alguna manera tiene que ver con un seguimiento de cómo están administrando los recursos públicos y cómo es que tienen las autoridades locales los patrimonios que han sido declarados.
0: En ese sentido, señor asambleísta, del tema que usted acaba de señalar, un tema bastante importante, ¿cuáles son los primeros resultados? ¿Existe alguna novedad para con la provincia de Chimborazo?
1: Bueno, se está haciendo un análisis nacional, tanto Contraloría como Fiscalía ya ha emitido el número de informes. Si bien es cierto, hay unos que pueden estar como reserva por el mismo hecho de la investigación, pero estamos ahorita recabando la información general. Más adelante vamos a puntualizar. Lo que sí se ha dado es que entre Contraloría y Fiscalía no concuerda el número de casos que nos han podido informar. Estamos volviendo a solicitar a las dos entidades para que se empaten y saber cuántos casos, sobre todo de responsabilidad penal, ya están en análisis. Esto va a permitir que la comisión pueda realizar un seguimiento más exhaustivo, porque de pronto hay casos que Contraloría no ha pasado a fiscalía por determinada situación y hay que conocer por qué. O si de pronto fiscalía no ha llevado a cabo el proceso, también identificar cuál es la causa. Pero estamos en este proceso. A la final, las dos comisiones estamos también tratando otros cuerpos normativos de forma paralela.
0: Prácticamente entonces, señor asambleísta, estaríamos a la expectativa de conocer los resultados en el momento oportuno. Otro tema que queremos abordar en esta mañana es el hecho de lo que sucedió el pasado 21 de julio en el Pleno de la Asamblea Nacional, en donde por el análisis del informe que entregó el año anterior el presidente Daniel Noboa, pues hubo algunas discrepancias, lógicamente, entre ADN y la Revolución Ciudadana. ¿Cómo se manejó este proceso de analizar, de generar el informe que estaba, pues, en disposición de personas que representan al oficialismo?
1: Bueno, justamente fui el ponente de presentar el informe que elaboró la Comisión de Régimen Económico, y el trabajo que se realizó dentro de la comisión fue un trabajo bastante técnico, no solamente como legisladores, sino también con el grupo de asesores que existen en la comisión. El trabajo consistió en analizar y contrastar la información que envió el presidente de la República en su rendición de cuentas el 24 de mayo del 2025 de este año sobre el trabajo 2025. Y en ese escenario lo que nos compete es realizar una comparación con el Plan Nacional de Desarrollo, por ejemplo, y también con toda la información que ha sido enviada a la comisión. Hemos solicitado la comparecencia de varias autoridades, representantes de algunas instituciones. Se ha solicitado información oficial, que eso ha permitido también llenar un informe con los posibles vacíos que se pudieron encontrar o la información que era necesario recabar. También colegas legisladores presentaron en el mismo sentido sus observaciones, pero en el fondo lo que nosotros hemos analizado es varios ejes importantes, por ejemplo, el tema económico, en materia económica, en donde el país en el año 2025 tuvo un superávit de aproximadamente 95 millones de dólares, y que eso ha permitido también tener cierta estabilidad en algunos sectores debido a este manejo económico. También las reservas internacionales que tiene actualmente el Ecuador, sí, en el Banco Central, que ha pasado de alrededor de 8.500 millones a un poco más de 11.500. Entonces, eso también son elementos importantes que en materia macroeconómica influye de manera directa para que el país entero, el mundo entero, los organismos multilaterales tengan confianza hacia el Ecuador y puedan ver los inversionistas como un país atractivo, sobre todo hablando puntualmente por el tema macroeconómico. Se ha topado también temas de seguridad, en donde ha sido una lucha constante, donde que esto obviamente no se va a poder solucionar en poco tiempo. Son años que nos han dejado desmantelado a un sistema de la fuerza pública, tanto Fuerzas Armadas como Policía Nacional, y el gobierno del presidente Noboa ha logrado establecer algunas políticas en este sentido. Entonces, son varios aspectos que se han analizado, y sobre todo el trabajo técnico que se ha presentado. Si bien es cierto, hay indicadores que se pueden analizar, pero los indicadores también tienen que irse solventando con el paso de los meses, conforme se van ejecutando las políticas públicas. Entonces, claro, la oposición va a objetar de todo, sobre todo estando en un tema a puertas de un proceso electoral, pero la comisión ha realizado el trabajo de manera técnica apropiada para que los ciudadanos puedan informarse de mejor manera.
0: De hecho, el asambleísta Ricardo Patiño, en su intervención en pleno, cuestiona de que no se entregó este informe apegado a los resultados, y dentro de otro de los cuestionamientos también que se desarrolló en esta sesión de pleno, señor asambleísta, se hablaba mucho sobre la problemática de salud que actualmente está intensificándose acá en el país.
1: Sí, a ver, en el informe está establecido toda la documentación que se ha enviado desde el Ministerio de Salud por intermedio, obviamente, de la Secretaría de Planificación, en donde se ha establecido y es importante mencionar, el tema salud es un tema tan complicado que mucho se asemeja a los niveles de inseguridad que tiene el país. Es decir, la corrupción que ha existido en estas entidades ha sido bastante grande. Se está realizando una reestructuración general del manejo del sistema de salud, pero se han hecho varios aportes importantes. No con esto queremos decir que todo está bien. Es un trabajo titánico que no solamente le compete al tema del Ejecutivo. La Asamblea también tenemos que abonar en algunas normativas, en algunas reformas, pero también las denuncias que se presentan por parte de los ciudadanos también son válidas y son certeras para poder determinar estos niveles.

0: resultados del trabajo del legislativo, sin duda alguna cumpliendo con ese principio de legislar que tienen ustedes en estos casos oportunos, Carlos.
1: Claro, y finalmente, para cerrar este diálogo, siempre gratos con su presencia, asambleísta Zapata, luego del primer debate en el Pleno de la Asamblea Nacional del proyecto reformatorio al Código Orgánico Monetario y Financiero, ¿qué es lo que se viene en los próximos días?
2: Bueno, estamos recibiendo ya comparecencias de más representantes de instituciones públicas, también de representantes de organizaciones y también de expertos. Lo que estamos recabando es que se siga analizando esas reformas que tienen que ver mucho con el tema de los intereses de las tarjetas de crédito. Se han acogido otras observaciones que enmarcan de forma global a los intereses que se manejan en el sector financiero y también sobre el tratamiento que se le quiere dar a esta oportunidad para el país que tiene que ver con el mercado de valores, que creemos es un factor importante porque estamos permitiendo que exista nuevas plataformas de negociación en donde el Banco Central pueda establecer de una manera también una trazabilidad con más claridad de cómo se están realizando las negociaciones dentro de este tipo de ámbitos, como es mercado de valores, bursátil, extrabursátil, y seguimos de la comisión. Justamente el día de hoy están compareciendo las superintendencias y se les está acogiendo los puntos de vista, los criterios, y vamos a trabajar obviamente para entregar un segundo informe que creemos que va a ser de mucha utilidad para todos los ciudadanos.
0: Muchísimas gracias, señor asambleísta, qué gusto. Y a propósito, los micrófonos de La Bonita del centro del país siempre abiertos para poder contar buenas noticias para el territorio ecuatoriano. Muchas gracias, hasta una próxima.
2: Gracias a ustedes, siempre será un gusto. Un buen día.
0: Y nosotros, luego de haber finalizado nuestros espacios de entrevistas con diferentes temas, por supuesto que sí, hablando de lo local, hablando de lo nacional, hablando de temas interesantes que se deben conocer, Carlitos, estamos ya llegando sí a la parte final.
1: Solamente con la invitación a la ciudadanía, pues ahora es cuando se puede demostrar ese amor, ese cariño, esa defensa a los problemas de la ciudad. 2:00 p.m, los ciudadanos riobambeños se concentran en el municipio de Riobamba para que los señores concejales atiendan los reclamos ciudadanos y los concejales, concejalas, trabajen en beneficio de los intereses ciudadanos. 2:00 p.m. en el municipio de Riobamba para conocer la respuesta de los concejales del cantón Riobamba. Y ahí se va a ver quién está con Riobamba y quién solamente busca intereses personales. Muchas gracias por la gentil sintonía. Hasta mañana.

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¿qué tal? Buenos días. 9:00 a.m, tengo 47 minutos, hora centro acá en el país. Qué gusto poder saludarte. Estamos en día miércoles, en el intermedio de la semana, 22 días en el mes de julio. Qué agrado realmente poder ya engancharnos contigo a través de la señal bonita del Ecuador. Provincias hermanas, provincias centrales, a donde tú puedes escuchar en frecuencia de aire 89.3. En Chimborazo, saludos en la ciudad de Río Pampa, en todos sus cantones. En la provincia de Tungurahua, ¿cómo estamos? Excelente mañana en Ambato. Quiero saludarte en Cotopaxi también. ¿Cómo estamos? En la ciudad de Latacunga, al sur de Pichincha, parte de Bolívar, al norte del Cañar. Siempre un agrado poder disfrutar ya de la programación a esta hora de la mañana para acompañarte en tu primera jornada de actividades. Te encuentras ya en tu lugar de trabajo, te encuentras en casita quizás, desesperezándote un poquito también ya los chicos de vacaciones o también trasladándose a sus campamentos vacacionales. Sí, porque los muchachos se aburren en casa. Miércoles indudablemente especial, esta es una nueva oportunidad que tú puedes también darle rienda suelta a lo que tú tienes en mente, la motivación necesaria para que todo lo que tienes en tu mentecita sea lo mejor, recargues energías. La vida no siempre se trata de tener todo resuelto, recuérdalo, sino de seguir intentándolo, seguir pa'lante como un elefante, ¿sí? Así que pues, a tenerlo en cuenta. Es el momento también de levantarse cuando tú también caes, de aprender en cada paso que tú das. No importa lo que hayan dicho quizás el día de ayer, quizás escuchaste algún rum rum, no importa. A veces también se duda de uno mismo, pero hoy es el día perfecto para demostrarte que tú puedes más. La clave está en mantener esa buena chispa de pasión, esa buena chispa de confiar en tu talento, de decir yo puedo, yo hago, lo voy a lograr. Así que pues, el esfuerzo vale la pena, incluso cuando no ves resultados inmediatos. Debes aprovechar este día miércoles. Este día de miércoles. Hoy vamos a programar clásicos en español y en inglés, ¿ya? Así que pues, ponte en modo bonita. Respira profundo. Respira buena música. Y recuerda que tú eres ese creador de tu propia historia. Puedes empezar ya a reportar conmigo sintonía a través de nuestros diferentes canales de comunicación. Nuestra línea del WhatsApp. Quiero saludarte también en nuestras plataformas digitales, www.labonitaradio.com. Ahí tienes muchas noticias interesantes. También tienes nuestro audio streaming para que tú puedas escucharnos en tiempo real, ¿sí? Bienvenidas, bienvenidos. Yo soy Oscar Olifuaro. Yo soy la voz del Distrito 89. Bienvenidas.

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1: Aquí estoy, buenos días, qué gusto poder estar ya a través de la señal Bonita del Ecuador, 10:03. Hoy tengo clásicos, únicamente clásicos. Sí, solamente mi gente old. Si tú eres old, estás en la frecuencia correcta de la radio. Esta es La Bonita, señoras y señores. Así que pues, voy a recibir cada uno de tus clásicos en español y en inglés de cualquier época, por favor. Cualquier época. 70, 80, 90, milenios. A través de mi línea de WhatsApp 0981-570-270. Te repito. 0981-570-270. Si tienes que enviar saluditos, déjamelo saber también a través de nuestras cuentas oficiales en redes sociales. Radio Bonita 89.3 FM. Arrancamos así estos siguientes 30 minutos respirando buena música aquí en la radio.

Esta es la banda de La Unión. Para este miércoles únicamente clásicos. Oye, este tema es increíble de la banda Aerosmith. Suena mejor acá en La Bonita, ¿eh? Qué buen sonido ahora.

Una de las agrupaciones realmente interesantes que tiene la industria de la música son la banda de Aerosmith. Esta canción, Hold I Am My Soul, en el año de 1997, puso buena vibra, puso buena de las canciones impresionantes que tenemos acá en la radio. Avril Lavigne, los minutos para acompañarte en esta mañana.

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Esa es la banda de John Bon Jovi. Los Bon Jovis. Y yo creo que esta sería una de las bandas espectaculares que hoy por hoy sigue en auge y ante todo sigue brindando sus conciertos. Sí. Creo que, si no me equivoco, un día antes de la final o dos días antes de la final del Mundial de Fútbol Soccer, ¿sí? Allí en los Estados Unidos, Bon Jovi hizo un concierto en el Madison Square Garden. Imagínate esa fuerza necesaria, sold out total ahí en ese Madison Square. Increíble el show, que pues lo mirábamos también a través de en las diferentes redes sociales. Y la energía, la fuerza que le sigue metiendo Bon Jovi, John Bon Jovi. Al menos esta canción que la recordábamos de la época de los 80s, en el año 1986 exactamente. Este sencillo del álbum Slide Very Wet Wet. You Give Love a Bad Name. Bien, es una de las canciones más icónicas de Bon Jovi. Sí, pues hoy estamos únicamente con clásicos. Clásicos en español y en inglés son los días miércoles. Quiero que te reportes conmigo. Cuéntame en qué parte del Ecuador, en qué parte del mundo escuchas a La Bonita Estación. www.labonitaradio.com. Ahí tienes todos nuestros enlaces, nuestro acceso directo para que puedas escribirme acá a la cabina de La Bonita. También, sí. Ahí también tienes en nuestra plataforma nuestro aplicativo móvil para que le puedas descargar, para que nos puedas llevar a cualquier parte del mundo mundial. Y también las diferentes librerías donde está la 89.3. Tienes muchas noticias interesantes de entretenimiento, de salud, de sociedad. Así que pues yo te invito para que tú también puedas visitarnos por allí. Te quería contar que la empresa Google lanzó 110.000 becas para estudiar inteligencia artificial y tecnología en Latinoamérica. Sí, hoy por hoy esto de la inteligencia artificial es una de las ramas también del conocimiento que se debe ir adquiriendo constantemente, chicas, muchachos. Ya no solamente créase usted en su mente que existe Google, ¿sí? La IA también es una herramienta importantísima en el cual deberías desarrollar y tener mayor conocimiento para poder desarrollar también muchas tareas, muchas alternativas, para poder también tener diferentes perspectivas que te pueden ayudar en el aspecto positivo. Y pues Google anunció pues estas 110.000 becas para estudiar esta inteligencia artificial y tecnología. La iniciativa busca ampliar el acceso a la formación digital en países como Ecuador, México, Chile, Argentina y Colombia. Esta propuesta forma parte de los certificados de carrera de Google y del nuevo curso de IA profesional. Ambos programas están pensados para personas que quieren aprender habilidades digitales desde cero. Sí. Además, la formación es online y flexible. Los participantes pueden avanzar desde casa y organizar sus horarios según su disponibilidad. El programa incluye áreas como inteligencia artificial, análisis de datos, ciberseguridad, soporte de tecnologías de la información, marketing digital, diseño UX y gestión de proyectos. Y a los muchachos que se encuentran también de vacaciones también podrían adaptar este tipo de conocimientos también para que puedan ir relacionándose de mejor manera con estas nuevas tecnologías. Oye, te cuento que además la disponibilidad cambia según cada país. Fechas, cupos, aliados locales y requisitos de inscripción que pueden variar en cada convocatoria, ¿no? Así que pues, ¿quieres enterarte más de esto, de este cursito que lo
lo está lanzando Google en Latinoamérica acerca de la IA. Puedes ingresar a www.laboritaradio.com. Tengo un clásico de esos excelentes en los siguientes minutos, chicas, muchachos. Esto sí es buenísimo.

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ellos son La Unión. Qué buena canción, ¿eh? Aquel lobo hombre en París. Vamos. Hoy es día de clásicos. Hoy es día en el cual nosotros compartimos junto a ustedes la programación bonita del Ecuador. 10:39.

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son los prisioneros de Chile. A las 10:52 en la mañana. Compartiendo contigo la programación. 0981 570 270. Clásicos.

Nico. Estamos ya a la hora 11 en la mañana, chicos. Apertura, mención publicitaria. 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Nosotros nos vamos a la pausa. Regresamos con más del Distrito 89.

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1: Tengo ya las 11 de la mañana, 9 minutos. Clásicos de los miércoles. En español y en inglés. Gracias por dejarme saber también que te encuentras con nosotros compartiendo la programación. Excelente mañana. A quienes se van uniendo a la sintonía bonita del Ecuador. Siempre es un agrado poder disfrutar contigo de tu mañana. Tu primera jornada de actividades. Saludos a ti que nos escuchas en tu oficina, en tu lugar de trabajo, en el auto, también vas escuchando la radio. Qué bueno ser partícipe, ser tu copiloto. Cada mañana poder compartir estos buenos musicales de acá de La Bonita. 0981-570-270. ¿Sabías que existen 13 razones? Escuchen bien, chicas. 13 razones por las que un hombre de 40 años te contesta rápido los mensajes. Sí. Mira, te voy a contar. A veces nos preguntamos por qué hay hombres que parecen no tener prisa y dejan los mensajes esperando horas de horas. Mientras que otros, especialmente cuando ya han pasado los 40 años, suelen responder casi de inmediato. No se trata solo de que tengan el celular en la mano o de que no tengan nada más que hacer. A esta edad, la forma en que se comunican cambia mucho porque ya saben lo que quieren. Valoran su tiempo y también el de los demás y han dejado atrás muchas de las estrategias o juegos que se usan cuando se es más joven, ¿sí? La psicología de la madurez indica que a los 40 años la mayoría de hombres ya han aprendido que la confianza y la cercanía se construye con pequeñas acciones constantes y que hacer esperar a alguien sin necesidad suele generar dudas innecesarias. Ya no les hace falta fingir desinterés para parecer interesantes, ni poner barreras para sentirse más seguros. Por eso, cuando responden rápido, suele venir de una mezcla de experiencia, respeto y claridad sobre lo que realmente les importa en una relación. Así que pues, por favor, valoren. Mira, una de esas razones es la siguiente. Ya no les hace falta jugar, hacerse el difícil para sentirse seguro. ¿Ah? ¿Verdad? Sí. Cuando los muchachos son más jóvenes, muchos creen que tardar en contestar los hace ver más interesantes o menos disponibles. Pero a los 40 ya saben que eso no sirve de nada. No necesitan demostrar nada ni probarse a sí mismos qué valiosos son. Si le interesas, lo demuestra sin rodeos, porque su confianza no depende de hacerte esperar. Prefiere que sepas que está ahí, en lugar de generar incertidumbre por estrategias que ya le parecen infantiles y que solo alejan a la persona que vale la pena. ¿Qué te parece aquello?
2: Viejo sapo, aquí te digo.
1: 11 con 12 minutos. Otra. Otra de las razones. Mira. Otra de las razones, y es muy, muy, muy espectacular esta, es que valora tu tiempo tanto como el suyo. A esta edad ya han vivido muchas situaciones en las que han tenido que esperar respuestas importantes y saben lo molesto y desgastante que es quedarse con la duda. Responder rápido es una forma de decirte sin palabras que lo que tienes que decir merece atención, que no te gusta hacerte perder minutos ni energía esperando una señal que debería ser sencilla. Entiende que el tiempo es lo que más se nos va de las manos y que no hay razón para desperdiciarlo entre dos personas que se llevan bien. Así que pues mira, Valora tu tiempo, ¿ah?
3: Ay, no, no te lo puedo creer.
1: Mira, otra de las razones, y me voy con música. Otra de las razones es que estos hombres de 40 años en adelante tienen claro lo que busca y no pierde el rumbo. ¿Ya? ¿A qué nos referimos? Te cuento que a los 40 ya no anda probando cosas sin sentido ni dejando puertas abiertas por si acaso. Si te contesta pronto es porque tiene claro que quiere conocerte mejor, mantener la conexión o seguir hablando contigo y no quiere dejar pasar la oportunidad. No le gusta dar vueltas innecesarias, prefiere ser directo y mantener el contacto fluido porque sabe que las cosas buenas requieren atención y no se construyen dejando pasar los días sin decir nada. Más adelante te voy a seguir brindando esas 13 razones por las que un hombre de 40 años se contesta los mensajes así violentamente. Clásicos de la bonita sonando el miércoles.

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los Dearest Straits. Sultans of Swing. Año 1978 esta canción, esta banda británica. Escrita por Mark Knopfler. Sí. La canción cuenta la historia real de un grupo de jazz. Pero de esos jazz bien mediocres. Sí, bien mediocres era. En un pub de Londres, y que irónicamente se presentaba a sí mismo como los Sultanes del Swing. 11:26 minutos. Más adelante les voy a seguir enviando esas 13 razones por las que un hombre de 40 años te contesta rápidamente tus mensajes. Pasamos, es miércoles, chicas, muchachos. Te invito para que te puedas reportar conmigo. Búscame en Radio Bonito 89.3 FM en redes sociales. A nuestra línea del WhatsApp 0981 570 270.

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1: Ya estoy de vuelta por acá. A 15 minutos antes de llegar a la hora del mediodía en Ecuador. Veníamos escuchando esto de los Héroes del Silencio, año 1990, de su álbum Senderos de Traición, Entre Dos Tierras. Qué bien. Clásicos del rock el día de hoy, en español y en inglés, para poderte acompañar en tu día, en tus actividades. Gracias por escribirnos también. ¿Quieres reportarte conmigo? Déjamelo saber a través del 0981-570-270. Cuéntame en qué parte del Ecuador, en qué parte del mundo vas escuchando a La Bonita Estación. www.labonitaradio.com. Esa es nuestra plataforma digital. Ahí tienes todos nuestros links, nuestros enlaces directos para que te puedas comunicar conmigo acá en la cabina bonita. Hoy en miércoles te hablaba acerca de las 13 razones por las que un hombre de 40 años te contesta rápido tus mensajes. Muchas chicas dirán, pero qué molestoso. No tendrá nada que hacer. Ya hemos hablado acerca de que no le hace falta jugar al difícil. Otra razón era que valora tu tiempo, que tiene claro lo que busca. Vamos a la siguiente razón. Un hombre de 40 años ya sabe que el silencio genera más distancia que una respuesta sincera. Sí. Mira, con los años, un hombre de 40 aprendió que cuando uno espera mucho un mensaje, la mente suele llenar los espacios con cosas negativas o dudas que no existen. Prefiere contestar, aunque sea breve, aunque solo diga que está ocupado y luego te escribe con calma, antes de dejarte imaginando cosas que no son. Son cosas que dirán, deja de estar con la otra. Otra razón es una persona organizada y no le gusta dejar cosas pendientes. Sí, muchos hombres a esta edad llevan años gestionando responsabilidades, trabajo, familia y compromisos, así que tienen el hábito de cerrar temas en cuanto puedan. Ver el mensaje y dejarlo para después le genera una pequeña carga mental que prefiere evitar. Contesta ya y así se queda tranquilo y no tiene que estar pensando en ello más tarde. No es que esté todo el día pegado al celular, es que le gusta tener todo en orden y no dejar cabos sueltos en lo que tiene que ver contigo. ¡Ojito, ojito! Otra razón es que también le caes bien de verdad y le gusta hablar contigo. Esa es otra razón, ¿eh? Porque si a una persona le cae mal, o sea, le corta directo, pues. Sí, le caes bien de verdad y le gusta hablar contigo. Esa es la razón más sencilla y directa. Si le interesas, le divierte lo que dices y le hace bien saber de ti. No tiene sentido esperar para responder. A los 40 ya no se ocultan los sentimientos por miedo a parecer la palabra intensos, tóxicos. Si disfruta tu charla, lo demuestra contestando en cuanto puede, porque le alegra que le escribas y quiere seguir la conversación sin pausas largas que le quiten el ritmo a lo que están construyendo. Séptima razón. Mira, un hombre a los 40 ya pasó por relaciones donde la falta de atención lo rompió todo. ¿A qué nos referimos ante aquello? Mira, la experiencia le enseñó que los pequeños descuidos se acumulan y se vuelven grandes grietas con el tiempo. Quizás antes dejó de contestar por distracción o por dar por hecho que la otra persona seguiría ahí. Y vio cómo eso fue enfriando las cosas. Ahora prefiere no cometer el mismo error. Responder rápido es una forma de cuidar lo que hay entre ustedes. Porque sabe lo que es confiarse y también se gana con detalles constantes y se pierde muy fácil con la indiferencia. Mira tú. Más adelante les voy a seguir hablando acerca de estas 13 razones. El por qué el hombre de 40 años te contesta tus mensajitos mucho más rápido. Tengo más clásicos. Los hombres G. 10 minutos antes del mediodía acá. Excelente día para ti.

0: Hombres G, año de 1986. Rescatábamos desde un álbum espectacular. La cagaste, Burk Lancaster, se llamaba, ¿no? Así se llamaba el álbum, pues, ¿qué puedo hacer? 0981-570-270, siempre acompañándote, gente, además reportando su sintonía. Desde la ciudad capital en Quito estamos. Un fuerte abrazo, mi querida Leonela. Gracias por reportarse con nosotros. Me dice aquí, escuchando la programación, me dice, qué clásicos, esos buenos. También respira buena música, mi querida Leona. Un fuerte abrazo, desde la bonita. A ver por acá, Luchín. Saludos, Luchito, en la ciudad de Milagro. Ahí estamos, de Milagro, en www.labonitaradio.com. Compartiendo siempre programación 893. Angélica también me dijo que le envió un saludito para Jeremy, para Vinicio y Soñita. Aquí estamos en el trabajo, escuchando la radio. Dice esas canciones cuando estaba en la universidad. Imagínate cuánto tiempo ha pasado, ¿eh? Oye, ¿te recuerdas que épocas atrás tu medio aliado para poder escuchar la radio eran los Walkman? ¿Sí? Que venían ya con su FM y también su dispositivo para los cassettes, ¿sí? Y pues era muy interesante, era realmente fabuloso, en el cual nosotros también hemos podido disfrutar de grandes épocas y esos diferentes artefactos tecnológicos. Sí, oye, y te llevabas para todos lados. Era así, oye. ¿De cuánto sería la medida? Más o menos como de un celular. Más o menos como de un celular, ¿no? A quienes no alcanzaron a conocer lo que es un Walkman. Ese era infallable. Y te llevabas en tu mochila tus cassettes, porque ahí grababas todas las canciones que salías de la bonita y te jodía la vida cuando hablaba el locutor, pues.
1: Aquí te digo.
0: Qué increíble, ¿eh? Luego aparecieron los Discman, los CD Players.
1: Ay, no te lo puedo creer.
0: Sí. También venían en formatos personales para que tú puedas llevártelo. Hoy es clásicos acá en La Bonita. 11:56. Voy cerrando esta hora con los Rata Blanca.

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esta manera hemos regresado al año 1996. Sí. Alanis Morissette, Ironic. Buen tema, ya mediodía acá en el Ecuador, programando ya el último bloque de nuestros clásicos de los días miércoles. Vamos, tengo más de los buenos musicales ahora.

Yes. Año 1983. Esta banda británica que hizo buena música, por cierto, y nosotros acá lo recordamos en la bonita estación cada mañana con todos tus musicales, siempre para acompañarte en las programaciones las 24 horas. Esta banda británica, por cierto, que de su primer sencillo, que fue el álbum 90-125. Así es. Muy bien. Esta canción también alcanzó ser la número uno dentro del listado de la Billboard Hot 100. Qué bien. Mucha historia también para conocer, para compartir. Ya casi nos vamos, 12-18 minutos. Vamos, tengo otro de los clásicos y luego vengo ya para despedirnos de la programación. Me estaban diciendo, por cierto, en qué parte encuentro esto de las 13 razones por las que un hombre de 40 años te contesta rápido tus mensajes. Sí, no sabes, Andreina, ¿verdad? Te invito para que te vayas a la www.labonitaradio.com.

nos vamos despidiendo ya en la programación con los Guns N' Roses. A la hora del mediodía, 12:26 minutos. November Rain, uno de los clásicos espectaculares también que es de tu agrado y nos encanta poder compartir contigo de ese, esos grandes musicales acá en 89.3. Mañana estoy de vuelta a partir de las 9 en punto de la mañana para la programación migajera. Mañana tengo migajeros, ¿eh? Chicos, activados, mi gente. Oye, tienes ya más programación acá en la radio, que se viene Andreina para compartir 30 minutos de información acá en el noticiero del mediodía. A la una, el Rey para acompañarte con los clásicos de la radio. Por la tarde está Gerson Veloz, ¿en qué tarde? A las 5:30 está Víctor Hugo Terán en el noticiero Visión al Cierre. Y a la hora 18, Freddy Guzmán en el Retro Hits. A las 8 de la noche el DJ Maestro para compartir el Bonita Dance Love hasta las 10, donde a las 10 arranca Carlos Vera en su programa Ver a su Manera, y para cerrar el día esa vieja música. Sí, hasta mañana. Yo soy Oscar Olivo, la voz del Distrito 80.

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0: ¿Qué tal, amigos? Muy buenas tardes. Bienvenidos a la segunda emisión de su noticiero Visión. Nosotros encantados de poder acompañarles en una nueva jornada de actividades. Miércoles, mitad de semana, 22 de julio de este 2026. Nuestro saludo, como siempre, a nuestras hermosas provincias. Buenas tardes, Chimborazo, Tungurahua, Cotopaxi, al sur de Pichincha, al norte de Cañar y en parte de Bolívar. Como no, enviar un fuerte abrazo a quienes están pendientes de nuestros canales digitales. Recuerde, usted nos encuentra en redes sociales, en nuestra página web y por supuesto en nuestra aplicación móvil. La Bonita del centro del país, más de 30 años al servicio de la comunidad a través de nuestra señal abierta, la 89.3, y por supuesto hace varios años llegando a sus diferentes pantallas gracias a nuestros canales digitales, radio y televisión desde el Castillo Blanco de La Bonita del centro del país. Esperamos que hayan tenido una excelente mañana de miércoles. Miércoles día mitad de semana, miércoles un poquito más tranquilos con nuestras actividades. A quienes están en la hora del almuerzo, buen provecho. Nosotros estamos acá para poder acompañarles con importante información. Vamos a hablar de temas relevantes, vamos a poner ya completa atención a lo que se viene como Ecuador. Los ciudadanos ecuatorianos, el próximo 29 de noviembre, ustedes me van a decir, pero estamos bastante lejos. No, estamos muy cerca de esta fecha, tenemos que empezar a hablar porque los ciudadanos nos acercaremos a las urnas a escoger prácticamente el destino de nuestras ciudades, de nuestras provincias a través de las elecciones seccionales. Hay que hablar de política, hay que hablar de los retos, hay que hablar de lo que necesitamos construir, o más bien como Riobamba y Chimborazo, reconstruir. Buenas tardes, bienvenidos.
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0: Queremos saludar la tarde de hoy a la ingeniera Rosa Ponce, presidenta de la Fundación FEDET y representante de las organizaciones de lucha en contra de la violencia. Vamos a hablar de Riobamba, vamos a hablar de la provincia de Chimborazo. Nosotros ya lo decíamos, en noviembre escogemos el futuro de nuestra ciudad, escogemos el futuro de nuestra provincia, y tal como van evidenciándose las cosas, pues escogemos una reconstrucción que debe tener la ciudad y la provincia. ¿Qué está pasando en Riobamba? ¿Qué está pasando en Chimborazo? ¿Cómo nosotros, como ciudadanos, como riobambeños, sentimos estos procesos de gobernabilidad de nuestras autoridades? ¿Cómo está desarrollándose este impacto del divide y vencerás? ¿Cómo está desarrollándose este impacto de la importancia de la gobernabilidad? ¿Qué pasa en Riobamba? Pero también, ¿qué pasa en Chimborazo? Autoridades que se han aferrado a los cargos, autoridades que buscan sobrevivir dentro de sus espacios de gobierno. Y en esta lucha constante de sobrevivir en su puesto político, se han olvidado de lo más importante, de gobernar para Riobamba y de gobernar para Chimborazo. Ingeniera, siempre para nosotros es un gusto saludarle. Buenas tardes, bienvenida.
1: Buenas tardes, estimada Andreina. Buenas tardes a todos quienes nos escuchan aquí en Chimborazo, Tungurahua, Cotopaxi. Un abrazo fortísimo y el gusto de estar con ustedes. Bueno, cuando hablamos de la gobernabilidad y estas alternativas para que este resultado de las próximas elecciones sea una fuerza contundente para enfrentar y afrontar y construir la ciudad que queremos y la provincia que queremos. Yo quiero decir siempre, todo el mundo, la gente está consciente en los diferentes niveles de económicos, sociales, de que existe pobreza, que vivimos una crisis de seguridad, que se está haciendo atendida o combatida, no sé decir cuál de los dos términos. Sin embargo, las personas de a pie, todos los que vivimos el día a día, sabemos que hay muchas necesidades. Yo quiero decir a nivel de provincia, antes de empezar a decir, pues hablar de las candidaturas, que quien quiera que sea candidato y quien quiera que vaya a llegar, porque esto también es incierto, debemos apuntar a trabajar en las necesidades básicas insatisfechas de la provincia. Este dato, por si acaso, lo estoy sacando del mismo plan estratégico del gobierno provincial. Nos indica que cerca del 65% en la provincia, según datos del 2019, se evidencian grandes brechas en servicios y condiciones de vida. ¿Qué quiere decir estos servicios? Son las obras de infraestructura básica, ¿no es cierto? Agua potable, alcantarillado, recolección de basura, carreteras vecinales, etcétera. Frente a eso, yo pienso que los ciudadanos conscientes, quienes vamos a sufragar, deberíamos pedir una rendición de cuentas, si es que es el caso que los mismos piensen reelegirse con todo el derecho, los mismos personajes que, según nosotros sabemos, a nivel provincial, 9 de los 10 cantones, 9 alcaldes van a la reelección. Es decir, quiere decir que ha hecho una buena gestión, que ha solucionado este problema de las necesidades básicas insatisfechas, que la pobreza y condición socioeconómica que vivimos a nivel nacional
0: está solucionada.
1: Está solucionada, y aquí en Chimborazo tenemos el 21.4% que enfrenta realidades de pobreza grande. En la pobreza rural, la mayoría de sus aproximadamente 472 mil habitantes residen en zonas rurales, donde la pobreza y las desigualdades del acceso a servicios básicos como agua potable, saneamiento, riego siguen siendo críticas. Es decir, existe una desigualdad, una brecha marcada entre lo que es nuestro cantón Riobamba y los otros cantones como Colta, Huamote, donde la incidencia de pobreza sigue siendo extrema. Entonces, yo pienso que antes de dar nuestro voto, porque si es que nos cae bien, porque si es un alhaja, porque si se porta chévere, porque yo que sé cuánta cosa, debemos pensar en que cuánto se solucionó de esto a nivel provincial, y tomando en cuenta el cantón, con los últimos datos también tenemos varias candidaturas que, con el legítimo derecho en los espacios de partidos y movimientos políticos que existen, y con las alianzas posibles de hacer, también tendrán que decirnos qué vamos a hacer con nuestra ciudad en lo que se refiere a construir, no una ciudad de futuro, porque siempre habríamos hablado de futuro, pero vemos que el futuro es incierto, que lo que nosotros necesitamos tener es ahora una tarea, y para eso necesitamos gobernabilidad y gobernanza.
0: Necesitamos una ciudad de el ahora, y eso es lo que debe también empezar a proyectarse desde el plan de trabajo de los posibles candidatos. No hablar de lo que usted dice, Rosita, no sé, una ciudad futurista, una ciudad al 2060, al 2070, porque lamentablemente Riobamba ni siquiera se estancó, Riobamba retrocedió. Lo que hoy por hoy, al menos acá en Riobamba, se necesita hablar es de una reconstrucción rápida, de responder a las necesidades inmediatas, de volver a reconstruir lo que puede ser Riobamba al 2026 o al 2027. Dentro de este sentido, Rosita, los datos que usted de manera tan acertada nos permite conocer como ciudadanos, son los datos que todos los ciudadanos deberíamos conocer para poder participar de la construcción de un proceso de gobernanza. Porque obviamente la gobernabilidad está del lado de las autoridades, pero el proceso de gobernanza es el proceso en el que podemos participar los ciudadanos. Y de hecho entenderíamos que ese es el afán de esta famosa construcción del Consejo de Participación Ciudadana y Control Social, o del espacio de participación ciudadana, en donde los ciudadanos tenemos esa posibilidad de crear planes, de crear proyectos, de construir ciudad. Ahora, ¿qué candidato, qué partido, qué movimiento se toma la molestia de incluir verdaderamente a la ciudad para que a través de la participación podamos reconstruir? ¿Qué candidato de la prefectura se ha tomado la molestia de verdad unir, escuchar, generar un proceso de participación adecuada y así reconstruir a Chimborazo? Porque si hablamos que Riobamba está mal, Chimborazo está peor, y nadie se está preocupando por lo que está sucediendo en la provincia.
1: Bueno, aunque un poquito en desorden, esta construcción de la ciudad, de la provincia, es una tarea de todos, pero fundamentalmente de quienes están de candidatos, tienen que decirnos claramente y partir de una realidad estadística, fruto de la gestión de estos cuatro últimos años, o de estos últimos ocho años, o de esta última década, y para en función de eso partir y decir cómo estamos y hacia dónde vamos. Porque todo el mundo se va haciendo y diciendo que han conseguido lo máximo, y luego la realidad es otra y se vuelve a construir lo mismo de una mejor manera o de peor manera, o no se hace, o se hace otras propuestas en los planes, que cada vez, sabiendo que hay un plan estratégico que dura el mínimo tiempo, cuatro años, pero debería ser a mediano y largo plazo, aunque el futuro, como decíamos nosotros, digo yo, es incierto. Si hay un futuro mediano en el que se puede apuntar técnicamente por la ciudad, pero con la construcción colectiva. Construir una ciudad es una tarea de todos. Nuestro deber político y profesional es crear y hacer accesibles los medios que este proyecto necesita, esta planificación necesita. Y aquí hay una falencia increíble: la ausencia de la participación ciudadana por el débil tejido social que tenemos en Riobamba. No me atrevo a decir en Chimborazo, porque hay otras formas de organizar el tejido social que sí se encuentra en las comunas, comunidades, pueblos y nacionalidades, y eso es algo que hay que valorar y reconocer, pero que lastimosamente entiendo yo también que están atomizadas en los diferentes partidos y movimientos políticos, y posiblemente muy disciplinadamente en uno u otro movimiento político que lleva a que puedan tener la posibilidad de captar estas instancias de servicio a la ciudad. La otra cosa es, estamos hablando cómo esta gobernabilidad y cómo esta gobernanza, que son términos medios raros, pero ¿qué significa que esta gobernanza con las personas que ganen, con quienes tengan el voto, tengan que gestionar, tengan que saber hacia dónde va Riobamba? Por ejemplo, no es posible que en el tema de lo que estamos viviendo últimamente, nosotros pensamos que esta planificación de lo que está sucediendo ahora con las calles, yo no le puedo discutir que el señor alcalde haya hecho, no, pero para transformar una ciudad hay que conocerla, pero sabemos que todos conocemos la ciudad porque hemos caminado, hemos visto, pero una cosa es conocerla a pie y otra cosa es conocerla técnicamente, y estas ciudades que se conocen de a pie necesitan la participación de la gente, que es la que hace la ciudad. Para proponer programas viales y sistemas de transporte, hay que andar en la ciudad y mezclarse con las gentes y pedir opinión a las gentes y trabajar con las gentes.
0: Ahora, Rosita, dentro de este proceso, ¿no? Por ahí decíamos hoy en la tarde, a partir de las 14 horas, hay nuevamente un proceso de que el ciudadano va a manifestar su inconformidad en las calles para poder llegar hasta los señores concejales, que hoy por hoy se mantienen en funciones, para generar un compromiso de trabajo en este tema vial, que es uno de los temas más conflictivos acá en nuestra ciudad. Pero yo, con el respeto que se merecen, y sé que nos escuchan muchos de los señores concejales, siempre nos escuchan y siempre recibimos inclusive sus retroalimentaciones, creo que como ciudadanos hemos perdido ya la esperanza en este Consejo Cantonal. En el actual hemos perdido la esperanza definitivamente. Pero si algo tenemos que también como ciudadanos evidenciar es el hecho de que no esperanza, porque lamentablemente pues también es difícil expresar esa palabra, pero sí tenemos que empezar a delimitar y a entender qué persona está capacitada para asumir estos retos a partir del 2027. La responsabilidad de que exista ese espacio de conocer Riobamba desde la planificación, de conocer las respuestas a las problemáticas que va a tener Riobamba, y otro de los detalles, Rosita, el hecho de que el ciudadano pueda reconocer a esa persona, no ideal, no idónea, porque consideraría que no hay un ser humano que sea ideal o perfecto, pero sí que al menos venga a tratar de responder con ese cariño de ser riobambeño y con esa responsabilidad de poder trabajar en beneficio de una ciudad.
1: Bueno, yo pienso que el cariño podemos tener todos, y un gran e inmenso cariño, sin embargo eso no es suficiente. Esta crisis que vive, no digo porque no conozco las propuestas todavía de los señores y señoras y señoritas candidatas y candidatos a la alcaldía, a la concejalía, no es posible saber porque todavía no se dan las alianzas. En estos días conoceremos al final el resultado. Y a nivel provincial igual, pero lo menos que nosotros podemos esperar de la gente es que la gente que está de candidato conozca a qué va, por qué quiere ser alcalde, cómo van a manejar el tema de corrupción, qué instancias van a utilizar para que esto no tenga que darse y no haya este malestar que posiblemente pueda darse en la ciudadanía. Pero más allá de eso, lo que estamos viviendo, como siempre decimos en el tema de político electoral, es el resultado de los partidos y movimientos políticos que tenemos en una crisis terrible, porque recordemos todos en los partidos que existían hace 20, 10 años, para que sea candidato tenía que ser electo en el seno del partido previa a la capacitación que siempre los partidos políticos y movimientos políticos lo hacían. Yo creo que algunos todavía lo hacen, pero la gente estaba preparada para el puesto que iba a ir de la mejor manera, diríamos, ¿no? E incluso se cooptaba a técnicos que se los invitaba respetuosamente al partido, porque sabíamos que ese personaje podía apoyar el desarrollo de la ciudad, y por eso es que se les invitaba a los partidos políticos. Lo contrario sucede ahora. Creo que se invita a las personas que tienen recursos para que puedan solventar, creo, en su mayoría, con todo respeto, para que puedan solventar una campaña y así poder conseguir ese anhelado espacio de estar en la alcaldía, concejalías, prefecturas, viceprefecturas, etcétera. Entonces se apuesta a un lado ese requisito indispensable que tenían los partidos y movimientos políticos como parte de su disciplina partidista para elegir quiénes estaban opcionados a tal o cual candidatura. Yo creo que eso está debilitado ahora, y ese es el resultado que tenemos que, con todo respeto, cualquier persona, democráticamente hablando, entre comillas, puede ser candidato o candidata. Ya no quienes se han preparado, quienes tienen la experiencia, quienes han trajinado en el ámbito de desarrollo local, etcétera. Entonces, esos son los resultados que tenemos y volveremos a seguir teniendo mientras no haya ese cambio desde las bases, desde la ley, desde la norma, desde el mismo CNE y a través del Código de la Democracia. Seguiremos así, pero es solamente quedarse en el lamento. Yo pienso que es hora de que los ciudadanos estamos conscientes, no necesitan tener indicadores en porcentajes como posiblemente yo doy uno, dos, tres, por el tiempo me remito a la pobreza y me remito a cómo estamos en gobernabilidad, pero todos sabemos el estado de situación que tenemos, la gente más sencilla y la gente que también está al tanto de lo que pasa con la gestión de pública en el GAD, en el gobierno provincial, que tampoco es que hay mucha información. Ahora, con respecto a esto, a esta cuestión del urbanismo y que tiene que ver con este tema de vial y sistemas de transporte, nos quedan debiendo, porque si el señor alcalde pensaba que era una solución, posiblemente no sé qué esperamos para pensar que sí es solución o no, pero las próximas autoridades tienen la obligación moral, técnica y el mandato, y van a tener el mandato ciudadano para que esto no se trabaje como un laboratorio. Esto no es un laboratorio.
0: Pero es que, Rosita, lamentablemente estamos viendo que hoy por hoy la política está delimitada a espacios de improvisación, está delimitada a espacios en donde, a través de bromas, etcétera, mucha gente dice, bueno, ahora cualquiera es político, y a la final hemos llegado a entender esa perspectiva, que no debería ser así. Para nosotros asumir cualquier reto profesional tenemos que prepararnos para estar frente a un micrófono, obviamente somos comunicadores sociales, para estar frente a un quirófano las personas se capacitan, son médicos, para estar frente a una construcción son arquitectos, son ingenieros civiles. Se educan y se forman, pero para estar frente a la toma de decisiones y a la gobernanza de una ciudad, de una provincia, tenemos que ser mayores de edad y ecuatorianos.
1: Bueno, y sobre todo participar en los temas de la ciudad, que viene de doble vía. Hay organizaciones ciudadanas, hay organizaciones juveniles, no posiblemente como hace algún tiempo que Chimborazo y Riobamba se caracterizaba por su organización en barrial, organización en todos los ámbitos del deporte, etcétera. He venido un poco menos actualmente. Sin embargo, todos tenemos la posibilidad de participar, pero siempre y cuando hay una decisión política. Por eso es que es preciso que en estos momentos se les pida y se les recuerde a los señores y señoras y señoritas candidatas y candidatos que una de las principales, diríamos que obligaciones, posiblemente sí, obligaciones técnicas, diríamos que morales, que éticas, es contar con la participación ciudadana. Riobamba ha sido declarada en el año, creo que fue 2012, en una ciudad universitaria, tecnológica, que ese es un plus y una fortaleza siempre y cuando se apoye y nos apoyemos mutuamente con este reto que tenemos como ciudad universitaria, que tenemos toda esa posibilidad, pero no le hemos explotado esta cuestión. Siendo así, esa coordinación para hablar de desarrollo local, para hablar de gobernabilidad, para hablar de emprendimientos, para hablar de asuntos económicos, para hablar técnicamente de lo que sucede en el tema ambiental, debería ser aprovechado por nuestras instancias de gobierno local y de gobierno provincial, pero más parece que no les gusta que nadie incida en estas decisiones, en estas propuestas. Y lo más importante, yo creo que anteayer estuvo un distinguido candidato en este medio, yo le había preguntado de manera general como ciudadana, que cuáles son las instancias de política pública o las instancias de control que va a instalar o a trabajar para el tema de dar rendición de cuentas que no tenga que ver con decir esto se manejó mal o no supimos, y cómo va a participar la gente desde la sociedad en el tema anticorrupción, que yo creo que ese es un tema que tiene todo el derecho a la ciudadanía, pero muchas veces encuentra esa cerrar de puertas. Y la otra era desde el municipio se puede fortalecer el tejido social. Y como yo digo, no solamente de quienes votan o hicieron la campaña o son gente linda, gente buena que está ahí, o de técnicos que tienen sus equipos de asesores con legítimo derecho, sino a esta amplia participación de la gente para una cosa importante, para construir el plan estratégico del GAD municipal, del GAD provincial. El plan de ordenamiento territorial es mucho más técnico, ciertamente, igual que el plan estratégico, ¿no es cierto? Pero ese plan estratégico considera trabajar en varios ejes, en varias competencias que son está viviendo la ciudad y necesitan dar sus problemas y también aportar sus soluciones. Muchas veces las soluciones vienen de la gente. Para construir una ciudad, para hacer esto, por ejemplo, que ha sucedido últimamente, yo creo que hubiéramos tenido menos problemas.

0: deben cumplir para inscribir su candidatura, sino con la responsabilidad de que ese plan va a venir a solucionar problemas que tiene la ciudad, problemas que tiene la provincia, que tienen los demás hermanos cantones. Nos están escuchando y hay muchos cantones que comparten estas incomodidades con las autoridades. Dicen acá también, acá en Chambo, acá en Guano también pasa esto, acá en Penipe pasa esto. Gracias por hacernos llegar sus mensajes. Nosotros seguiremos abordando y esperamos que los candidatos de turno pues asuman esta responsabilidad con ese principio, con ser responsables, con poder brindar una garantía al ciudadano en su proceso de buscar llegar a los sillones del manejo y de la toma de decisiones de un cantón. Rosita, para nosotros siempre un gusto saludarle, muchas gracias.
1: Muchas gracias. Para finalizar, una invitación a todos los candidatos y candidatas a que sea un poquito al revés ahora. Nosotros siempre estábamos invitando, organizando desde la ciudadanía para que nos vengan a decir qué hacer. Yo les pido que ustedes, cada uno desde sus tiendas políticas, organicen estos espacios para que nos digan a nosotros cómo van a resolver los problemas y cómo van a trabajar técnicamente y con los planes apropiados a nivel provincial y local.
0: Nosotros así hemos llegado a la parte final de la programación. Mi nombre es Andreina Silva y como cada tarde, un placer acompañarles. Excelente jornada de actividades para todos en este miércoles. Hasta mañana.
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0: 22 de julio del 2026. Qué placer inmenso realmente estar con todos y cada uno de ustedes. Formar parte de la estación número uno en estos 18 grados centígrados. En tu casa, en tu auto, en tu lugar de trabajo. Este es el programa que tú necesitas siempre.
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0: Acá estamos, chicos. Hasta las 17:30 en la estación bonita.

Es el momento exacto para habilitar nuestro nexo telefónico 0981-570-270. Te repito, 0981-570-270. En este miércoles, chicos, chicas, ladies and gentlemen, bienvenidos a Qué Tarde, su programa número uno de las tardes. Que nos conectamos de 14 horas 30 a 17 con 30. Con la mejor de la música, con aquellos ritmos de todos los tiempos, esos clásicos que nunca fallan, que nunca faltan, y canciones que hoy en día, en el 2026, también empiezan a crear ya su historia. ¿Qué tal te parece si a partir de este instante subimos el volumen y te quedas con nosotros? Porque esto es

0: estas personas que cantan este corito. Pegajoso, ¿ah? ¿Eh? Es pegajoso ese tatareo. Escúchalo, por favor, un poquito. Buena tarde a la gente que nos escucha en Ambato, Eduardo. ¿Cómo estamos? En el www.labonitaradio.com. Saludos en Berlín. Nos dicen que son las 21:54. Gracias, Julie, ¿eh? Allá en Berlín escucha nuestra estación, imagínate. Somos internacionales. Y es que hay un programa que ha empezado a nominar y a dominar. Los buenos ritmos para todos y cada uno de ustedes. Fue ganadora en el 2024 de un Grammy. Hablamos de Chap Run. Good luck, baby. Escúchalo acá en Estación Bonita.
1: It's cool.

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algunos éxitos para que desde mañana mismo empieces ya a poner ahí en la estación bonita. Y acá lo tenemos, gracias Angelito Peto, como lo decimos con cariño. Ayer nos hizo llegar un cargamento full, ¿eh?, de buena música, realmente de aquellas que nos agradan muchísimo en el www.labonitaradio.com. Saludos especiales para César, nos está escuchando. Hoy Riobamba está soleadísimo con 18 grados centígrados. De pronto para la gente de la costa, por ejemplo, Cecita, de seguro me va a decir el Checho, Gerson, acá eso es frío, ¿no? Pero para nosotros eso todavía es como que un calorcito de esos buenos. Es miércoles y a disfrutar se ha dicho.

0: ahí va ese grito de guerra.
1: Totales.
0: Gracias, totales. El desaparecido Gustavo Cerati. 2007, de música ligera, en una versión que realmente fue en vivo y que hasta el día de hoy queda grabado para todos y cada uno de quienes seguimos muy de cerca a la gente de Soda Stereo.
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0: ¿Cómo es que el pasillo ecuatoriano se convirtió en uno de los símbolos musicales más importantes del Ecuador? Cuando se habla de la identidad musical del Ecuador, hoy un género que ocupa un lugar muy especial es precisamente el pasillo. Mucho más que un estilo musical, el pasillo se ha convertido en una expresión de la historia, la cultura y los sentimientos de varias generaciones de nuestros ecuatorianos, de nuestros queridos ecuatorianos. Y es que sus melodías y letras han acompañado momentos de amor, nostalgia, despedidas y esperanza, convirtiéndose en uno de los mayores símbolos culturales del país. La historia del pasillo comenzó durante el siglo XV, donde empezó su origen relacionado con el vals europeo que llegó a América durante la época republicana. Con el paso de los años, este ritmo fue transformándose gracias a la influencia de músicos locales hasta adquirir un estilo que, déjame decirte, fue completamente propio en países como Ecuador, donde alcanzó un desarrollo muy particular. A diferencia de otras versiones del pasillo que surgieron en la región, el ecuatoriano adoptó un carácter mucho más íntimo y melancólico. Sus letras comenzaron a hablar de amor, la familia, los países y del país, de los paisajes, de tantas cosas y las emociones más profundas, mientras que instrumentos como la guitarra, el requinto, le dieron un sonido realmente inconfundible. Y durante este siglo, el pasillo volvió y se vivió una verdadera época dorada gracias a talentos de compositores e intérpretes que llevaron este género a todos los rincones del país. Figuras, por ejemplo, como JJ, el Julio Jaramillo, considerado uno de los artistas más influyentes e importantes de América Latina, ayudaron a que muchas de estas canciones cruzaran fronteras y fueran escuchadas en distintos países. Así que hoy, muchos jóvenes tal vez también buscan mantener vivo este legado, reinterpretando pasillos clásicos o incorporando por ahí elementos del género en nuevas producciones musicales. De esta manera, el pasillo sigue evolucionando sin perder la esencia que lo convirtió en uno de los sonidos más representativos del país. Así que su historia realmente demuestra que la música puede convertirse en un puente entre generaciones, y algunas canciones son capaces de contar la historia de un pueblo. ¿Quién no puede recordar, olvidarse, mejor dicho, difícil diría yo, de unas Mendoza Suastis, de unos hermanos Miño Naranjo, ¿no es cierto?, Benítez y Valencia, de tantos intérpretes que nos enorgullecen y que han llevado nuestra canción por lo alto? Y hay canciones lindísimas, sendas distintas. ¡Wow! O sea, hablar de la música ecuatoriana es ponerse realmente a escribir incluso un libro, que faltaría todo un tiempo para poder expresar cada uno de aquellos ritmos que nos han enamorado y que hablan a través del sonido de la guitarra y el requinto la verdadera historia de la vida de quienes la escribieron. Momento de presentarte el material junto a Bruno Mars, lo más reciente, I Just Mind. Saludos cordiales para Rita Rodríguez, está en sintonía de nuestra estación acá en Riobamba. Abrazos fuertes, gracias por estar en La Bonita.

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Los miércoles son completamente diferentes acá en la Estación Bonita. Así que no te lo puedes perder este programa de 18 a 20 horas, ¿verdad? Sí, sí. Oye, por ahí hay un montón de canciones. Y Freddy Guzmán viene ahí cargadito en su iPad para poder entregar a todo su público, a toda su audiencia. Así que no te lo puedes perder de 18 a 20 horas del Retro Hit.

esto de tener amores prohibidos, esto de decir quien juega con fuego, a la verdad al final se quema. Así de sencillo y fácil. Dicen por ahí algunos que siempre sale a la luz la verdad de lo que pasa contigo. Así que antes de hacer algo a alguien, piénsalo dos veces, medita, reflexiona. Pero esto de los amores prohibidos te van a acarrear muchos problemas. Eso te lo podemos decir acá desde la estación bonita. Pero ahí estuvo Juanes. Hoy en la tarde del miércoles 22 de julio del 2022, del 2026, perdón. Hoy el programa Siéntate Quien Pueda confirmó la salida de la presentadora ecuatoriana Alejandra Jaramillo tras la controversia generada por su reacción a la eliminación de México del Mundial. Oye, es que todo el mundo teníamos otro concepto realmente de México. Yo era uno de aquellos que ponía siempre las manos en el fuego por México. Y hoy en día estamos viendo de que bueno, ¿no? O sea, ¿qué pasa con México? El anuncio se dio en la cuenta oficial del programa que pertenece a la cadena Televisa de Univisión. Y dijo, queremos compartir con ustedes que Alejandra Jaramillo deja de formar parte del elenco regular, dice ahí la publicación con letras grandes. Le agradecemos su entrega, su talento y todos los momentos que compartió en este y con este equipo y con ustedes, nuestro público, fue lo que se agregó a través del programa. Alejandra Jaramillo pasó de ser panelista a conductora del programa en el 2023 y desde entonces, déjenme decirles, se ganó el cariño del público estadounidense. Además, fue parte, recordemos, también del reality Apostarías por mí, que ganó junto a su pareja Elbeta Mejía. Tras el anuncio del programa televisivo, Jaramillo publicó en su cuenta de Instagram confirmando la noticia. Quiero agradecer a todas las personas, a todos ustedes por sus palabras de apoyo, por su cariño. Esto no es nada sencillo. Amo el arte en todas sus expresiones y formas. Amo bailar, amo actuar, amo comunicar. Y en este país puede cumplir este sueño, dice la una de las mujeres más hermosas que tiene nuestro país, ¿eh? La esmeraldeña Alejandra Jaramillo. La presentadora reconoció que tuvo que guardar silencio y ahora sí puede contar a detalle cómo se ha sentido. Y dijo por ahí, he tenido sentimientos por dentro, he estado siendo y haciendo el ejercicio de aprender a manejarlos. Sin intención de corazón, sus sinceras disculpas que generaron muchas dudas y cuestionamientos. La verdad es que dijo Jaramillo que además resaltó que sus palabras fueron previamente aprobadas. La mujer que se la conoce como la Caramelo, como es conocida por muchas personas, agregó que tiene fe en las cosas que vendrán en su vida. Amigos, el odio de unos nunca será más fuerte que la coherencia, fue lo que dijo la Ale. El sentido común y que el amor, todo va a estar bien, ¿no es cierto? Insistió también esta creadora de contenido con una sonrisa que, bueno, lamentablemente creó esta polémica. Recordemos que Jaramillo recibió una ola de críticas tras colgar en sus redes sociales un video donde aparece recibiendo la camiseta de la selección mexicana que eliminó a Ecuador en 16avos del Mundial. Y los mexicanos me dieron su camiseta. Lo que a ellos no saben es que saló el partido de toda la camiseta que tocó, dijo ella, ¿no? Se dijo ser salada, es lo que dijo a través del video. Pero tras la eliminación de los anfitriones frente a Inglaterra, la modelo ecuatoriana también celebró y dijo, tomen, sufran como nosotros sufrimos. Y ahí más de 4.3 millones de seguidores en Instagram empezaron a decirle un montón de cosas a la Ale Jaramillo. Y eso hoy en día ha pasado factura y ya no tiene programa en otro país. Yeah. México. Black Eyed Peas. Don't lie. Junto a Fergie. Escucha esta canción, es extraordinariamente buena.

0: Movimos la cabeza junto a Pop Daddy y ese Come With Me. 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Momento de la pausa publicitaria. No te siento, radio, desconectes. Saludo para María Alejandra. Dianita, ¿cómo estamos? Una buena tarde. Gracias a la gente de Ambato en 89.3. Sienten el poder de la estación número uno, el programa adictivo de las tardes. Aquel que simplemente lo único que hace es complacer tus sentidos auditivos. Luego de la pausa publicitaria, más ritmos, más éxitos. Así que no te siento, radio, desconectes.
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Por ahí Juan Luis Guerra junto a Carlos Vives y ahora Fonseca. Juanes, antes que el tiempo se vaya. Sabes que yo también soy amante del tropipop, la verdad. La verdad. Y cuando hay canciones que nos solicitan, muchas de las veces hay que salir del formato al que uno está acostumbrado a entregarles tarde a tarde y entregarles ritmos como los que acabamos de sintonizar y entregarles a ustedes. Momento de presentarte a Farruko, Gracie, Steve Aoki. ¿Ya pa' qué? ¿Ya pa' qué?

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este ritmo, Yo te vi en un tren. Enanitos verdes acá en la estación bonita. Ritmo que me habían solicitado a través del 0981-570-270. Gracias por ingresar a esta programación tarde a tarde. 3 horas de música, 3 horas de viaje, 3 horas donde tenemos la oportunidad de disfrutar un recorrido maravilloso de clásicos, de ritmos que están sonando bastante bien, bastante bien. En este 2026, oye, y algo que me estoy dando cuenta, hoy que me estoy como que enterándome de las noticias que empiezan a salir ya a través de las diferentes plataformas digitales, es las controversias que se han creado luego de la final del fútbol, o de pronto porque algunos actores públicos dentro del ambiente de la farándula artístico o de pronto televisivo, TikTok, etcétera, cómo se ha empezado a censurar e incluso al punto de poder hacer de menos una presentación artística. Y en el caso de la Ale, que hace algún instante leíamos, cómo lamentablemente a Alejandra Jaramillo se le bota de un canal televisivo solamente por apoyar y sentirse feliz, ¿no? De que, bueno, Inglaterra haya ganado contra México, hoy le pasan factura, pero a otra mujer que empiezan a pasarle factura, la gente de Argentina, es a Rosalía quien pide perdón. Argentinos, no leí lo que ponía, mala mía, fue lo que dijo Rosalía. Esta cantante dio un me gusto en un video de Mia Khalifa. Bueno, la Mia Khalifa es conocida, ¿no? En la que sonaba La Perla, celebrando la victoria de España contra Argentina en el Mundial. Y dijo, por ahí solo tengo amor por Argentina. Ha terminado escribiendo Rosalía este miércoles 23 de julio del 2026 en sus redes sociales, tras la que se ha liado por un video. Lo que parecía un simple gesto futbolero ha acabado convirtiéndose en todo un culebrón tras la victoria de España frente a Argentina en la final del Mundial 2026. Recordemos que Mia Khalifa celebró el triunfo compartiendo un video con La Perla de Rosalía de fondo, y una frase de muchos argentinos interpretaron como una burla, como una forma de hacerle sentir de menos a la gente de Argentina. Y bueno, la polémica saltó de nivel cuando la catalana dio me gusta a ese contenido en TikTok, y aunque acabó eliminándolo, ya era, escúchenme bien, demasiado tarde. Y es que parte de las redes sociales ahí de Argentina la señalaron como una de las famosas enemigas que, según algunos aficionados, no apoyaron a la albiceleste. La reacción ha sido tan exagerada como viral, con Rosalía a punto de arrancar su Lux Tour en Buenos Aires el próximo 1 de agosto, y algunos usuarios, escúchenme bien por favor, han pedido devolver sus entradas o incluso dejar vacías las gradas de Movistar Arena, y han hecho un llamado a través de las redes sociales, donde se ha llenado de críticas de todos los hinchas argentinos, pero también de mensajes de apoyo llegados desde México, Colombia, Brasil, Chile o Turquía. Mientras el debate ha llegado incluso a programas de televisión argentinos, otros fans por ahí defienden que todo se reduce a una broma relacionada con el fútbol, que se ha sacado completamente de texto. En cualquier caso, Rosalía se ha convertido en la última protagonista de una cancelación que muchos consideran desproporcionada. Y que, bueno, Rosalía lo único que ha dicho el día de hoy: Argentina, yo te amo, pibe. Pero los argentinos dicen, no, tenías que habernos respetado durante todo el cotejo futbolístico, y ahí están las consecuencias. Mucha gente dice, no vamos a ir al concierto de Rosalía. 16:22.

a apoyar a los Leones de Riobamba en el campeonato de básquetbol. Toda la gente encendida de Riobamba ahí haciendo fuerza por los Leones. Y bueno, más adelante incluso estaremos leyendo algo que se dice y se habla ya a través de las redes sociales de sus representantes, que Leones de Riobamba han dicho no participar este año en el campeonato de básquetbol. Nos vemos el próximo 2027, es lo que han dicho, ¿eh? Pero esto estaremos hablando un poquito más adelante. Mientras tanto, tú y yo vamos a pegarnos un pequeño descanso musical luego de la pausa publicitaria de aquellos, de escuchar a aquellos que hacen posible las 24 horas del día estemos con ustedes. Estaremos de regreso para sentir más poder, más música, más ambiente en el programa número uno de las tardes. En el programa que consiente, que te consiente

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hacer algo de buen rock pop. Y hoy en compañía de la gente de Morat, uno de los grupos amados en nuestro país, aclamados y con 1 millón de fans, que hoy se presentaron en el telón imaginario de La Bonita. Más adelante estaremos hablando de Argentina, quien será objeto de una investigación por los lamentables incidentes violentos que se produjo durante el partido del cierre de la Copa del Mundo. Eso más adelante.

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1: Oye, y es que seguimos hablando sobre estas cosas, estas situaciones del fútbol. Y es que el comité disciplinario de la máxima autoridad del fútbol mundial ha designado a un fiscal de disciplina y ética para evaluar los hechos que tuvieron lugar después del partido final en el estadio MetLife de New Jersey. 'Cualquier jugador, entrenador involucrado en la trifulca podría enfrentar una suspensión, mientras que la Asociación de Fútbol Argentino, la AFA, también podría recibir una multa. Después de la derrota del domingo pasado por un gol, se vio a miembros del equipo argentino y del cuerpo técnico envueltos en altercados con los jugadores españoles cuando estos comenzaron a celebrar su victoria en la Copa del Mundo. Entre los involucrados, por ejemplo, están Nahuel Molina, Leandro Paredes y Thiago Almada, además del segundo entrenador Roberto Ayala, que se puede mirar a través de las diferentes redes sociales, de aquellos videos que ya empiezan a rodar en las diferentes plataformas. Y es que bueno, inicialmente la FIFA informó que Paredes había sido expulsado por el árbitro después de empujar al español Eric García por el cuello. Ahí podíamos ver, ¿no es cierto?, lo que pasó. La tarjeta roja de Paredes fue eliminada del registro poco después de la y la FIFA confirmó a BBC Sport que no se tomó ninguna medida disciplinaria en ese momento. Así que Argentina ya había sufrido la expulsión de un jugador, Enzo Fernández. Recordemos una entrada que, bueno, fue tenaz, ¿no? Como dice un querido amigo de acá de la estación, fue descomunal ese golpe que le dieron. Y quien recibió una segunda tarjeta amarilla en el tiempo de descuento de la segunda parte. Ahí le vimos cómo voló. Y ahora la FIFA ya había iniciado el proceso de posibles medidas disciplinarias contra Argentina después de que sus jugadores exhibieran una pancarta en apoyo a las reivindicaciones de su país sobre las islas de las Malvinas tras la victoria 2-1 en las semifinales contra Inglaterra. Así que estaremos atentos realmente para ver qué es lo que pasa. Mientras tanto, ¿qué tal te parece si tú y yo respiramos un poquito? Cerramos nuestros ojos y nos dejamos llevar por estos éxitos.

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1: Hay canciones realmente que no se escuchan, se sienten, melodías que despiertan recuerdos, reviven abrazos y hacen sonreír sin decir una sola palabra. Esta tarde deja que cada acorde te acompañe, que las palabras digan muchas cosas y que las baladas digan lo que a veces no logramos expresar. Quédate con nosotros y disfruta de esta selección de éxitos que acarician el alma. 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Foreigner. Wow, ritmo especial y sin duda alguna alzaste el volumen para escuchar esto.

músicas. ¿Qué tal te parece si contigo damos nuestro último salto hacia el vacío musical? Y de regreso te subimos un poquito el ambiente en este miércoles. En nuestra última media hora de programación, porque ya se encuentra acá en la estación, en nuestra sala de redacciones, Víctor Hugo Terán, para entregarte el noticiero Visión al cierre. Y hoy, 18 horas, no te olvides, el Retro Hit con Freddy Guzmán. Gran programación, buenos éxitos, grandes clásicos, no solamente en inglés, sino también en nuestro idioma. Porque simplemente en el 2026, nosotros junto a ustedes, respiramos buena música.

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todavía tienes chance de ingresar hacia la cabina bonita. 09-81-570-270. 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Estamos acá para entregarte cada tarde un episodio nuevo, diría yo. ¿De qué tarde, ah? Hasta las 17 horas con 30. Miércoles y viernes. Miércoles, el Retro Hit. Y viernes, 18 horas, ¿qué pasa, Río? A través de esta tu estación.

Viendo las luces y el pulso del bajo todavía está vibrando en el pecho. Y nosotros despidiendo de a poco el programa con esos ritmos electrónicos que sube el ambiente, que te eleva, que te empuja. Gracias por acompañarnos en este miércoles y por ser cómplices de la música. Que esta última pista te acompañe en el camino, pero sobre todo que te acompañe con las buenas vibras que nunca se apagan aquí a través de la estación número uno, la estación que respira. La fiesta de fútbol, buena música en este 2026. Acá nosotros te transformamos, ¿verdad? Con algo de buena música electrónica, bastante buena.

Víctor El Moral, La Unión, aquello que cantaron Lobo Hombre en París, hoy nos dicen Lobo Hombre en Sildavia. Una versión remix de esas que quedan grabadas en nuestra mente y en nuestro corazón, y es que en los últimos minutos de programación hay que cerrarlo siempre, he dicho yo, como se lo debe, ¿no es cierto?

0: Queridos amigos, muchísimas gracias. Realmente, para mí ha sido un placer estar con ustedes en este miércoles. Ya se viene Noticiero Visión al cierre. Luego de la pausa publicitaria con Víctor Hugo Terán, no te lo puedes perder, ¿ah? Noticias locales, nacionales e internacionales a través de la estación número 1. 18 horas y viene el Retro Hit con Freddy Guzmán. Que Dios te bendiga. Estás de regreso a casa. Alza el volumen, por favor. Que queremos cerrar de la mejor manera esto. Chao, chicos. Mañana a 14 horas 30. Nos tomamos una vez más por Asalto el FM. Soy Gerson Veloz. Chao, chao, chao.
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0: ¿Qué tal, amigos? Buenas tardes, qué gusto y qué placer siempre saludarles desde la bella Sultana de los Andes, Riobamba, siempre el centro del país. Para nosotros es un gusto enorme darles la más cordial de las bienvenidas a su noticiero Visión, emisión al cierre. Yo soy Víctor Hugo Terán y con ese abrazo fraterno de siempre también saludamos a las hermanas provincias que están conectadas en la señal de Riobamba Estéreo, la bonita del centro del país, en su frecuencia modulada, por supuesto, 89.3. Esto en el sur de Pichincha, en el norte de Cañar, parte del oriente ecuatoriano, parte de la provincia de Bolívar, en Cotopaxi, en Tungurahua y, por supuesto, los 10 hermosos cantones de la provincia de Chimborazo. Con esto iniciamos el Noticiero Visión, emisión al cierre.
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0: Bien, ya son las 17:37 y hay noticias importantes que por supuesto concitan el interés de la coyuntura nacional, y es que Colombia reanudará la venta de energía eléctrica a Ecuador en los próximos días. Les vamos a contar. El Ministerio de Minas y Energía de Colombia, a través de su secretario de Estado, que se trata de Edwin Palma, informó este 22 de julio en que en los próximos días se restablecerán las transacciones internacionales de energía con Ecuador. Palma señaló en un mensaje en la red social X que ya quedó en firme la resolución que habilita nuevamente la comercialización de energía entre agentes privados de ambos países. Los pueblos recuerdan lo que algunos gobiernos olvidan. Cuando llegan las sequías y el fenómeno del Niño, Colombia y Ecuador siempre han tenido y se han tendido la mano del otro lado de la frontera. La cooperación ha protegido hogares, recalcó el titular de energía del país vecino, y agregó que la energía no puede ser rehén de las diferencias políticas, sino un instrumento de integración, solidaridad y bienestar para los pueblos hermanos de América Latina. Ahora, hay que poner en contexto que esto se suspendió por una guerra comercial, y es que el gobierno de Colombia decidió suspender la venta de electricidad el pasado 22 de enero de 2026, justo un día después de que el gobierno ecuatoriano impusiera una tasa de seguridad o arancel del 30% a todas las importaciones de productos colombianos, que llegó a escalar al 100% en mayo de 2026. Además de la restricción de venta de energía, Colombia también impuso un arancel espejo del 30% a los productos ecuatorianos, que comenzó a regir a finales de febrero. Este tributo llegó a escalar hasta un rango de entre 35 y 75%, dependiendo del tipo de producto. Pero una vez que los dos países derogaron los aranceles, en respuesta a una disposición de la comunidad andina, el Ministerio de Minas y Energía de Colombia publicó en junio de 2026 en su sitio web un borrador de resolución en el que se establecía que ese país podría realizar exportaciones de energía eléctrica a Ecuador. El documento estuvo en el sitio web del Ministerio colombiano durante varios días para la recepción de comentarios de la ciudadanía, como manda la ley de ese país, pero quedaba pendiente que la cartera de Estado tomara la decisión y emitiera el documento oficial. La línea de transmisión permite que Colombia venda a Ecuador alrededor de 450 megavatios de potencia, lo que equivale a alrededor del 10% de la demanda media, que es de entre 4.200 y 4.500 megavatios en lo que respecta al país. Y en el caso de Colombia, la energía que Ecuador le puede vender representa alrededor del 2,5% de la demanda promedio de aquel país, según Alejandro Castañeda, presidente ejecutivo de la Asociación Nacional de Empresas Generadoras, ANDEC, de Colombia. Ya son las 17:40.
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0: Continuamos con más información. El Banco Interamericano de Desarrollo aprobará $1,000 millones al año para Ecuador hasta el año 2030. Les vamos a contar la información. Ilan Grofan, presidente del Banco Interamericano de Desarrollo, informó que el organismo multilateral tiene previsto aprobar alrededor de $1,000 millones de préstamos al año para el gobierno de Ecuador hasta el año 2030. Esto sin contar con un presupuesto de entre 500 y 1.000 millones al año hasta 2030 también, que se podrían aprobar para las empresas privadas a través del Banco Interamericano de Desarrollo Investment. En este periodo de 5 años estimamos que el financiamiento sea entre 7.500 millones y hasta 10.000 millones de dólares, tomando en cuenta el BID y el BID Invest, dijo Goldfang. Además, precisó que los 1.000 millones al año para el gobierno dependen del cumplimiento de varias metas que se establezcan para cada programa. En cambio, para el sector privado, las aprobaciones del BID Invest dependerán de lo que demanden las empresas privadas al año. El representante del organismo multilateral habló el día de hoy del plan de créditos para Ecuador en el marco de su visita a la capital. El vocero llegó al país en el marco del lanzamiento de la Agenda del Crecimiento Ecuador 2040, elaborada por el Gobierno Nacional con apoyo del Banco Interamericano de Desarrollo. ¿Pero qué sectores están bajo la lupa del Banco Interamericano de Desarrollo? Pues, según Goldfang, entre los programas de interés que el multilateral está analizando financiar es Jóvenes en Acción. Es algo que estamos pasando para el futuro y es parte de las conversaciones. No es un proyecto que ya está listo. Queremos que la ayuda a Jóvenes en Acción esté relacionada con el compromiso de empleo, que los jóvenes trabajen basados en los recursos que reciban, explicó el presidente del BID. Y además añadió que el plan para que el BID financie a Jóvenes en Acción todavía no se ha diseñado y enfatizó que el interés del organismo es que se apunte a que el programa permita crear empleos a nivel nacional. Jóvenes en Acción es un programa del gobierno de pasantías pagadas por 3 meses para jóvenes sin empleo. El vocero del organismo también añadió que entre los programas que se podrían financiar en nuestro país con préstamos del BID están algunos de sectores como vivienda, turismo, sistemas de pago para la inclusión financiera, energía eléctrica, minería y la lucha contra la desnutrición infantil. Sobre el último tema, el BID tiene previsto analizar el día de hoy la aprobación de una garantía por $250 millones para que el gobierno de Ecuador haga una emisión de deuda para destinar los recursos a la lucha contra la desnutrición crónica infantil en nuestro país. Y en ese sentido también, el BID también ha ofrecido recursos por el fenómeno del Niño. Goldfang precisó que Ecuador tiene acceso a una línea de crédito ante emergencias climáticas de $400 millones que el gobierno podría usar ante el fenómeno del Niño. Se trata de una línea de financiamiento contingente disponible si el país enfrenta inundaciones, sequías o catástrofes naturales. Tenemos el fenómeno del Niño, que es una preocupación importante en algunos países de la región, y tenemos que prepararnos porque se prevé que va a ser el más difícil, explicó el presidente del Banco Interamericano de Desarrollo. Goldfang explicó que el multilateral también cuenta con un instrumento de crédito para cuando los gobiernos requieren hacer gastos e inversiones antes de que ocurran las catástrofes naturales. En este caso dijo que deben presentar los respaldos y facturas de los gastos y el BID puede cubrirlos con préstamos. Puede haber provincias que requieren hacer inversiones para prepararse antes y que, bueno, que hagan eso, pues ha explicado también el funcionario. Pero ¿cuánto ha prestado el BID a Ecuador? Pues en 2025, las aprobaciones de créditos para Ecuador totalizaron $1,841 millones, el monto más alto desde que el país es miembro del banco, superando los $1,641 millones de 2024 y casi triplicando el promedio de 2010 y 2017 con $514 millones anuales. Esta cifra refleja una cartera diversificada por instrumentos, préstamos de inversión, préstamos programáticos de políticas, financiamiento de apoyo presupuestario y adicionalmente garantías. Son las 17:45.
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continuamos con información. Son las 17:46 y la Comisión Anticorrupción pide a la Fiscalía General del Estado que amplíe el número de investigados en el caso Progen. Les vamos a contar. Los integrantes de la Comisión Nacional Anticorrupción llegaron el día de hoy a la Fiscalía General del Estado en la capital para pedir que en las investigaciones del caso Apagón, o también llamado Progen, se incluya a funcionarios y exfuncionarios del actual gobierno que ocuparon cargos de alto rango durante la crisis eléctrica que vivió Ecuador en el año 2024. La Fiscalía ha pedido la formulación de cargos en contra de 21 funcionarios del sector eléctrico por considerar que hay elementos suficientes para procesarlos por el supuesto delito de peculado a raíz del fallido contrato entre SELEC y PROGEN para abastecer de energía a nuestro país. Pero la comisión mostró su inconformidad por considerar que se han omitido nombres de funcionarios que tienen o tuvieron rango ministerial y en cuyas administraciones se entregaron cerca de 104 millones de dólares pese a los cuestionamientos sobre Progen. Bajo esa lógica, piden que sea incluido en la instrucción fiscal el ministro de Infraestructura y Transporte, Roberto Luque, que estuvo encargado del Ministerio de Energía entre abril y junio de 2024 y estuvo a cargo de todos los procesos de contratación pública en el marco de la emergencia declarada según la CNA. Germán Rodas, presidente de la CNA, dijo que la comparecencia de Luque a la Fiscalía el 8 de julio, en la que se habría acogido al derecho al silencio, es un absurdo jurídico, porque se acogen a este derecho las personas que ya han sido involucradas por parte de Fiscalía, es lo que ha dicho. El pedido incluye que se inicie una investigación en contra de la exministra Inés Manzano, que estuvo al frente de la cartera de energía entre junio de 2024 y mayo de 2026. La comisión dice que en este tiempo autorizó pues 5 de 6 pagos a Progen, pese a que ya registraba incumplimientos contractuales. Para reforzar el pedido, la Comisión Nacional Anticorrupción entregó indicios como disposiciones administrativas para la firma de contrato con Progen, las vistas que funcionarios ecuatorianos hicieron, las visitas que los funcionarios ecuatorianos hicieron a la supuesta fábrica de esa empresa y los mensajes que habrían cruzado compradores y también proveedores. La Comisión Nacional Anticorrupción adelantó que en los próximos días presentará acciones para denunciar las supuestas irregularidades que se habrían cometido en la contratación con Austral Technical Management. Por este caso, se tramita en la Agencia Nacional un proceso de juicio político, en la Asamblea Nacional, perdón, un proceso de juicio político en contra de la exministra de Energía Inés Manzano, que es impulsado por la bancada de la Revolución Ciudadana. Son las 17:49.

Continuamos con información y ahora el Servicio de Rentas Internas cambia el control tributario en Ecuador. De momento se conoce que por ahora, en realidad ahora con estos cambios tributarios, ahora vigila las facturas en tiempo real. Les vamos a contar. Durante años el cumplimiento tributario siguió una lógica relativamente conocida. Una empresa emite o emitía sus facturas, guardaba los documentos y posteriormente declaraba sus impuestos. El Servicio de Rentas Internas revisaba la información y si encontraba inconsistencias podía iniciar un proceso de control. Ese modelo está cambiado. En 2026 el control tributario en Ecuador avanza hacia un sistema digital automatizado y basado en el análisis permanente de millones de datos. La transformación significa que los errores o inconsistencias pueden ser detectados mucho antes de que llegue una declaración o una revisión formal. El cambio, según un análisis de Ecuador Business Council, marca un paso de un servicio de rentas internas que revisaba información de manera posterior a uno que puede cruzar datos prácticamente en tiempo real. ¿Qué cambio o qué cambia con la facturación electrónica? Pues el punto de partida está en la transmisión de los comprobantes electrónicos. Antes, la empresa emitía una factura y el control tributario se producía después cuando la información era declarada o revisada. Ahora, cada comprobante electrónico tiene o debe transmitirse bajo los parámetros establecidos por el sistema tributario. La consecuencia práctica es importante. La facturación ya no es solamente un documento que se entrega al cliente, también es un dato que ingresa inmediatamente al sistema de control tributario. Por eso, un error en la información enviada, una falla en el software o una inconsistencia entre los datos de una factura y los registros contables puede convertirse en una alerta. La lógica cambió. El contribuyente ya no puede pensar únicamente en corregir sus errores cuando llega el momento de declarar. La revisión debe comenzar antes de enviar aquella información. Y por ello, pues el Servicio de Rentas Internas puede cruzar más información que antes en nuestro país. El mayor cambio no está únicamente en la factura electrónica, sino en la posibilidad de cruzar grandes volúmenes de información. El análisis de ACBC advierte que las herramientas digitales permiten identificar patrones que antes podían pasar inadvertidos durante una revisión manual. Entre las inconsistencias que pueden generar alertas están las siguientes: diferencias entre los ingresos declarados y los comprobantes emitidos, inconsistencias entre las compras registradas y las ventas reportadas, actividades económicas que no coinciden con el comportamiento tributario del contribuyente, errores en el cálculo de impuestos, operaciones que presentan patrones inusuales, posibles esquemas de facturación ficticia o movimientos financieros que requieren una revisión adicional. Esto no significa que una alerta automática sea por sí sola una sanción, pero sí implica que el contribuyente debe estar en capacidad de explicar y respaldar sus operaciones. Y allí surge también, pues, el tema de la factura, que ya no es el final del proceso tributario entre empresas y personas con el Servicio de Rentas Internas. Otro de los cambios que plantea el análisis está relacionado con la trazabilidad. Con la ampliación del Decreto Ejecutivo 398, el control tributario busca avanzar más allá de la simple emisión de una factura. La idea es que los bienes y servicios puedan seguirse a lo largo de la cadena de valor. En términos sencillos, el sistema apunta a responder preguntas como estas: ¿dónde se produjo un bien? ¿Quién lo vendió? ¿Quién lo compró? ¿Qué transacciones ocurrieron en el camino? Cada etapa puede generar información digital que luego puede ser contrastada con otros registros. Para las empresas, esto significa que ya no basta con tener una factura correctamente emitida. También es necesario contar con documentos y registros que permitan demostrar que la operación ocurrió realmente y que existe coherencia entre las distintas etapas de la transacción. Pero, ¿qué debe revisar una empresa para evitar problemas con el Servicio de Rentas Internas en nuestro país? Pues el nuevo escenario obliga a mirar el cumplimiento tributario como un proceso permanente y no como una tarea que se resuelve una vez al año.
una empresa debería comenzar por 4 revisiones básicas. La primera, revisar la facturación electrónica, es decir, el sistema utilizado está actualizado, los comprobantes se transmiten correctamente, existen errores recurrentes que pueden generar inconsistencias de pronto. 2, hay que poner en contexto que hay que comparar ingresos y comprobantes. Los ingresos declarados, las facturas emitidas, los registros contables y las declaraciones tributarias deberían guardar coherencia entre sí. 3, el tema de ordenar la documentación. Cada operación importante debería poder ser respaldada con documentación física o digital, es decir, contratos, órdenes de compra, comprobantes, entregas, pagos y demás registros que permitan demostrar la transacción. 4. Crear controles internos antes de enviar la información. La pregunta clave para una empresa, pues, ya no debería ser qué hacer después de recibir una notificación del Servicio de Rentas Internas. La pregunta ahora es, ¿quién revisa que la información tributaria sea correcta antes de que sea enviada? El reto también alcanza a los pequeños negocios. Aunque las grandes empresas tienen más recursos para implementar sistemas de control, el cambio también afecta a pequeños negocios y trabajadores independientes. Un error en una factura, una actividad económica que no ha sido actualizada o una diferencia entre los ingresos registrados y la información reportada puede generar problemas que antes podían tardar meses en detectarse. Por eso, la digitalización tributaria obliga a desarrollar hábitos básicos, revisar la información, guardar respaldos y mantener actualizados los sistemas de facturación y de contabilidad. El Servicio de Rentas Internas está dejando atrás un modelo basado principalmente en la revisión posterior. El nuevo modelo funciona con datos, cruces automáticos y análisis permanente. Para los contribuyentes, el mensaje es claro. El cumplimiento tributario dejó de ser un trámite que se revisa al final del año y se convirtió en un proceso que debe controlarse todos los días. Son las 17:58 y yo vamos finalizando la presente entrega de noticias y lo hacemos agradeciéndoles siempre la gentileza de acompañarnos. Yo soy Víctor Hugo Terán y con ese abrazo fraterno de siempre nos despedimos hasta el día de mañana.

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8: Ahí estamos, ahí estamos. Muy buenas noches, bienvenidos, bienvenidas. 18 horas con un minuto. Llegamos por el tiempo exacto para empezar con la buena música a través de Tu Bonito 89.3. Hoy estamos en la mitad de semana, siempre recargados de muy buena música y con el momento exacto para compartir contigo este final de jornada. La final de jornada de labores tiene que ser así súper relajante, súper diferente y divertida. Lo vamos a hacer siempre con las mejores canciones. A recordar un poquito de los años de los 80, 90 y 2000. Tenemos una gran variedad de música.

Bueno, ahí estábamos con la música de Chris Brown. Bueno, era en su momento, pues. Sí que le fue bastante bien con esta canción. Bueno, y la serie de canciones que lanzó. Más o menos son canciones lanzadas en el año 2007-2008. Este Forever. Chris Brown también sonando ya al inicio de esta audición de la mitad de semana. Te gusta, te recibimos. Gente de Chimborazo, tu grabo, Cotopaxi. Estamos vivos en una sola señal. Soy ya la Bonita. Superactivos, recuerda nuestro WhatsApp. Ahora mismo te comunicas y quieres solicitar tu música. ¿Cómo no? Con mucho gusto. 0981-570-270. 0981-570-270. Listo para recibir todos tus WhatsApp. Con mucho gusto. ¿Cómo no? Avanzamos con algo de Chumba Guamba y este Trumpine. Ahí está. Canción 2002. Ya se viene una de las sugerencias de la noche. Algo de Cyndi Lauper. Vamos a recordar un poquito también de su música. Yo tengo cualquier cantidad de canciones. Siempre un gusto poder estar contigo cerquita. Somos Bonito 89.3.

su momento una gran euforia de música, pues hacía que cada uno de sus discos se convierta en grandes éxitos. Este forma parte ya de los grandes clásicos de la música. Girls Just Want to Have Fun. Cindy Lauper. Recuerda de Cindy Lauper. Muy buena música. Muy buena música. Déjame decirte. Bueno, avanzamos en la noche. Sí, aunque no parece noche, sí, es noche. Caída de la tarde creo que es lo mejor. Me encanta ver la caída de la tarde. Ver ese chimborazo al frente. Y si tienes un volcán enfrente, salta un ratito y vele. Es espectacular esa caída de la tarde, inicio de la noche. Impresionante. Vamos a continuar con más éxitos. 0981-570-270. La música de Bonita suena para ti. Y esta canción me la acaba de solicitar Juan Carlos. Gracias. Siempre la sintonía que tenemos es estupenda. Así que gracias por seguir con nosotros. Y claro, hasta las 8. Directito hasta las 8. La mejor música que tú puedes escuchar en la noche de los miércoles.

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1: Esto es Retro Hits y uno de los artistas que definitivamente marcaron su historia de la música en su momento y claro, fueron ovacionados y qué bien que le fue internacionalmente a Enrique Iglesias. Uno de los temas con los que arranca pues una carrera muy exitosa, pues era uno de estos, ¿no? Miente. Y creo que la forma de las canciones, el haber armado de una manera tan interesante una propuesta popera de esa manera fue realmente espectacular. Enrique Iglesias con este su tema Miente, sonando también aquí en Retro Hits.

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0: Una canción, un tremendo éxito clásico. Porque todo esto que se hace es por ti. Qué exitazo. Bueno, acá lo teníamos en esta noche. 18:37. Qué rápido que pasa el tiempo, pero por favor, ¿en qué momento digo yo? Bueno, siempre un gusto poderte seguir recibiendo. Estás en tu bonita, la bonita del centro del país. Como siempre, proyectándote los mejores éxitos en esta tu noche.
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La canción Si No Te Tengo a Ti de Hombres G fue lanzada en 1998 como parte de su cuarto álbum de estudio, Agitar Antes de Usar, publicado el 24 de mayo de 1988. La canción fue escrita por David Summers, vocalista y bajista de la banda. Es una de las baladas más recordadas de Hombres G. Y habla del vacío y la tristeza que siente una persona tras perder a alguien que ama. Con el paso de los años se ha convertido en uno de los clásicos más queridos del grupo. Momento de presentarte y recordar una de las canciones más importantes de su discografía, Los Hombres G, Si No Te Tengo a Ti.

Esta canción es así, así tal cual como dice el título de la canción, Para No Olvidar. La música de los Rodríguez. Los Rodríguez sonando también esta noche ya, 18:50. Avanzamos con todos los proyectos de la vida. De noche, aunque tú no lo creas. En esa calma, en esa quietud. Ya cuando llegas a casita, ya cuando estás en tu auto. En rumba, no sé a dónde, pero a algún lado. Salen las ideas. Póngase pila. Si tienes una idea, en ese momento escríbela. Grábate un audio, envíate a ti mismo. Seguramente mañana no te acuerdas tal cual como querías hacer las cosas. Y ahí está el detalle. Las cosas en ese momento valen mucho la pena. Así que póngase pilas en eso. La idea sale así, volando. Y tienes tú que escribirla en ese momento. O como te digo, me ha funcionado bastante bien este tema de reenviarse uno mismo el audio. Bueno, vamos a hacer con más éxitos toda la música que la tenemos. Recuerda, 0981 570 270. Esta canción, Believe.

Bueno, bueno, bueno, bueno. Se me metió la canción. Y te cuento que esta versión es interesante porque es tipo dance. Tipo dance, tipo dance. Muy bueno, es un exitazo. Pero no era la que íbamos a lanzar. Era esta de Chemical Brothers, porque se me estaba quedando Chemical Brothers. A los tiempos, 2005 se lanzaba esta canción. Y tú me dirás, ¿cuándo más o menos se creó la canción de Chemical Brothers, Believe? Bueno, y esta que es de paso una tipo dance. Ellos, bueno, no son tan conocidos. La canción de Chemical Brothers es esta, la canción de Believe. Se lanzaba también en uno de sus momentos interesantes. Y Galvines. Así se llama esta canción. Vamos a escuchar un poquito. Algo de Chemical Brothers.

Y esta canción de David Guetta, aunque no lo creas, ya él sonaba súper fuerte con temas como estos desde el año 2006. Esta canción la lanza en el 2007. Igual It's Mine. Ese, para que te des cuenta más o menos de la evolución de la música electrónica. Y obviamente lo iba invitando a artistas, iba llamando más personalidades de la música para que se unieran a su gran repertorio musical y le fue bastante bien. Los grandes inicios de David Guetta eran esos, con esas canciones. Sí que sí. Antes de irnos a la pausita, vámonos con algo de Black Eyed Peas. Otro temazo, 2007 por cierto. Young Light. Con la guapísima Fergie en la voz principal.

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